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4: En La Voz de Bogotá son las 7 de la noche y 28 minutos.
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9: 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En La Voz de Bogotá son las 8 de la noche en punto.
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0: Seamos fuertes en las arremetidas de la vida y no nos desanimemos por los sufrimientos que llegan a nosotros o a los que nosotros amamos. El sufrimiento no solo nos purifica, sino que perfecciona nuestra fuerza interior. Jamás nadie ganó el año sin presentar exámenes. Jamás nadie logró adelantos sin sufrir el examen de la naturaleza, que verifica si realmente somos fuertes frente al dolor que nos aqueja. Seamos fuertes. Hay que ser fuertes de alma, de cuerpo, de espíritu. Hay que ser fuertes de pensamientos. Hay que ser fuertes de fe. Eso sí que es importante. Ser fuertes con la fe. Tener fe. La fe te salvará, dijo Cristo. Y es la realidad. Señoras y señores, reciban un atento y cordial saludo a este punto y hora. De parte de estos, sus servidores, amigos y confidentes, los miembros del Grupo Kendur Internacional. Ustedes ya saben quiénes somos nosotros, el Grupo Kendur. Somos psíquicos, somos videntes, somos espiritistas, somos espiritualistas, somos expertos en el comportamiento humano. Nosotros le podemos decir a usted la vida suya desde la cuna hasta la tumba. ¿Quién es su amigo? ¿Quién no lo es? ¿Quién le ama? ¿Quién le engaña? ¿Quién le traiciona? ¿Quién le quiere hacer algún daño? Yo soy Kendur, el vidente, el espiritista, el secretista, el parapsicólogo, el experto en el comportamiento humano, el que le puedo decir a usted la vida suya desde la cuna hasta la tumba. Yo soy el vidente, pero yo ante todo soy un hombre católico, un hombre cristiano, discípulo actual de Cristo, hijo de Dios, hermano de Cristo. Adoro, temo a Dios y temo a Dios. ¿Y qué? Y creo en Dios, temo a Dios, creo en Jesucristo. ¿Ustedes saben qué día es hoy? Por fecha, porque la fiesta la pasaron para el lunes. Hoy es día de Corpus Christi. Nada menos el cuerpo de Cristo. Bueno, también se guarda el día para otros santos, ¿no? Pero hoy es día de San José de Cafaso, de Santa Eteldrea, pero el día más grande de hoy es la fiesta grande del Corpus Christi. Que el lunes, aquí en Colombia, pasaron las fiestas para el lunes festivo, para que hagan el puente largo. Pero el día es hoy. Hoy es el que hay que recordar el cuerpo de Cristo. Crea y verá. Crea y se salva, hermano. En todo sentido. Pedid y se os dará. Yo soy el profesor Kendur, vidente, espiritista, secretista, parapsicólogo, experto en el comportamiento humano. Yo le puedo cambiar a usted la suerte mala por suerte buena. Le puedo decir a usted la vida suya desde que nació hasta la muerte. Le puedo decir quién le quiere hacer algún daño. Le puedo mostrar la cara de la persona que le ha hecho el daño, que le haya robado, que le haya perjudicado. 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
1: Seguridad total, efectiva y garantizada de que sus problemas tienen solución en el Grupo Kendur. Vamos a hablar un poquito antes de darle la oración, porque es bueno que al comienzo de la semana, del año, del día, del mes, se hable de la oración positiva, la oración de Kendur, pero más adelantico. Por el momento yo les digo una cosa, hermanos. Para vivir cómodamente, para triunfar en la vida, para tener éxito, se necesitan dos ingredientes. No dos, muchos, pero los más importantes es la fe y el amor. Entre ellos, la fe y el amor encierra mucho. La fe, entonces, viene la fe en Dios, primeramente, fe en Jesucristo, su Hijo, fe en la Virgen Santísima, fe en sus capacidades, fe en que hay conmigo personas que hemos venido a este mundo a cumplir la misión de curar a los enfermos, de ayudar a los demás, de solucionar un problema, de darle una orientación, puede llamarlo consejo, que le diga la verdad de cómo actuar para salir de un atolladero, de una dificultad de que usted se encuentre. Y amor, en el amor hay mucho. Amor hay comprensión, amor hay perdón, amor hay tolerancia, amor hay comprensión, como ya lo había dicho, amor hay evitar el egoísmo, amor hay evitar la envidia. Amor es dar buen trato a su esposa, buen ejemplo a sus hijos. Amor es ser buen padre, buen hermano, buen amigo, buen hijo, bueno de todo. Si usted quiere triunfar en la vida, sea bueno. Yo soy Kendur. Le garantizo la solución a sus problemas.
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1: Si ustedes, mis hermanos, tienen problemas, por lo menos problemas con la familia, que no faltan, con la cuñada, con el cuñado, con el hermano, con el vecino, con el yerno, con la nuera, con un hermano por una herencia, cualquier problema familiar también tiene solución en el Grupo Kendur Internacional. O si simplemente tiene problemas en su suerte, que la suerte no le florece, que la suerte no le da, que la suerte no le ayuda, hable con nosotros, el Grupo Kendur Internacional. No somos los únicos, simplemente somos los mejores. Bueno, tengo que también informar a toda la gente que nosotros, el Grupo Kendur, le damos la solución a sus problemas, pero explicamos, respondemos, sostenemos, demostramos, comprobamos lo que decimos aquí en radio en forma directa y en forma personal. Por lo menos con la frase que empecé, es una frase que hay que analizarla, ¿no? O digamos un párrafo, o algo que yo digo, que es muy mía también, ¿no? Esos son la gran mayoría, el 90% de lo que digo aquí en radio, en estas frases cuando comienzo el programa, son autoría mía. Esta que dije, la vida es como un riachuelo que desemboca en el mar. Hoy pisa prados y flores y mañana un seco arenal. ¿Qué quiere decir con eso, Kendur? Que hoy usted puede cantar victoria, estar lleno de felicidad, de amor de su familia, de salud, de dinero, de comodidades, tener, qué sé yo, el coche, el carro, el vehículo, bueno, tener de todo. Y de un momento a otro, usted puede quedar mal. La vida nos puede cambiar en un segundo, en un instante, en milésimas de segundo puede cambiar la vida por un accidente, por un secuestro, por la muerte de un ser querido, porque uno no supo pensar y en un arrebato de pronto provocó un accidente. Es como, hablando de todo, porque yo hablo de todo, yo soy psíquico vidente, espiritualista, yo soy el profesor Kendur, el que ha escrito 8 libros, el que leo la mano, el que curo enfermos, el sanador psíquico, pero hablando de todo, por lo menos la mayoría de accidentes, hombre. Hay veces que uno no pasa un día sin que vea un accidente de tráfico. Una moto, un carro, algún peatón accidentado, muerto, atropellado. La gran mayoría de los accidentes, y esto lo aprendí yo en un curso que hice en la ciudad de Boston, en Massachusetts, en Estados Unidos, la gran mayoría, Boston es, sí, Massachusetts, la gran mayoría de accidentes es porque uno no cede. Supongamos va el tipo que uno lleva la vía, tiene la razón uno. Entonces, porque uno tiene la vía, llegó y ¡run! Se manda. Y hay otro que no tiene la razón, que no lleva la vía y que es bruto y que no respeta las normas de tránsito, y llegó y también se atravesó. Entonces, ahí vino el accidente, ¡pum!, se golpearon. Hombre, si yo, aunque lleve la vía, y quiero mi vida, y respeto o no respeto, sino paro y dejo que el otro atarbán pase, pues no va a haber el accidente. Porque yo tengo la razón, sí, claro, listo, yo llevo la razón, pero no, me vamos a golpear, vamos a acabar el carro, vamos a esperar que venga la policía, vamos a armar un trancón, vamos a esperar que, bueno, entonces seamos tolerantes, cedamos el paso. El uno va primero. Ese es uno de los principales problemas que tenemos en este país, la falta de educación, la falta de tolerancia y la falta de ceder, ceda. Si va con diafán, pues hágale, corra, y verá que nunca vamos a tener accidentes. No solamente en la parte del tránsito. Yo soy el profesor Kentur, dinámico de la mente. En muchos aspectos de la vida, uno puede ceder, analiza el caso, cede, y seguro que se va a evitar muchos problemas. Se lo dice el profesor Kentur, el vidente, el psíquico, el espiritista, el secretista, el parapsicólogo. 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

0: Señor profesor Kendur, saludo para usted y todo su grupo, dice esta carta. Primero que todo, tengo que reconocer que usted es una autoridad en la materia de los consejos y en toda la ciencia oculta que presenta por la radio. Pues yo sí, de verdad, no solamente lo oigo hace más de 30 años, estuve 5 años por fuera del país y volví y lo seguí escuchando, sino que antes de irme para Estados Unidos, lo visité. Y gracias a usted, señor Kendur, mi vida cambió. Vine de Estados Unidos con un dinero, porque logré trabajar independientemente. Puse una compañía de aseo, que allá la tengo todavía. Pero en este momento estoy pendiente de mi madre, que ya lleva 2 años enferma y nada que se recupera. Sufre mucho mi pobre viejecita. Tiene 74 años. Tiene su espalda llagada de estar postrada en una cama. Ya no se puede parar y es un pobre esqueleto con vida. Al escribir esta carta a profesor Kendur, mis lágrimas se asoman en mis ojos. Y no crea que los míos también, hermano. Porque es muy triste, perdóneme, es muy triste ver a una madre morirse como la estoy viendo, habiendo sido una señora tan buena en la vida. Lleva 2 años tirada en esa cama. Yo descuidé mis negocios y todo en Estados Unidos. Tengo mis papeles, pero no me voy hasta que mi madre deje de sufrir. Dígame, profesor Kendur, ¿hasta cuándo voy a esperar? ¿Por qué este sufrimiento tan prolongado de mi madre? El mío y el de mi hermana, que es la que la cuida. Mi padre murió hace más de 15 años, en la época en que yo lo visité a usted varias veces. Espero que me ayuden. Si se puede recuperar o por lo menos aliviar para que no sufra mi mamá, ayúdenme. ¿O qué va a pasar con ella? Espero la respuesta. Firma Víctor Herrera Medina, de algún lugar del Tolima.
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0: Víctor, no tengo tiempo. Perdóneme, oyentes, que me emocione tanto, pero yo siento el problema de la gente. Víctor, comuníquese conmigo, voy a donde su mamá. Yo voy donde su mamá. Voy hasta su pueblo. Ella está muriendo de un maleficio que le hizo esa mujer que se llamaba Matilde, que fue amante de su difunto padre. Un maleficio que le hizo, la enterró en un cementerio. Yo la curo. La alivio, porque ya está muy adelantada. Ella ya tiene sus órganos destruidos por ese maleficio. Muy difícil de que vuelva a ser la misma de antes, pero por lo menos la alivio para que viva tranquila. Y si Dios la llama de este mundo, no sufra tanto. Comuníquese, Víctor, urgentemente conmigo. Profesor Kendur, para servirle.
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0: Me despido de ustedes. 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Domingo y lunes no atiendo en Bogotá, me voy a sacar un entierro por allá, una huaca. Les habló Kendur, hasta pronto.
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8: En La Voz de Bogotá son las 9 de la noche y 59 minutos.
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10: 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En La Voz de Bogotá son las 11 de la noche en punto.
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0: 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En La Voz de Bogotá son las 11 de la noche y 28 minutos.
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8: En La Voz de Bogotá son las 11 de la noche y 58 minutos.
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0: 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En La Voz de Bogotá son las 12 y 28 minutos. 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
2: En La Voz de Bogotá son las 12:56 minutos.
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4: En La Voz de Bogotá es la 1 de la madrugada y 58 minutos.
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6: En La Voz de Bogotá son las 2 de la madrugada y 57 minutos.
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0: 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En La Voz de Bogotá son las 3 de la madrugada y 29 minutos.
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4: 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En La Voz de Bogotá son las 3 de la madrugada y 57 minutos.
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10: Hoy, con la bendición y el patrocinio de Dios Padre, en nombre de la Organización Tibetana Internacional, quiero dar inicio a este nuevo capítulo de su programa de orientación y consejería social. Medicinas alternativas, más allá de la verdad. Recuerden que nuestra misión es ayudarles a solucionar sus problemas y protegerlos de los embates de la naturaleza e incluso de los ataques de la misma humanidad. Lo importante es luchar con honestidad y tener fe, sin mentirle a nadie y menos mentirse a sí mismo. Una mentira es como una bola de nieve. Entre más rueda, más grande se vuelve y termina causando daños, estragos. Hay personas que no solamente pretenden engañar a los demás, sino que se engañan a sí mismos. Diariamente atendemos personas con todo tipo de problemas. Hay pobreza, desamor, enfermedades, problemas de toda índole y justamente no actuar en forma oportuna es negarse a buscarle una solución efectiva a dichos problemas. Mentirse a sí mismo es negarse a seguir avanzando. Prefieren una vida mediocre en medio de los conflictos y las enfermedades. Hoy quiero invitarlos a cerrar un instante los ojos, concentrarse y analizar su situación, mirarse internamente y mirar sus proyectos, sus metas, sus sueños, sus ideales. Sé que lo va a ver muy oscuro y difícil, pero no se preocupe, porque la Organización Tibetana Internacional tiene el conocimiento, el poder y la facultad de destruir la magia negra, la brujería, el satanismo, las fuerzas oscuras, los trabajos malditos. No se preocupen por la maldad del vecino, por la envidia de quienes le rodean, por el odio de sus familiares o seres queridos. No se preocupen. ¿Saben por qué? Porque el poder de Dios, su poder y nuestra ayuda, como hijos de Dios y como lazarillos de la humanidad, es más poderoso que cualquier mentira que le quieran inocular. Piense solamente en lo positivo. Proyéctese cada día hacia el éxito, hacia la curación de su enfermedad, hacia la prosperidad y la felicidad, sin importar los obstáculos que se les presenten. 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Esta es una oportunidad que Dios y la vida nos brindan y que ustedes deben aprovechar. Hoy es un día maravilloso. 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Bienvenidos sean todos ustedes al programa científico de mayor contenido social y humano que le brindará luz, orientación, consejo y ayuda para sacarlo de la oscuridad y la encrucijada en que se encuentra.
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10: La mujer enferma de algún lugar, de una vereda, nos dice: hermanos tibetanos, me siento muy enferma. Me ha acompañado siempre un estreñimiento terrible, pero últimamente sufro de una diarrea constante, permanente. Muchas veces evacúo con sangre, otras veces evacúo muy negro, un ardor en la boca del estómago que es insoportable. Todo lo que como me hace daño. Estoy perdiendo peso y dudo que me hayan hecho una brujería. Por eso les escribo y espero su ayuda y también sus consejos. Hija de Dios, gracias por esa confianza que deposita en nosotros. Le informo que muchas veces nos automedicamos. Tomamos nosotros decisiones sin consultar con el profesional porque lamentablemente nos dejamos llevar por el consejo de lo que le sirvió a la amiga, al familiar o al pariente. Pero hay que tener en cuenta que todos los organismos no son iguales y muchas veces cuando no tenemos el conocimiento nos excedemos y esos excesos pueden traer consecuencias delicadas y puede ser más peligroso el remedio que la enfermedad. Le hemos hecho un recorrido y una valoración al comentario que nos ha hecho en su mensaje y usted es una persona que genéticamente de naturaleza ha tenido problemas de estreñimiento. Toda la vida y desde muy niña ha sufrido de estreñimiento. Y en medio de su desesperación, como a una familiar suya, le funcionó, según ella, tomarse siempre un laxante para corregir el estreñimiento y solucionar el problema, después de llevar 2, 3 o 4 días sin poder evacuar. ¿Qué pasó? Usted empezó a automedicarse, empezó frecuentemente a tomar laxantes y dio con uno que le ayudaba mucho y usted se sentía de maravilla. Pero lamentablemente mucho tiempo tomando ese laxante, lamentablemente afectó la flora intestinal y tiene usted un serio problema de flora intestinal. Querida hermanita, es importante que me visite. Hoy estoy en Natagaima hasta las 2 de la tarde. Usted está cerca. Venga personalmente para hacerle un tratamiento especial, iniciar tratamiento para restablecer y recuperar la flora intestinal que la ha agredido tanto y que le está afectando demasiado. Estaré en el hospedaje Betty hasta las 2 de la tarde. Querida hermanita, está a tiempo para que usted se haga el propósito de visitarme. Me dice que evacúa a veces negro y otras veces evacúa con sangre, la sangre viva. Quiero decirle que ese laxante que usted usaba con mucha frecuencia, porque ya es lo contrario, ya no tiene estreñimiento, lo que tiene es diarrea, porque acabó con su flora intestinal y agredió la mucosa gástrica, afectando precisamente una úlcera gástrica y su úlcera gástrica está sangrando. Usted se está desangrando. Usted empieza a sufrir los principios de anemia. Muchas veces evacúa la sangre viva y otras veces negro. Esa evacuación negra es sangre que sale en las heces, querida hermanita. Su úlcera está sangrando y esto es delicado. Usted ya empieza con unos principios de anemia. A eso se debe la pérdida de su peso, el mal color, el desaliento y todo lo que come le hace daño porque su flora intestinal prácticamente no existe, querida hermana. Su situación es delicada, importantísimo que nos visiten, le podemos ayudar. En lo alternativo y natural hay opción y oportunidad para que usted recupere su salud y mejore su calidad de vida. La espero en el hospedaje Betty con el favor de Dios. 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Será un placer con el favor de Dios poderle ayudar.
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12: La Organización Tibetana Internacional continúa recibiendo los testimonios y rindiendo informe de su misión con los pacientes. Hermano, buenos días.
13: Buenos días.
12: Hermano, hable durito para que quede bien en la grabación porque esto va a salir en la radio. Entonces, sin miedo y con alientos, por favor. ¿De dónde viene usted?
13: Yo vengo de San Rafael del Pirú.
12: ¿Cuánto hace que me visita?
13: Hace más o menos por ahí unos 4 meses.
12: Desde que me ha visitado y le saqué ese daño, esa brujería que le saqué a usted, ¿cómo se siente?
13: Bueno, voy marchando bastante bien.
12: ¿Antes cómo era usted?
13: Bueno, yo antes era muy, como le digo, era muy, muy enfermizo. Me tenía esa vaina muy mal.
12: Mal.
13: Pero ya ahora estoy bastante aliviado gracias a usted.
12: En la suerte, en el trabajo, en el dinero. ¿Usted es un hombre de cuántos años?
13: De 24.
12: Venía con una impotencia y una debilidad sexual. Hoy en día, ¿cómo anda ese caballo?
13: Bueno, anda ahora bastante bien.
12: ¿Anda trotando, galopando?
13: Sí, señor.
12: ¿Sí, levantado?
13: Sí, señor.
12: Sí, señor. Vea, un hombre de 24 años es víctima de una brujería, de un daño, de una maldad. Lo tenían prácticamente jodido.
13: Así es.
12: ¿Es así o no es así, hermano?
13: Así es.
12: Porque aquí decimos es la verdad.
13: Así
12: es. Decimos es la verdad. Hermano, ¿cuánto hace que me visita usted?
14: Tengo dos veces con ahora.
12: Dos veces con hoy. ¿Cómo le ha sentado la medicina?
14: Bueno, la medicina me ha sentado bien.
12: ¿Se siente mejor?
14: Me siento mejor.
12: Sí. Hermano, ¿qué tenía usted cuando vino?
14: Cuando yo vine estaba un poco, bastante mal de los riñones. Me sentía mal, mal. Llegué bien acomplejado a su consultorio.
12: Hermano, me acuerdo que usted no podía trabajar, no podía con ese dolor de cintura, ¿verdad?
14: Ciertamente, no podía. Y a la vez, le agradezco también a usted que mi compañera también la dejé en cama cuando salí para Montería. Y hoy en día está marchando mejor bastante.
12: Gracias a Dios. Usted viene de primera vez, ¿no es cierto, hermano?
15: Primera vez.
12: Por primera vez.
15: Por primera vez.
12: ¿Hoy cómo se siente usted de sus males?
15: Ya me siento bien.
12: Hoy se le ha hecho una irradiación a la medicina, ¿cómo se siente?
15: Muy bien.
12: Hermana, ¿cuántas veces me visita usted?
16: Por primera vez.
12: Por primera vez. Con la ayuda de Dios y esta medicina, espero que para la próxima vez esté dando su testimonio de recuperación. ¿Le parece?
16: Sí.
12: ¿Cuántos años tiene, madre?
16: Tengo 63.
12: 63 añitos, viene malita. Venga, hija, ¿cuántos años tiene usted?
17: 11.
12: ¿Cuánto hace que nos visita?
17: 6 meses.
12: Hace 6 meses. A usted la trajo primero fue un tío, ¿no?
17: Sí.
12: Un tío. Cuando la trajo su tío, ¿qué pasaba con usted, mijita? Cuéntenos.
17: Yo estaba muy mal.
12: Muy malita.
17: Me daba convulsiones.
12: ¿Ella es su mamá?
17: Sí,
12: venga, madre. ¿Qué era lo que pasaba con la niña?
18: La niña venía sufriendo desde muy pequeña y llévala a todas partes, a una, a otra y nada. Y bueno, el tío dijo, vamos a llevarla ahí a Valencia, que vienen los hermanos Carlos y para ver cómo marcha la niña. Y verdad, él resolvimos a mandarla y él la trajo por primera vez. Bueno, y la medicina le cayó muy bien y la niña ha sido mejor y mejor. Gracias al hermano Carlos y bueno, le doy las gracias a él. Que la niña se me ha aliviado.
12: Hermana, ella venía convulsionando frecuentemente. ¿Cuántas veces en el día convulsionaba muchas veces? ¿Cuántas veces?
18: Le daba 3 veces, 4 veces. Estaba comiendo y ahí mismo le daba y yo le cogía el plato y ya y la sobaba y ya se le pasaba. Y otra vez me decía, mami, dame la comida y seguía. Otra vez normal, otra vez así.
12: Hermana, desde que ha estado en tratamiento, en los 6 meses que lleva la niña, ¿cuántas veces ha vuelto a convulsionar?
18: Ahora hace como un mes que le dio y no la ha vuelto a dar más.
12: En 6 meses una sola vez le ha dado,
18: sí,
12: ¿no es cierto?
18: Sí, una sola vez.
12: Después de que eran 3-4 veces diarias.
18: Ajá, ¿no? Cada vez en el día le daban 3-4 veces al día, sí, y ya se ha sentido bastante mejor y ella está recuperada, ha engordado y todo eso.
12: Sí, la verdad que sí, está gordita, está lo más de linda. Bueno, ¿y usted cuánto hace que nos visita, hija?
19: 6 meses.
12: Hace 6 meses. ¿Cómo era usted hace 6 meses?
19: La verdad era que yo no podía con cansancio en las piernas, pasaba con dolor de cabeza, donde me sentaba no me podía parar. La verdad es que le doy gracias a Dios y gracias a usted porque usted es el que me ha dado la salud. Y ojalá que así siga haciendo con los demás, que se recupere.
12: ¿Cuántos años tiene usted, madre?
19: Yo tengo 22.
12: 22 añitos. ¿Y qué consejo le daría a aquellas personas que están enfermas?
19: Que por favor acudan aquí a su consultorio, que usted es un doctor que sí cura y que sabe todo lo que uno tiene.
12: Bueno, hermano, les agradezco el testimonio, les deseo muchas felicidades y nos vemos dentro de un mes, Dios mediante. ¿Oyó? Bueno, felicidades.
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10: En la Organización Tibetana Internacional contamos con los productos y tratamientos naturales para curar, prevenir y tratar todo tipo de enfermedad natural. 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Nos llegan los mensajes de texto y los audios, mensajes de voz, a la línea saludable de la verdad 310-310-0077. Nos escribe el señor Lisandro y nos dice: hermanos tibetanos, soy vigilante y no sé qué le han dicho a mi esposa, porque ella realmente últimamente está cambiada conmigo y se quiere separar. Me han dicho que ella sale de noche y eso me tiene sufriendo. Sufro mucho porque yo la quiero, yo la amo, pero la desconfianza y los celos no me dejan tranquilo, y los comentarios que me están haciendo, y en especial una persona a la que yo le creo mucho. Y esta persona no es solamente la que me comenta, también hay otra persona que me confirma de que esto es verdad. Por otra parte, se me han inflamado las venas y deseo una fórmula o algo que me ayude, porque es un dolor en las piernas y la verdad es que ya me da impresión de que las venas en cualquier momento se me estallen. Por eso necesito un consejo o un buen remedio o una buena fórmula. Soy Lisandro, nací el 14 de octubre de 1998. Hermanito Lisandro, usted tiene que tomar una determinación, adquirir carácter y ser directo en las cosas. Usted desconfía de su esposa, a pesar de que esta mujer le ha demostrado muchas cosas. Y lo mejor es que tome una decisión. Le sigue creyendo a una persona que intriga, que nunca ha querido a su esposa y que se ha aliado con una hija que es hermana suya. Le estoy hablando de su mamá. Sí, su mamá es una mala madre y es una mala suegra. Mala madre porque le mete chismes, enreda y calumnia a su esposa y lo hace sufrir a usted. Por eso es mala madre. Porque lo hace sufrir a usted y hace sufrir a esa señora y hace sufrir a ese niño de 2 años que tienen, y su esposa está en embarazo y ella sufre y está muy atormentada porque usted le hace la vida imposible, porque su mamá le mete cuentos, le mete calumnias, y su hermana le sirve como testiga y alcahueta. Entre las dos, los quieran a ustedes separar. El consejo que le doy es, el que se casa, quiere aparte su casa y compra el costal y lo lleva el costal propio para la plaza, hace mercado solo. Ya usted es un hombre de más de 27 años. Ya es padre de un niño de 2 y padre de una niña que viene en camino. Y el consejo que le doy es que deje y se desprenda del cordón umbilical de su mamá, que es una mala madre, es una mala suegra, es una mala persona, es un mal ser humano, es una porquería. Es su mamá, pero eso es lo que es su mamá, una porquería, levantando calumnias, ensañándose con una pobre y buena mujer, haciéndole daño a su nieto y a esa nieta que viene en camino, y haciéndole daño a lo que ella dice querer más, que es usted. Y su hermana le acolita, porque ellas lo que están es celosas y envidiosas, porque usted es responsable y cumple con su esposa. Le regala lo que le nace de su corazón, y usted es un hombre de gusto y siempre le ha gustado lo mejor, y a su esposa le da lo mejor, y a su hijo le da lo mejor. Pero es que su mamá y su hermana ven en su esposa como una rival. Ven en su esposa la persona intrometida en su vida, que por culpa de ella ya usted no les hace los regalos ni las atenciones de antes, porque usted tiene obligación. Entonces, por eso le digo que el que se casa quiere costal y compra en la plaza y vive solo en su casa. Váyase del lado de su mamá. Váyase del lado de su mamá. Ponga límites, póngalas en su sitio. Y entre más lejos las tenga, mucho de mejor. Cuando vaya, vaya de visita. Sí, quiere llevar el niño, lleve el niño. Que esté con la abuela, correcto, esté bien. Pero no lleve a su esposa, donde le hacen la vida imposible.

0: odiosa, es envidiosa, es ambiciosa, es egoísta, es una mala madre, es un mal ser humano, es una mala persona. Esa es su mamá. Discúlpeme, pero le hablo con la verdad y me enerva ver esas injusticias y ver cómo una madre hace daño a lo que dice querer y amar a su hijo y a lo que dice que es lo más hermoso, que es lo más lindo, a su nieto, haciéndole daño a la madre de su nieto, haciéndole daño a usted, haciéndole daño a la familia. Querido hermano, la solución está en que tome esa decisión. Me pregunta por sus venas varices. Usted también se ha descuidado, querido hermano. Hace mucho tiempo no se escucha. Venga, compra usted el barrido arterial. Se va a comprar el barrido arterial y me va a pedir una fórmula magistral especial que se la voy a preparar. 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Ay, aquí la tengo. 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Va a comer bajito de sal, va a comer bajito de dulce, le voy a enseñar a usted unos ejercicios especiales para que se ayude con el tema circulatorio. Querido hermano, evite la grasa, cero grasas, bajito de sal, bajito de dulce, vamos a bajar de peso. 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Le repito, tiene que salirse de la casa de su mamá. Tiene que salirse de la casa de su mamá, irse a vivir aparte. No le diga que se va a ir. Vaya, busque, consiga a dónde irse con su esposa. Vaya con su esposa, consigan a dónde irse. Y cuando ya tengan allá listo, todo listo, empaca sus cositas, mamita, muchas gracias, hasta aquí, hasta luego, mamá, me voy, no le diga que se va a ir, no le avise nada, simplemente arregla maletas y se va, no le diga tampoco para dónde se va. La visita la llama por teléfono y le agradece, sí, y le agradece a su hermana por lo traicionera que es, y a su mamá le agradece por lo traicionera y mala gente que es, porque eso es su mamá y eso es su hermana. Así como lo oye. Dios le bendiga, hijo. Queda en cadena de oración. Lo felicito por esa buena mujer que tiene. Es una gran mujer. Nunca le ha engañado. Nunca sale de noche. Son mentiras y calumnias que le han levantado a ella.
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2: En La Voz de Bogotá son las 4 de la mañana y 39 minutos.
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0: 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En La Voz de Bogotá son las 5 de la mañana y 28 minutos.
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Hay poca gente sensata que prefiera la censura provechosa a la alabanza traidora. La sensatez sabe asumir con serenidad la censura, la crítica, la corrección fraterna y sabe alejarse de la alabanza traidora. Pero esta sensatez, por desgracia, no abunda. Con frecuencia preferimos la alabanza, el halago, y no obstante es la censura, es la crítica lo que nos hace crecer y madurar. La alabanza debilita, la crítica, sin embargo, fortalece. Sepamos encajar la crítica con serenidad y asumir la alabanza con moderación, a la vez que rechazamos de plano la adulación, que consiste en recibir elogios de alguien sin fundamento, con fines interesados. Es bueno que aprendamos esto para lograr perfeccionarnos cada día más. Una bendición de Dios para los colombianos. Feliz día.

0: en La Voz de Bogotá. Son las 6:03 a.m.
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0: 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En La Voz de Bogotá son las 6 de la mañana y 27 minutos.
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10: Muy buenos días, bienvenidos al noticiero Todelar de Colombia y a La Voz de Porras Digital, hoy viernes 19 de junio del año 2026. Este es el resumen de noticias para hoy. Se triplican las personas que se van y no vuelven al país. Según estudios, situación económica y violencia son las principales razones del no retorno. Fuerza Pública refuerza planes de prevención ante elecciones. Fiscalía llama a Álvaro Uribe a indagatoria por dos casos. Colombia cae al puesto 59 en escalafón de competitividad. Entre otras noticias, reclusión temporal de senadora Peralta para que cumpla indagatoria. Procedimiento fue ordenado por la magistrada Cristina Lombana. Congresista es investigada por el caso del saqueo a la Unidad Nacional para la Gestión del Riesgo de Desastres. Muerte del niño guerrero no cambia la operación del tren de Aragua en la capital. La estructura criminal ha sido golpeada con la captura de varios de sus mandos internacionales, pero investigadores advierten sobre su capacidad de reacomodo. Expertos analizan cómo funciona a nivel local. Mucha atención, cae banda delincuencial, una persecución policial que se extendió por las localidades de Suba, Usaquén y Barrios Unidos terminó con la captura de 5 personas y la aprehensión de un menor de edad, que según las autoridades estarían vinculados con una estructura dedicada al hurto violento de camionetas en Bogotá. Durante el procedimiento fueron inmovilizados 2 vehículos que presentaban alteraciones en sus sistemas de identificación. Los capturados fueron puestos a disposición de la Fiscalía. La CAR refuerza controles en concesionarios. La CAR reforzó los operativos de control ambiental en concesionarios y distribuidores de vehículos nuevos ubicados en su jurisdicción, con el propósito de verificar que los automotores cumplan con los estándares de emisiones establecidos por la normativa nacional, antes de ser entregados a los compradores. Nuevo comedor comunitario. El distrito puso en operación el comedor comunitario Meisen en Ciudad Bolívar, un nuevo espacio en el que la población más vulnerable podrá recibir alimentación. Este comedor prestará atención de lunes a sábado, desde las 10:30 de la mañana hasta las 3:30 de la tarde. 7 de la mañana, 3 minutos, ya regresamos.
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10: 7:07 a.m.
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10: El Ministerio de Educación renueva por 6 años la acreditación institucional de alta calidad a la UNAD. El Ministerio de Educación Nacional, mediante la resolución número 014-898 del 2 de junio de 2026, otorgó la renovación de la acreditación institucional de alta calidad a la Universidad Nacional Abierta y a Distancia, UNAD, por un periodo de 6 años. Este reconocimiento de Estado colombiano, otorgado tras un riguroso examen del Consejo Nacional de Acreditación y pares académicos, representa un voto de confianza definitivo en un modelo pedagógico que demuestra que la excelencia académica no depende de una infraestructura presencial. Una trayectoria de excelencia que se consolida. La UNAD ya había marcado un precedente histórico en diciembre de 2021, al convertirse en la primera institución colombiana 100% virtual y a distancia en recibir la acreditación de alta calidad. Con esta renovación por el periodo máximo vigente en el modelo de acreditación del país, la universidad ratifica la solidez de su cultura de calidad. El proceso para este logro inició en diciembre de 2024 con la erradicación del informe de autoevaluación y culminó con el concepto favorable emitido tras sus sesiones de abril de 2026, validando el 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
11: Más de 1,000 animales recibieron atención de la gobernación de Cundinamarca durante eventos realizados en Fusagasugá y La Mesa. El bienestar animal también se construye en los espacios donde convergen las actividades productivas, culturales y tradicionales del departamento. Bajo esta premisa, el Instituto de Protección y Bienestar Animal de Cundinamarca desarrolló jornadas de acompañamiento técnico y médico veterinario en los municipios de Fusagasugá y La Mesa, beneficiando a más de 1,000 animales. En Cundinamarca, proteger a los animales implica reconocer que cada escenario en el que participan representa una oportunidad para promover el cuidado, fortalecer la educación y generar mayor conciencia sobre su bienestar. 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
11: Bogotá lanza el pasaporte mundialista. La Secretaría de Desarrollo Económico de Bogotá lanzó el pasaporte mundialista, una nueva estrategia para conectar a los ciudadanos con empresas y emprendimientos locales mientras se desarrolla la Copa Mundial de la FIFA 2026. La iniciativa conecta directamente a los bogotanos con 141 marcas vinculadas a los programas de la entidad, con el fin de impulsar el consumo en estas empresas y activar la economía local. Entre junio y julio, las personas podrán recorrer distintos corredores comerciales de la ciudad y acceder a descuentos, promociones, experiencias temáticas, transmisiones especiales de partidos, actividades culturales y dinámicas comerciales en establecimientos aliados con el pasaporte. El documento estará disponible desde hoy en todos los establecimientos aliados y la ciudadanía podrá reclamarlo gratuitamente. Esta fue una noticia positiva de Colsubsidio.
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11: Más de 100 estudiantes de Girardot participaron en jornada para fortalecer sus proyectos de vida y prevenir riesgos sociales. Más de 100 estudiantes de grados décimo y undécimo de la institución educativa Luis Antonio Duque Peña de Girardot participaron en una jornada de formación liderada por la Gobernación de Cundinamarca para fortalecer la toma de decisiones, promover proyectos de vida y prevenir situaciones de riesgo que afectan a niños, niñas, adolescentes y jóvenes. La actividad fue desarrollada por la Secretaría de Gobierno y Seguridad Ciudadana en el marco de la estrategia Cundinamarca al Rescate, una iniciativa que busca acercar herramientas de prevención y formación a las nuevas generaciones en diferentes municipios del departamento. Esta fue una noticia positiva de la empresa de licores de Cundinamarca.
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3: La Cámara de Comercio de Bogotá presentó la versión de Bogotá Audiovisual Market Van 17, que se realiza del 6 al 10 de julio en Bogotá. Violeta Parra, jefe del Van 17, nos da a conocer la agenda de este evento internacional que busca hacer realidad los sueños de los realizadores audiovisuales.
4: ¿Qué novedades tiene este año el Van 17?
5: Muchas novedades. Muchas gracias por estar aquí en este lanzamiento de todo lo que va a ser el BAM 17. Tendremos una gran programación dedicada para los profesionales, para las empresas, para los emprendedores y pues para los interesados del sector audiovisual. Entonces comenzaremos con una gran programación en industria y como su nombre lo dice, pues está muy enfocado al ámbito profesional. Entonces para todos aquellos y sobre todo para aquellos empresas y emprendedores que quieren iniciar en el sector audiovisual, este es un gran lugar para dar ese primer paso. También toda nuestra programación de experiencia que va a ser en el gimnasio moderno, donde tendremos desde charlas abiertas al público hasta espacios de networking con entidades públicas, canales regionales, plataformas digitales. Entonces pues extender esta invitación pues a todas las personas que nos están viendo para que nos puedan acompañar del 6 al 10 de julio. Todavía tenemos las acreditaciones disponibles, entonces les invitamos a que se acrediten www.bogotaaudiovisualmarket.com para que nos acompañen y pues puedan disfrutar de toda esta programación. También tendremos una programación que llamamos nuestra programación expandida o de ciudad, con actividades en el CEFE, que se une por primera vez a la programación, y en el planetario. Entonces pues les invitamos a que nos acompañen y muchas gracias por estar aquí.
4: ¿Cuál ha sido el aporte de la Cámara de Comercio a estas 17 versiones de este Bogotá Audiovisual Market?
5: Yo creo que más que un aporte, la Cámara de Comercio ha sido una entidad visionaria en este sentido, o digamos para este sector en particular y pues para los sectores de las industrias creativas y culturales. Entonces, más allá de ser simplemente digamos un aliado, lo que nosotros somos es unos creadores de estos espacios, procuradores de estas plataformas.

0: formas para los y las empresarias de nuestra ciudad y pues de nuestro país eventualmente. Entonces, la Cámara ha sido muy visionaria en ser este gran conector entre oferta y demanda. Entonces, pues, darle las gracias a la Cámara porque sin ellos ninguno de nosotros estaría aquí.
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8: La Secretaría de Cultura de Bogotá se constituye en aliado estratégico de la Cámara de Comercio de Bogotá durante el encuentro de realizadores y empresarios de la industria audiovisual BAN 17. Ana María Boada, secretaria de Gobernanza. La Cámara de Comercio de Bogotá presentó la versión de Bogotá Audiovisual Market BAN 17, que se realiza del 6 al 10 de julio en Bogotá. Violeta Parra, jefe del BAN 17, nos da a conocer la agenda de este evento internacional que busca hacer realidad los sueños de los realizadores audiovisuales.
9: ¿Qué novedades tiene este año el BAN 17?
0: Muchas novedades. Muchas gracias por estar aquí en este lanzamiento de todo lo que va a ser el BAM 17. Tendremos una gran programación dedicada para los profesionales, para las empresas, para los emprendedores y pues para los interesados del sector audiovisual. Entonces comenzaremos con una gran programación en industria y como su nombre lo dice, pues está muy enfocado al ámbito profesional. Entonces para todos aquellos y sobre todo para aquellos empresas y emprendedores que quieren iniciar en el Bogotá, pues en el sector audiovisual, este es un gran lugar para dar ese primer paso. También toda nuestra programación de experiencia que va a ser en el gimnasio moderno, donde tendremos desde charlas abiertas al público hasta espacios de networking con entidades públicas, canales regionales, plataformas digitales. Entonces pues a extender esta invitación pues a todas las personas que nos están viendo para que nos puedan acompañar del 6 al 10 de julio. Todavía tenemos las acreditaciones disponibles, entonces les invitamos a que se acrediten www.bogotaaudiovisualmarket.com para que nos acompañen y pues puedan disfrutar de toda esta programación. También tendremos una programación que llamamos nuestra programación expandida o de ciudad, con actividades en el CEFE, que se une por primera vez a la programación, y en el planetario. Entonces pues les invitamos a que nos acompañen y muchas gracias por estar aquí.
9: ¿Cuál ha sido el aporte de la Cámara de Comercio a estas 17 versiones de este Bogotá Audiovisual Market?
0: Yo creo que más que un aporte, la Cámara de Comercio ha sido una entidad visionaria en este sentido. o digamos para este sector en particular y pues para los sectores de las industrias creativas y culturales. Entonces, más allá de ser simplemente digamos un aliado, lo que nosotros somos es unos creadores de estos espacios, procuradores de estas plataformas para los y las empresarias de nuestra ciudad y pues de nuestro país eventualmente. Entonces, la Cámara ha sido muy visionaria en ser este gran conector entre oferta y demanda. Entonces, pues, darle las gracias a la Cámara porque sin ellos ninguno de nosotros estaría aquí.
9: A la fecha, los logros de este Bogotá Audiovisual Market.
0: Muchísimos, pero pues en unos muy concretos es que tenemos más de 230 proyectos a lo largo de la historia del BAM, 17 años de programación, hoy ya tenemos más de 4 sedes, tendremos este año más de 230 actividades, más de 170 profesionales internacionales participando, representados en más de 25 países. En fin, digamos, la lista es larga. Yo más bien les invitaría a que estén presentes en el Bogotá Audiovisual Market del 6 al 10 de julio.
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14: Contundente llamado a que se respeten los resultados electorales de este domingo. Economía en cámara lenta. Nuevo rumbo de Reserva Federal dará estabilidad a precios en Estados Unidos. Ministro de Defensa advierte riesgo de protestas por elecciones. Cepeda no descarta en su eventual gobierno impulsar una constituyente. Congreso cierra con sumatoria de fracasos para el gobierno. Congresista Marta Peralta declara ante Corte Suprema por caso de UNGRD. Mundial, los favoritos tambalean y los verdaderos candidatos se rebelan. Homicidios aumentan un 3% en los primeros 5 meses de 2026. Procuraduría investiga 181 casos de presunta participación indebida en política. El ICE de abril confirma la desaceleración de la economía por caída de la construcción y el agro. Estos fueron los titulares del nuevo siglo en primera página.
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8: El Bogotá Audiovisual Market Ban 17 se realizará del 6 al 10 de julio en la ciudad Distrito Capital. Organizado por la Cámara de Comercio de Bogotá, constituye una oportunidad para los jóvenes de la naciente industria audiovisual. Diego García, animador, director y artista, quien viene participando desde años anteriores.
9: ¿Qué ha significado para usted estos eventos del Bogotá Audiovisual Market?
17: Sobre todo oportunidades. Hacer cine es un reto gigantesco, que muchas veces no depende del esfuerzo de uno, sino de barreras que son extremadamente complejas. Y encontrar eventos como el BAM, espacios que te ayudan a avanzar, a crecer, a pasar esas barreras, son claves para cualquier proceso de cualquier artista, pues, del cine que sueñe o aspira a hacer una película.
9: Específicamente a usted, ¿qué le ha aportado el BAM?
17: Bueno, son varias cosas. Lo primero, muy buenas relaciones. Estar en el BAM te permite conectar con gente que de otra manera sería muy difícil. Como colombianos, pues estar yendo de pronto a un mercado como Cannes o Annecy, pues es muy costoso, muy difícil y prohibitivo. Entonces tener el BAM es como traer un poco del mundo al territorio y tener la oportunidad de conectar con personas que de otra manera sería muy difícil.
9: En el caso específico de la Cámara de Comercio de Bogotá, ¿cuál ha sido, pues, su relación con ellos y el aporte que ellos brindan al BAM?
17: Pues Cámara de Comercio siempre ha estado muy presente, sobre todo cuando uno es empresario, cuando uno quiere salir adelante. Considero que es una institución que ha aportado mucho a la industria nacional del cine, desde una lógica que también, pues, es una industria que crea empleo, produce oportunidades y que, pues, como todo proceso, requiere años de maduración. Siento que el proceso ha sido muy bueno y que cada vez el BAM y en general las actividades relacionadas a Cámara de Comercio son cada vez mejor, más interesantes y representan oportunidades cada vez mejores.
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14: 7:48 a.m.
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14: Le damos la bienvenida y los buenos días al fundador de Calzado Rómulo, Rómulo Marín. Bienvenido a Porras Digital y al Noticiero Todelar de Colombia.
18: Muy buenos días, Angélica. Muy buenos días para todos. Escuché allí algo muy bonito y qué bueno que todas estas cosas que se hablan en la Cámara de Comercio me alegra mucho porque son ciertas para apoyar a todos los empresarios, Angélica.
14: Así es, don Rómulo. Contémosle a nuestros oyentes de qué trata la empresa, esta gran representación de calzado a nivel nacional e internacional, a los oyentes que no conozcan este gran producto.
18: Bueno, Calzado Rómulo ha sido una empresa que cada día, pues, sigue con muchas expectativas. Yo le doy gracias a mi Dios en realidad por, pues, todas estas cosas que pasan en la vida y en nuestro país no son fáciles para uno como empresario, pero sí seguimos luchando porque ya hoy en día mi hijo ha tomado las riendas también de la empresa y ya mi hijo viene siendo un empresario que vende poliuretano, o sea, el material para hacer las suelas aquí en Colombia. Él trajo la distribución de poliuretano de la China aquí a Colombia y entonces con eso estamos viendo la forma de seguir fortaleciendo la empresa de Calzado Rómulo para poder seguir generando empleo, que es lo que uno se pone a mirar qué es lo que más necesita nuestro país. Y yo me he dedicado a hacer, como quien dice, el confort en los zapatos, y casualmente estamos haciendo unos zapaticos con unas características muy positivas para que de pronto las personas que puedan sufrir de plantitis logren también caminar de una manera mucho mejor, porque cada día lo que yo hago es pensar de pronto en los pies de las personas. Le voy a dar un ejemplo, Angélica. Yo por lo menos me pongo un zapato que no tiene anatomía y mi pie se amolda, porque el pie es un hueso y unos tendones, entonces el pie se amolda. Si yo me pongo un zapato con anatomía, mis huesos se amoldan también a que queden con el arco prudente, como debe de ser y todo. Entonces, a eso es que yo trato siempre de ver cómo las personas pueden caminar mejor. Cuando es demasiado blando es malo. Es malo cuando es demasiado blando. Y tampoco puede ser demasiado duro. Tiene que tener las suelas un término cómodo para poder de que no haga daño a los pies de las personas. Angélica, qué pena.
19: Don Rómulo, Calzado Rómulo tiene tres marcas, que son Calzado Rómulo, Calzado Rómulus y Cruz Verde. ¿A qué personas están dirigidas estas marcas y qué beneficios tiene cada una?
18: Bueno, la Cruz Verde, que es la línea de dotaciones que nosotros tenemos, la Cruz Verde es una línea para dotación, la cual va a todos los sectores de la parte médica, la parte industrial, entre comillas, industrial, en cuestión de no empresas como de pronto con que tengan que tener seguridad las botas o algo, porque esas son las que ya mi hijo fabrica, ¿no? Pero pues como quien dice, sí podemos ofrecer dentro de ese tipo de zapato de Cruz Verde, ofrecer el servicio casi que completo, porque el zapato Cruz Verde es un zapato para caminar, que es para las enfermeras, también para las personas que trabajan en las panaderías. Ese es el Cruz Verde. El Rómulo es el zapato que ha sido muy fuerte aquí en nuestro país, y Costa Rica, Venezuela, Ecuador, Guatemala y Aruba, Curazao. Nuestro zapato ha tenido mucho ese auge para las señoras. Hoy en día el Rómulo se está haciendo ya con una parte juvenil. Incluso estamos haciendo unas plataformas porque nosotros mismos estamos haciendo las suelas, y ya nos llegó una máquina del Brasil, la cual vamos a hacer unas suelas con unas pintas muy bonitas, y eso me tiene también contento. Y lo que tiene que ver con el zapato Rómulus, el Rómulus es un zapato para hombre, que también ya me llena de satisfacción saber de que ya usted ve en la calle una persona con Rómulo, y ojalá pudiéramos hacer publicidad en unas cadenas que podamos sostener la necesidad de la cantidad de zapatos Rómulo que uno quisiera hacer, Angélica.
19: 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Don Rómulo, si alguien que nos escucha por el dial 930M o nos ve a través de nuestras redes sociales de Porras Digital, quiere ser distribuidor o distribuidora de Calzado Rómulo, ¿qué es lo que debe hacer?
18: Bueno, la persona que quiera ser distribuidora de Calzado Rómulo es únicamente llamar al vendedor y ponerse de acuerdo. Van a ver el local, o van y ven dónde quiere ella vender o cómo quiere distribuir, y se ponen de acuerdo. Y de pronto nosotros podemos hacer excepciones vendiéndoles unos 100 pares, unos 50 pares, como para que sean parte de muestras para que aquellas personas a quienes les pueden ofrecer. Pero no tienen ningún problema, al contrario, nos favorece mucho porque nos ayudan a divulgar realmente lo que tiene que ver con nuestros productos nacionales, que normalmente nosotros decimos que colombiano compra colombiano, y es la parte que apoya o que ayuda a que podamos tener empleo para nuestra juventud aquí en nuestro país, Angélica.
19: Estamos con Rómulo Marín, quien es el fundador de Calzado Rómulo. ¿Qué oportunidades ves para el crecimiento de la industria del calzado en Colombia?
18: Bueno, en este momentico, yo creo que Dios quiera que se acabe el tema político. Ya es hora de que definan el tema político los presidentes, porque necesitamos ver a ver cómo va a quedar o cómo sería la forma en que nosotros como empresarios, Angélica, le voy a dar un ejemplo. Yo soy un empresario que tengo casi 600 trabajadores directos en la empresa. Y yo le digo algo, yo, no es fácil para mí con el tema de las horas, porque yo acepto el tema de las horas y pienso que la temática de las horas aquí hay una diferencia a la de que tenemos en Europa, porque cuando nosotros queremos verdaderamente tener los beneficios que tiene Europa, tenemos que ver también los beneficios que tiene Europa en contra de lo que nosotros tenemos aquí. Le doy un ejemplo. En Europa o en Estados Unidos pueden haber 4 o 5 días de fiesta, pero aquí en nuestro país hay 18, 15, 14 días donde no se trabaja, y entonces eso es triste cuando aparecen días de fiesta entre semana y en un mes aparecen 2, 3 días de fiesta, que para uno como empresario no es fácil, porque nosotros hoy en día estamos pagando por 140 o 162 horas y estamos disminuyendo las horas, y entonces eso a comparación de los días de fiesta que nosotros tenemos en nuestro país, yo pienso que eso lo deberían los políticos ver cómo hacen un análisis y vamos viendo cómo o se trabajan las 162 horas el trabajador o quitamos toda esta cantidad de días de fiesta que nos tienen de pronto un poco alcanzados con los sueldos. O sea, eso es tan rápido, se acabó la quincena y otros 4 días no trabajamos ninguno y hay que aparecer prima, quincena y todo, eso es un poco difícil, Angélica, es lo que quería de pronto también informarle a nuestros personajes que manejan nuestro país, que evalúen esas cosas para de pronto aquellos fabricantes que tenemos esos altibajos con días de huelga que también se suman a lo que tiene que ver con los días que uno no puede trabajar y las horas son las que estamos pagando hoy en día, Angélica.
19: Un gusto tenerlo hoy, Rómulo Marín, en línea. Esperamos verlo pronto también por acá en cabina. 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Muchas gracias, Rómulo Marín, por acompañarnos el día de hoy en Porras Digital.
18: Bueno, muchas gracias, Angélica, muy amable. Un saludo muy especial para los suyos. Muchas gracias. Muy amables, un saludo para todos nuestros clientes. Recuerden, colombiano compra colombiano. 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Gracias.
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19: Hasta aquí nuestra emisión del día de hoy. Estuvimos con la dirección del periodista José Fernando Porras. En el máster nos acompaña David Ruiz y quien les habla, la periodista Angélica Porras. Para todos y para todas, un feliz viernes.
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6: En La Voz de Bogotá son las 8 de la mañana y 3 minutos.

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0: 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En La Voz de Bogotá son las 8 de la mañana y 28 minutos. 9:30 AM, La Voz de Bogotá.

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2: El Banco de Bogotá y Celsia anunciaron una alianza estratégica para impulsar la adopción de energía solar en Colombia, con la meta de desarrollar proyectos por cerca de 53 mil millones de pesos durante el próximo año. La iniciativa combinará la experiencia de Celsia en la construcción, comercialización y construcción de proyectos solares con la capacidad financiera del Banco de Bogotá, que ofrecerá alternativas de crédito y financiamiento verde para facilitar la ejecución de esos proyectos. Según las compañías, la alianza permitirá avanzar en proyectos de autogeneración y generación distribuida, que sumarán una capacidad instalada de cerca de 15 megavatios, principalmente en Valle del Cauca, Eje Cafetero, Huila, Cauca, Cundinamarca, Antioquia y la Costa Caribe. Más noticias. Autogermana anuncia la llegada de José Guillermo Marín Zubieta como nuevo director de mercadeo de BMW y Mini, rol desde el cual liderará el posicionamiento de marca y experiencia de cliente para ambas marcas en Colombia. Con más de 15 años de trayectoria en compañías multinacionales de los sectores del retail y deportivo, José Guillermo ha liderado procesos de crecimiento de marca, transformación comercial y expansión de canales y fortalecimiento de la relación con los consumidores. Su llegada a Autogermana marca un nuevo paso en su trayectoria profesional, ahora desde la industria automotriz premium. Más noticias. A pesar de que 37.1 millones de adultos en Colombia, es decir, 95,8%, contaban con productos de depósito para 2024, la mayoría de ellos apenas han subido el primer peldaño de la escalera financiera, según un informe del Centro de Estudios Económicos ANIF. Mientras el acceso a cuentas de ahorro alcanza el 82%, otros productos esenciales muestran una penetración mucho menor. Las tarjetas de crédito llegan al 23%, el crédito de consumo al 19% y el crédito de vivienda apenas al 3%. Esto llevó al Centro de Pensamiento a advertir que, aunque el país ha alcanzado un hito histórico en su agenda de inclusión financiera, aún hace falta transitar hacia la salud financiera, pues el acceso per se no garantiza el bienestar. 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
14: En La Voz de Bogotá son las 8 de la mañana y 59 minutos.
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0: ¿Qué tal, amigos? Saludo cordial. Bienvenidos a la radio de Hilda Strauss a través de las frecuencias Todelar en Bogotá, en Cali, en Medellín. Qué grato saludarlos desde esta que es la radio tradicional de Colombia, Todelar. En Bogotá está la voz de Bogotá, en Cali la voz de Cali, en Medellín la voz del Río Grande. También estamos a través de nuestras plataformas virtuales de la página web www.hildastrauss.com, también a través del Facebook Live y también a través de todelar.com. Todos sean bienvenidos a estas dos horas de radio con cosas muy interesantes, como siempre, como desde hace más de 40 años que estamos al aire. Pues amigos, hoy estamos con Nicolás Bejarano Robledo, estamos con Irene Robledo Strauss, nos acompaña también en la sala Audio Master David Ruiz y también este amigo de ustedes Alberto Ávila Quiroga. Bueno, y todo ese gran equipo que está, como se dice, tras bambalinas, que está colaborando siempre con las emisiones de la radio de Hilda Strauss. Vamos a saludar a esta hora de la mañana a Nico en la ciudad de Barranquilla. Nico, muy buenos días.
1: Muy buenos días, Alberto, para ti. Muy buenos días a todos los oyentes. Bienvenidos a esta linda sintonía de la radio de Hilda Strauss. Un fortísimo abrazo y espero que estén teniendo un inicio de viernes muy lindo y muy positivo.
0: Así es, Nico, si puedes subirle un puntico ahí al micrófono.
1: Exactamente. ¿Me escuchan mejor?
0: ¿Otro poquito?
1: ¿Mejora?
0: Sí, perfectamente. Bueno, vamos a saludar a esta hora de la mañana a Irene. Irene, muy buenos días.
2: Alberto, buenos días. Nico, buenos días. Familia, muy buenos días. Hoy viernes, último día de esta semana.
0: Así es, Irene, y como siempre el viernes también tenemos noticias muy importantes para el día siguiente, para el sábado, así que permanezcan en sintonía. 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
2: Estaba pensando en esa última frase. El descuento es perfecto. El descuento es perfecto. Y hoy hay que hablar también un poquito de la ceremonia de San Juan, que la están preguntando, que están averiguando por la ceremonia de San Juan. Yo quiero hacer un poquito de hincapié en que no es el momento de hacer, de trasplantar árboles, de trasplantar sobre todo el helecho. Hay que ir y conseguirlo. Lo conseguimos y lo tenemos ahí. Si está en una bolsita, máximo lo podemos pasar con mucho cuidado a una potera. Pero no es el momento de estar moviendo el helecho. Es importante tenerlo siempre en casa. ¿Por qué? Porque hay una unión de energía que es importante. Y hay otra cosa que es fundamental. Nos resulte claro o no, nos parezca o no, porque inclusive a mí me han discutido en varias ocasiones con respecto a ese punto, con respecto a ese tema. Y es que yo quiero que me dé las semillas porque yo quiero tener prosperidad y quiero tener tranquilidad económica, etc. Pero hacen la ceremonia con las cosas mínimas y hacen la ceremonia con una intención ambiciosa. Y resulta que esa intención la sabe leer el elemental del helecho. Entonces, cuando hacemos la ceremonia y queremos que nos dé semillas, primero tenemos que hacerlo con respeto. Tenemos que saber cuál es la intención. Tenemos que entender que la prosperidad no es únicamente plata. La prosperidad es ideas, la prosperidad es la oportunidad de cambios de ciudad, de cambio de trabajo, de cambio de manera de vivir. A veces el cielo nos pega unos remesones importantes, que en su momento decimos, ay no, qué tragedia, qué cosa tan horrible, qué cosa lo que estoy pasando. Y resulta que poco tiempo después nos damos cuenta que ese cambio fue una bendición, fue un regalo del cielo. Entonces, Hoy ya es 19. El 23 es el martes, miércoles. Ahora me pierdo un poquito. Creo que es martes, ¿verdad?
1: Sí, señora.
2: 23. Entonces, ya estamos prácticamente a puertas. ¿Qué tenemos que tener? Tenemos que tener un pañito, una carpetica, una toalla. Ayer hablaba incluso de una camiseta. No importa. Muy limpia. Blanca. Muy limpia. Muy recién lavadita. Conseguimos un palito de incienso y el 23 limpiamos, organizamos. Esto ocurre faltando más o menos 10 para las 12 de la noche. Tenemos que estar correctamente vestidos. Esto no es en pijama y en la chancleta. No. Hay que estar bien arreglados, bien vestidos, perfumados, porque vamos a asistir a la fiesta de los elementales. Tenemos que conseguir una hojita de lirio común. Entonces, a las 11:30, qué sé yo, 11:20, cogemos ese paño donde vamos a depositar las semillas y el helecho, no las da, y lo vamos a sahumar. Prendemos la varita de incienso y comenzamos a aromatizar ese objeto, ese artículo donde vamos a depositar las semillas. Y la ponemos a un lado nuestro y encima del paño le ponemos la hoja de lirio. Esa hoja de lirio es muy importante precisamente porque el 23, las personas que manejan energías negativas, que saben que el helecho no les va a dar semillas, pero que tienen determinados conocimientos, se las roban y saben cómo robárselas. Entonces, esa es el, ese es por eso que necesitamos la hoja de lirio común y la atravesamos, la ponemos en el paño, precisamente para que no nos roben las semillas. Prendemos unas velitas de gui. Y si podemos conseguir una varita de madera, un palito, lo enterramos en la tierra cerca a la raíz del helecho. Esto es una cosa que dura 30 segundos, 40 segundos, un minuto. No hay que escarbar la tierra del helecho. ¿Qué hacemos? Primero, si hay varias personas, hay una persona que va a ser la que va a poner las manos en el helecho. Hay que determinar quién lo va a hacer. Esa persona, ¿qué hace? Antecitos, faltando un minuto para las 12, cierra un segundo sus ojos y se comunica con el elemental del helecho y pone las manos sobre la tierra y está pendiente. ¿Por qué? Porque el helecho deja salir las semillas a la superficie. Entonces la tierra se ablanda y las semillas brotan. No hay que escarbar. Simplemente hay que estar atento, recoger las semillas y ponerlas en el pañito. Recoger las semillas y ponerlas en el pañito. Recoger las semillas y ponerlas en el palito. En el pañito, perdón. Y eso dura. Eso es cuestión de segundos, eso no es el montón de tiempo. Una vez salieron las semillas, se recoge el paño y nos podemos ir a la mesa del comedor, a un escritorio, a donde nosotros determinemos sin ningún problema, y abrimos el paño. Si somos dos personas, si es una sola persona, todas esas semillas son para ella. Tenemos que tener dispuestos previamente unas bolsitas de tela verde, de cualquier material, no importa, pero deben ser unas bolsitas de tela verde. Si me da tres semillas, cuatro semillas, 500 semillas, hay que guardarlas en esa bolsa verde. Es el único momento donde vemos las semillas. El 23 a las 12 y pico de la noche. Es el único momento donde vemos las semillas. Si estoy sola, las semillas son para mí. Si estoy acompañada, si somos dos personas, una para ti, una para mí, una para ti, una para mí, no importa el tamaño, ahora comienzan y a pelear, ha habido problemas con lo de las semillas, porque es que si la semilla, que es como una pepita de pimienta negra, es más grande, entonces yo quiero la más grande, porque entonces con la más grande es que a mí me va a dar más prosperidad. Falso. Ojo con la intención. Ojo con la intención. Hay que repartirla en partes iguales. Sobró una pepita. Nos levantamos y vamos y se la ponemos, se la devolvemos al helecho. Se la devolvemos, pero además así metiendo el dedito dentro de la tierra, enterrando la semilla. No es que, ay, es que yo la invité y yo soy la anfitriona y entonces yo soy la dueña de casa y entonces esa es para mí. No, no, no, no. Y si somos cinco o somos seis o somos 10, ídem, se reparte en partes iguales. Y miren, esas semillas son un símbolo. Pero como nosotros somos apegados, pero como nosotros tenemos que tener forzosamente las cosas, porque la tenencia es lo más importante que creemos que es lo que nos garantiza las cosas en la vida, cosa que es absolutamente falsa. También se han dado casos que somos cinco personas, seis personas, y salen tres semillas. Las tres semillas se devuelven al helecho. Pero de todas maneras, esa prosperidad va a llegar a todos. De todas maneras va a llegar a todos. Las personas que hacen la práctica con el corazón limpio, que de pronto se asustaron, no se dieron cuenta de las semillas, el helecho sí se las dio. Miren, no importa. No importa. Hay que pensar que tenemos que salirnos, abandonar esa tenencia que además produce avaricia, angustia. No, es una ceremonia muy linda. Muy, muy linda. Y que es importante que la hagamos y lo hagamos bien. Ahora, este es el momento de salir y comprar el helecho, comprarle un potecito, hacerle el trasteíto, humedecer el helecho y tenerlo en la casa. ¿Para qué? Para que el helecho vaya identificándose con la energía de los habitantes de la casa. Y con la persona que va a ser, digamos, la anfitriona de la ceremonia. Entonces, por favor, eso es importante. Marlene dice, buenos días, doña Irene, por favor, a la infusión de panameña puedo agregarle un poco de limón. No creo, Marlene. No creo. Y te lo digo por qué. Porque la infusión de panameña y nogal es la infusión para la diabetes y para la hipoglucemia. Y tienes que pensar y darte cuenta que te estás tomando un remedio, como si fuera un medicamento. De planta, sí, maravilloso, que realmente cura la diabetes. Entonces lo mejor es no agregarle nada. No agregarle nada. Gladys dice, buenos días familia bonita. Una pregunta. Mi nieto de 22 años tiene la piel muy sensible, es muy blanca y le salen estrías. De sus fabulosos productos, ¿qué podría tomar para mejorar esa condición? Toma espirulina desde que tenía un año. Gracias, bendiciones por tantas enseñanzas. Gladys, dos cosas. Colágeno hidrolizado, el que viene en polvo. Colágeno hidrolizado y la crema antiestrías. Que se las aplique donde tiene y donde no tiene, porque es fabulosa para prevenir la salida de las estrías y para corregir las que ya salieron. Las que ya salieron. Entonces, ese sería el consejo, porque eso quiere decir que tiene... Como dice esto, una piel delgada. José Alberto dice, ¿qué es gematría? La gematría es como un sistema como una clave donde se utilizan los 22 números, que hemos hablado de eso, que tiene que ver con nombres. Por ejemplo, el 1 es la A, el B es el 2 y así. Entonces, depende de cómo estén organizados, depende de cómo estén, de cuál sea el orden. La gematría es un poquito también como una especie de clave secreta. A través de ese sistema se pueden guardar cosas, dejar ahí a la vista, pero que la persona que entienda de gematría pueda ver lo que está ahí. Pero básicamente tiene que ver con un valor numérico y de las letras y de cómo se organiza. Precisamente para dejar un mensaje. Familia Strauss, soy una fiel oyente de su programa y me parece muy hermoso todo lo que dice. He hecho el intento de poner en práctica los consejos que han dado para un buen camino, para un buen cambio para mi vida, pero he fallado en el intento, pues me gusta la fiesta, la parranda y el alcohol. ¿Qué consejo me pueden brindar para empezar a caminar mi vida, para llevar una vida más tranquila? Soy una mujer de edad y me gustaría cambiar esta vida mundana. Básicamente, amiga, básicamente, la meditación. ¿Por qué la meditación? Porque cuando uno en meditación se dice la verdad, comienza a encontrar respuestas y comienza a encontrar caminos. Tú te sientas en un sillón, ojalá para que no te vayas a dormir, que estés bien, con tu espalda recta. Cuando estamos haciendo esa meditación hacia nosotros mismos, al fondo de nosotros mismos, ¿qué hacemos? Comenzamos a hacernos preguntas. ¿Qué pasa conmigo? ¿Cuál es mi sensación? ¿Qué es lo que yo percibo? ¿Por qué me gusta la fiesta? Entonces, por ejemplo, te puedes comenzar a encontrar con respuestas. Porque me aleja de la soledad, porque soy una persona en el fondo huraña, y entonces la fiesta es una excusa y es un momento para tener vida social, para tener contacto con otra gente. No sé, comienzan a aparecer respuestas. Respuestas que aparentemente muchas veces pensamos, y esto tan raro, con una aclaración que debo hacer. La meditación más hermosa del mundo, que es precisamente cuestionarnos, mirar para adentro, buscar las causas de las cosas, buscar respuestas, buscar porqués, buscar soluciones, es una práctica diaria. Tú te vas a preguntar inicialmente por qué me gusta la fiesta. ¿Qué pasa cuando tomo alcohol? No es que uno no pueda tomar alcohol, pero uno no puede exagerar. Todo hay que hacerlo con medida, con equilibrio. Y comienzan a aparecer las respuestas, pero esas son unas primeras y superficiales respuestas. Entonces uno como que recibe el impacto de la primera respuesta, o el cuestionamiento, o la nueva posición con respecto a la fiesta, a la parranda del alcohol, de lo que hemos recibido como respuesta. Y tenemos 2 días, un día donde pensamos en eso, y volvemos a hacernos la pregunta, ¿por qué me gusta tanto la fiesta, la parranda y el alcohol? Y vamos a recibir otra respuesta. Y todo esto es como un sistema de ir ahondando, como quien está haciendo una excavación. ¿Por qué? Porque precisamente por la cantidad de egos que tenemos, va a haber respuestas que van a justificar perfectamente esa fiesta, esa parranda y ese alcohol. Y casi que tú vas a encontrar una justificación, un respaldo, uno, ajá, amiga, perfecto, está bien. Y tú estás haciendo la pregunta porque sabes que ese no es el camino. Que no se trata de no ir nunca más a una fiesta, de no ir nunca más a una parranda, de no tomar alcohol, no. Pero estás reconociendo un desequilibrio, una desmedida. Pero al ego le conviene esas desmedidas. Entonces, cuando tú estás analizando eso, estás analizando a su vez tus egos. Entonces, esas imágenes, esas respuestas, eso que vas a tener en la meditación, tienes que verlo de una manera neutra, tranquila, sin impactarte, sin rasgarte vestiduras, sin nada. Como quien ve una película. Y vas a ver los beneficios

nuestra intención. Por ello, meditar unos días antes con alegría es importante, ya que esta invitación y esta linda fiesta se siente días antes. Eso es verdad, Patricia, verdad. Corín dice, buenos días, señor Irene. Una pregunta, yo tengo un lirio común pequeño, ¿la puedo utilizar? La mata, sí, puedes poner la mata encima del paño para no cortarla, no hacerle nada. Si está pequeñita y la tienes en el... ay, se me fue la palabra. En la poterita. Pon la mata completa encima del paño. Ponla completica. Completica. La comunidad dice, buenos días, señor Irene. Usted ha repetido muchas veces que estamos en la era de la luz. Pero entonces, ¿por qué hay tanta maldad y desigualdad en el planeta? Vamos despacio. Entramos a la era de la luz en 1963, más o menos. Entonces estamos hablando que han pasado más o menos casi 60 años. Y una era dura 2.200, 2.300 años. Entonces, estamos apenas en los primeros días de la era de la luz. No es que la era de la luz sea como el paso de un año a otro. No, las eras duran 2.000 y pico de años. Entonces, estamos de pañales todavía, pero de recién nacidos. ¿Por qué hay tanta maldad y desigualdad en el planeta? Primero, porque venimos de una era de oscurantismo. Precisamente de una era de oscuridad. Donde además perdimos la memoria, donde nos olvidamos de quiénes somos. Donde el mundo material es lo único que primó, tú mismo dices. Personas con fortunas realmente obscenas, mentirosos y manipuladores, con serios y peligrosos antecedentes que pululan odio y que logran permear el corazón de la gente para llegar al poder. Además, guerras, asesinatos de inocentes, cinismo por montones. ¿Será entonces todo esto rezagos y patadas de ahogado de una maldad que va a desaparecer? La respuesta es sí. Pero ¿por qué hay ese desequilibrio? Es lo primero que yo digo en el primer libro de la saga de Uma. Existen en otras dimensiones y lógicamente en esta. Y existen inclusive una historia de India muy linda, que tiene que ver con el elixir grande, el elixir superior. Del Dantian superior, del cinabrio superior, que habla de los devas, que son los buenos dentro de nuestro lenguaje de dualidad, y los asuras, que son los malos. Pero si vamos a entender los asuras, porque todo se repite, los asuras son los egos. Y por eso la insistencia de trabajar con los egos. Entonces, Irene, lo que tú estás queriendo decir es que los que estamos aquí en este momento somos asuras. ¿Saben qué? Pues sí.

0: Pues sí. Y en la medida que nosotros vamos trabajando con nuestra mente y vamos convirtiendo energía y vamos ascendiendo energía para llegar a ese elixir del Dantian superior, del Cinabio superior, vamos haciendo un recorrido hasta un despertar, hasta una iluminación, donde nosotros nos convertimos o nos reencontramos mejor con los devas que somos, porque somos seres superiores. Somos águilas pensando que somos gallinas. Entonces, cuando nosotros hablamos de la maldad y hablamos de todo lo que está ocurriendo, pues lo vemos dentro de unos parámetros aquí mentales. Pero también dentro de todo esto, dentro de esas guerras, dentro de todo eso, está mezclado el tejido, está mezclado el karma. Y tenemos que tener la seguridad y saber que el equilibrio es superiorísimo, superiorísimo al desequilibrio. Que inclusive los seres de luz saben perfectamente y saben contener y saben manejar las circunstancias de los desequilibrios. Pero hay cosas que tienen que pasar. Y tienen que pasar por los que les digo, por el tejido, por el karma, porque yo se los digo también permanentemente. Lo que más conviene es ser buenos, precisamente para que nosotros no seamos parte directa o actores directos de cosas negativas, sino todo lo contrario. Que seamos bondadosos, que seamos compasivos, que ayudemos. Pero para eso tenemos que vencer los asuras. A nosotros nos han hablado de los demonios y nosotros siempre pensamos que los demonios eran unos diablos oliendo a azufre, con unos cachos y con una cola y tal. Los demonios los tenemos dentro de nosotros. Y se llama tristeza y se llama depresión y se llama resentimiento y se llama envidia y se llama avaricia. Y se llama muchas cosas. Y cada uno de esos es un bichito que nos está haciendo daño. Entonces, ¿será que son rezagos y patadas de ahogado? No, nuestro trabajo personal con la transformación mental es lo que va a hacer que esos egos nuestros den patadas de ahogado, porque nosotros debemos tender a lo correcto. Y si nosotros, casi que a pesar de nosotros mismos, porque definitivamente es mucho más fácil dejarse llevar, por ejemplo, por la pereza. Ay, lo hago mañana. Ay, pasado mañana. No, hoy no. Es mucho más fácil. Pero es que esa pereza tiene una consecuencia negativa. Pero es que ese pensamiento de resentimiento tiene una consecuencia negativa. Entonces hay que levantarse, hay que moverse. Contra pereza, diligencia. No, no lo hago mañana, lo hago ahora. Mínimamente lo comienzo. Y para eso también les he hablado de la templanza, de la voluntad. Es más. En el pesebre, al lado del nacimiento del niño Jesús, que lo que simboliza ese segundo nacimiento. El primero es esta encarnación, nacer como ser humano en este planeta. Y el segundo nacimiento es esa energía ascendiendo por la médula espinal, haciendo el trabajo de conversión energética. Y el burro simboliza la mente. Y curiosamente, el buey simboliza la voluntad. Y solo con voluntad, con templanza y con determinación. Es que nosotros todos podemos ser absolutamente contribuyentes en el cambio personal y en el cambio general. Mientras nosotros no hagamos ese trabajo, vamos a seguir perteneciendo, digamos, al área o al bando al que no debemos pertenecer. Entonces, esto es importante. 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Porque es cortica, no es de mucho tiempo.
1: 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Irene.
0: Gracias, gracias, gracias, gracias. Nelson dice, buenos días, señora Irene. Recibo un inmenso abrazo y mi agradecimiento de todo corazón por sus valiosas respuestas y enseñanzas. Un abrazo grande, Nelson. Quisiera compartir con usted y con los oyentes algunos testimonios relacionados con la noche de San Juan y las semillas del helecho. ¡Ay, qué bonito! Gracias. En años anteriores hemos recogido las semillas del helecho. Las pequeñas bolitas parecían diminutas pimientas, pero lo más curioso era que muchas de ellas tenían una forma muy bonita, como si una parte de la hoja del helecho cubriera la semilla en relieve. Aquella noche encontramos alrededor de 20 y todas tenían ese mismo diseño. La experiencia fue muy especial. Parecía que estuviéramos dentro de un cuento de hadas. Cerca de la medianoche se sintió una brisa que llegó a toda la finca. Las plantas se movían como si estuvieran danzando. También se escuchaban sonidos extraños, como piedras cayendo o platos moviéndose en la cocina. Incluso los animales, especialmente las gallinas de Guinea, hicieron mucho ruido. Y precisamente a las 12 de la noche comenzó a llover. Tengo otro testimonio. En una noche de San Juan durante la ceremonia, el helecho no mostró semillas. Sin embargo, al día siguiente observamos unas pequeñas luces en todo el tallo del helecho. Fuimos a revisarlo y encontramos varias bolitas cerca de la raíz. Corrimos a buscar las bolsitas verdes para recogerlas y guardarlas. Aquí me detengo un momentico porque sí, eso también puede ocurrir. Al día siguiente, que nosotros debemos salir o si tenemos una matica en la casa, que no necesariamente tiene que ser el helecho, con los deditos tocamos una hojita y nos persignamos, hacemos un cierre, ya. No hacemos nada más, no mojamos, no regamos, no trasplantamos, no nada. Pero, ya que Nelson lo está diciendo, sí, nosotros podemos encontrar al día siguiente otra semilla y se hace eso. Se guardan en bolsitas para guardarlas. Esa noche, sigo leyendo, ocurrió algo que nos llamó mucho la atención. Teníamos 7 velas de gui para la ceremonia, pero una desapareció misteriosamente. Cuando organizamos las velas en el pebetero para encenderlas, solamente había 6. Mi sobrina las contó varias veces y efectivamente eran 6. Finalmente la ceremonia se realizó únicamente con esas 6 velas. Mi pregunta es, ¿pueden suceder este tipo de manifestaciones o experiencias durante estas fechas y ceremonias? Sí, sí. Alguien de pronto se llevó esa otra velita. Pero el interés de, ay sí es verdad, de los otros personajes que no pueden nunca, nunca van a hacer una ceremonia del helecho y nunca les va a entregar semillas, jamás. Es que quieren eso, obtener las semillas. Pero eso es una tontera porque obtener algo mediante un robo. Las cosas no funcionan. A mí no me va a llegar prosperidad con una intención tan complicada. Ahora es la fiesta y la fiesta de la naturaleza. Las plantas se mueven, se escuchan ruidos. Y lo que dices tus sonidos extraños, los elementales tienen su propio lenguaje, emiten sonidos. Pero todo está bien, todo es normal, nosotros no tenemos que, es que me está atacando, me va a hacer. No, puede pasar que de pronto sientas que te empujan o que te empujen. No como sí, sino que te empujen. ¿Para qué? Para robarte las semillas. Pero traten de no asustarse. Traten de no asustarse, por favor. Porque no vale la pena. No vale la pena. Cuando uno tiene el alma limpia, el corazón limpio, la intención, esa energía automáticamente cierra, automáticamente protege, automáticamente potencia. Y eso es en el momento de hacer la ceremonia muy importante. Pero ya no puedo contestar en este momento más preguntas porque son las 9:51. Y en estos pocos minuticos me va a quedar cualquier pregunta mocha. Y quiero contestar cuando regresemos una pregunta de ayer que tengo pendientes. Pero, Nico, recordemos lo que está pasando ahorita y que quedan 3 horitas nomás.
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1: Exactamente, la biotina con colágeno que aquí hemos mencionado en muchas ocasiones, y ustedes ya lo saben, amables oyentes, que fortalece esa salud del cabello y también de las uñas. Se nos quiebran muchas veces las uñas, pues eso es falta de biotina. La biotina es conocida como la vitamina ¿qué? La vitamina H, Nico, creo.
2: Sí, señor.
1: Sí, ¿no? 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

0: Bueno, amigos, pues vamos para nuestra segunda hora, de la radio de Hilda Strauss. En este viernes 19 de junio de 2026, qué grato que nos sigan acompañando ahí, en las estaciones Todelar o en nuestras plataformas virtuales. Qué bueno que sigan y nos acompañen hasta las 11 de la mañana. 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
2: 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Porque es un milagro de la naturaleza y un regalo enorme de la madre naturaleza. Voy a contestar una pregunta de Jenny. Jenny dice, buenos días, los escucho desde el departamento de Caldas, Pácora. Saludes allá a todo el departamento de Caldas. Quisiera compartir una experiencia de sueños que he tenido con ángeles. Han sido sueños un poco largos para poder contarlos por este medio. En el primer sueño vi un ángel morado muy grande acompañado de un ángel verde. En el ángel morado pude ver mi rostro, pero era diferente, se veía muy limpio y con el cabello crespo. Del otro ángel no pude ver el rostro. Hace poco tuve otro sueño con un ángel blanco más pequeño caminando sobre la tierra. Y yo le preguntaba, ¿Ángel? Muchas gracias por su orientación, Dios lo bendiga, me encanta el programa. Jenny, gracias. Gracias por la audiencia y por la pregunta. En primer lugar, es importante entender las definiciones y los conceptos de ángel. Ya lo he dicho, pero lo voy a repetir. Un ángel es absolutamente distinto a toda esa propaganda nueva era complicada de los últimos años. Hay muchas cosas enmarcadas Y tengo que decirlo así, en esas caricaturas de la nueva era que está desfigurada y que no corresponde con ninguna realidad de los mundos espirituales. O sea, son cosas que se dicen aquí, que se interpretan y que se amoldan de alguna manera a nuestra mente dual, equivocada, y aquí al plano físico, y entonces todo es un montón de inventos de la mente, y otra cosa muy distinta es la realidad. Y tomemos como ejemplo el sueño de Jenny. Es un sueño lindo y muy profundo. ¿Por qué? Porque es un registro auténtico de las dimensiones superiores. Es frecuente, por ejemplo, que nosotros veamos nuestra apariencia en la cuarta dimensión o en las dimensiones superiores, no importa. Y esas apariencias se vean o las veamos de una manera distinta. Y es lógico. Entonces, ¿qué pasa? Que lo que nosotros terminamos percibiendo o diciendo es porque vimos a esa persona con la cara nuestra. Y es simplemente el registro de nosotros mismos en otras dimensiones. No es otra persona. Estamos registrando nuestros cuerpos superiores. Entonces, allí somos más altos, podemos tener la cara más larga, los ojos más grandes y ciertas diferencias en los ropajes con los que percibimos el registro. Nosotros tenemos, por ejemplo, un amigo que es de piel negra, muy oscura. Y él nos decía que en una ocasión que se había desdoblado, se vio totalmente distinto. Y contaba, vi que mi piel no era negra. Perdón, que mi piel era negra, perdón, que mi piel era negra, pero era un negro transparente. Como si fuera una piedrita negra, pero cristalina. Y mis ojos eran amarillos. Y la ropa que llevaba era de un color tabaco, pero que tenía luz propia. Y encima de la cabeza tenía algo como una especie de sombrero de copa alta. Pero es que tampoco puedo decir que era un sombrero. ¿Qué pasa? Hizo un registro. Y además, después lo dijo, entendió que registró su alma llegada aquí o comenzando a encarnar aquí desde la época de Mu. Y literalmente se podría decir que registró su ser angélico desde el origen. ¿Y por qué? Porque de las cosas que se conocen en una investigación enorme, larguísima, esa descripción de la apariencia es más o menos la apariencia de la gente que tenía Mu. Y esos registros astrales son preciosos. Y todas esas visiones que tenemos son bellísimas. Y percibimos colores. Y percibimos el toroide que se forma alrededor del cuerpo con el aura. Entonces, son visiones, son registros. Y son percepciones reales, que no tienen nada que ver con ese invento moderno de los ángeles. Este personaje, por ejemplo, les cuento, también decía, que en esa visión él era calvo, calvo, calvo, calvo, calvo, y repetía calvo, calvo, calvo, calvo. Un poquito hasta angustiado. Que no tenía pelo. Y que no se podía ver bien porque tenía ese sombrero de copa, pero es que no era un sombrero y que tenía como una serie de cristales que estaban pegados, que no podía definir si al cuerpo o a las vestiduras, a los ropajes con que se registró. Y resulta que todos esos cristales y esas formas son de Laura. Y que caminaba, pero que cuando caminaba se sentía muy liviano, como si quisiera despegarse del piso, y lo podía hacer. Y tenía un pensamiento extraño que pensaba muchas cosas. Entonces mi ser de aquí, mi ser del cuerpo, tenía como una sensación de desesperación al observar que mi ser de allá tenía toda esa multiplicidad en el pensamiento. Y esto es una pequeña dificultad que tenemos todos nosotros. Cuando nos desdoblamos conscientemente para expresar la existencia de esas otras dimensiones, para entender eso que tendríamos que estar allá para poderlo entender. Entonces, aquí solo podemos dar pistas, contar cosas. Que, por ejemplo, también en el libro de Uma yo narro unos desdoblamientos. Y tratar de explicar un asunto que no pertenece a la tercera dimensión. Nosotros allá podemos ver seres iluminados, existencias que pensamos que son ángeles, y probablemente lo sean, porque me estoy refiriendo a estados angélicos. O podemos encontrarnos con seres de otros lados, de otros espacios, o seres que habitan esas dimensiones elevadas y que no tienen cuerpo. Jenny, ese es un sueño muy lindo, porque nos explica muchas cosas y nos permite encontrar que existen muchos matices en el universo. Que además el universo tampoco es plano, está lleno de dimensiones. Y que nosotros, por estar aquí como obnubilados con las proyecciones permanentes que nos hace la mente, entonces somos esas gallinitas picoteando la tierra y no levantamos los ojos al cielo. Y estamos en la era del despertar y estamos despertando, así no nos parezca, pero estamos despertando a un ritmo bastante conveniente, bueno. Y estamos despertando desde nuestro interior. Y entonces, ¿eso qué significa cuando estamos despertando desde nuestro interior? Que estamos despertando con la fuerza de conciencia que llega a nosotros. Y entonces las dudas van quedando atrás. Y entonces todo lo que nosotros pensamos bajo el régimen del miedo, del chantaje, de las amenazas, va desapareciendo, todo eso queda sin valor. Porque la conciencia ilumina los caminos, y esa es la verdad. Y entonces, toda esa programación, para que esto sea bonito y nos parezca bonito, y eso otro nos parezca feo, y esto sí lo aceptemos, y esto lo rechacemos, porque además nos enseñan a discriminar. Y todo eso según los dogmas y las proyecciones de la mente. Pero cuando nosotros comenzamos a tener registros, ¿qué pasa? Nos llevamos la sorpresa del efecto de la conciencia en nosotros. Entonces nuestra espiritualidad comienza a ser real, cambia para mejora. O mejora, tenemos más apertura. Comenzamos a saber más. Y esta humanidad, todos nosotros tenemos que cambiar, como lo decía antes, con la pregunta de la maldad y de toda esta oscuridad. Comienza cuando cambiando primero nosotros desde adentro. Porque esta humanidad tiene que alcanzar esa espiritualidad desde adentro, interna. Y alguna espiritualidad interna no es una redundancia, porque la que hay ahora es una espiritualidad externa, de un montón de cosas aprendidas, de cosas programadas. Aquí estamos hablando de otra espiritualidad, esa espiritualidad que nace producto de la investigación sin sesgos, producto de la meditación más hermosa del mundo, producto de comprender la energía y de comprender el ego y de comprender el tejido y de trabajar eso. Y cuando nosotros estamos en ese nivel, digamos, aceptable de comprender y de tener la intención de despertar la conciencia, eso es una luz que se pega, que se va reflejando en nuestro colectivo, que se va reflejando en nuestro grupo humano. Y nace un equilibrio, se renueva en todas las direcciones. Un equilibrio personal, un equilibrio familiar, un equilibrio social y un equilibrio de consideración amorosa. Y cuando hablo de consideración amorosa, tengo que hablar de ternura, de ternura. Y ese es el futuro de esta humanidad, que está comenzando en ese despertar, en ese despertar. Hay una preocupación generalizada. Yo quiero dar un aviso importante porque hay una preocupación general. ¿Por qué lo digo? Porque me están escribiendo y están llamando y están manifestando una preocupación principalmente por la espirulina. Me están hablando de que ahora con las elecciones y con toda esa convulsión que hay, con la política que hay en este país, que ahora qué van a hacer con la espirulina, que ahora qué van a hacer con la dificultad para conseguirlo, para comprarla. No se preocupen. No se preocupen, y sé que lo están diciendo porque muchas personas están pensando y lo han manifestado, ir, votar y guardarse. Recuerden la pandemia. Ni siquiera en el momento de pandemia nosotros dejamos de que la espirulina no llegara a sus casas. Ni siquiera en ese momento tuvimos problema. Llaman por teléfono, piden la espirulina, no hay problema porque les va a llegar a la puerta de su casa. Y le voy a decir una cosa. Nosotros tenemos una ventaja grande. Ustedes pueden entrar a varias páginas web y busquen un teléfono de la página web de la empresa. No hay, dice contactos, mande un correo, no hay teléfono. Nosotros somos todo lo contrario. Mientras todo el mundo esconde los teléfonos y desaparece el contacto con las personas que le conteste a uno un ser humano, nosotros publicamos nuestros teléfonos a los cuatro vientos y los decimos aquí y están todos en la página. Entren, ahí están a disposición de todos ustedes los teléfonos del país, en todas las redes, en nuestra página, en el radio. Aquí ustedes llaman y se les contesta, le contesta una persona. No les contesta un bot, una página. No se preocupen por eso. No se me preocupen por eso, por favor. Marisela, buenos días, familia. Estas bendiciones para cada uno de ustedes. Agradecimiento por tanto. Tengo una pregunta. ¿Es bueno colocar los mantras en la ceremonia del helecho o el cordón azul? Yo entiendo tu pregunta. Pero es que el elemental del helecho no necesita los mantras. Quienes necesitamos los mantras somos nosotros. Y me parece espectacular tu pregunta, Marisela. A las 11 de la noche. Siéntate tranquila si tú vas a ser la maestra de ceremonia. Siéntate. E inclusive lo puedes hacer el martes, las veces que tengas tiempo. Y pon los mantras y escúchalos tú. ¿Por qué? Porque lo que hablábamos está en una frecuencia sanadora. Cuando hablamos de sanación, hablamos de equilibrio. Entonces, cuando nosotros escuchamos los mantras, así sea ya en segundo plano, pero mejor si lo hacemos con conciencia antes de ejercer como maestra de ceremonia, vas a estar concentrada, tranquila, equilibrada. Y ese equilibrio, cuando nosotros estamos equilibrados, nos sentimos bien y lo sabemos, que estamos bien, que estamos física, mental y emocionalmente en perfectas condiciones. Pero eso no es para el helecho o para la ceremonia, para que sí se cumpla de una manera bonita la entrega de las semillas. Miren, si no nos da semilla y nosotros hacemos correctamente, y hablo de la intención, porque a muchas personas sí les da una o dos semillas, pero como no tienen el expertise, la experiencia, a veces sí les da y simplemente no las cogen, porque es una cosa de segundos. Pero no importa si no nos da semillas. No, eso no importa. ¿Por qué? Porque de todas maneras, asistir a la ceremonia es un honor. Y de todas maneras, formar parte de eso y tener esa conciencia genera una energía linda que genera abundancia. Horus dice, buenos días Irene y agradecido con este hermoso programa que es mi compañía. Soy yo la que tengo que dar las gracias de que este programa se ha convertido en la compañía de muchas personas y de que cada uno de ustedes forme parte de esta gran familia. ¿Y por qué? Porque así le

En ambas situaciones, la respuesta es sí. Hay que recordar que cuando se adaptó este planeta y sobre todo los indígenas, esas tribus totalmente aisladas del desarrolladísimo ser humano, ellos son los que lo saben. A ciencia cierta y lo viven, y son los que han guardado esa memoria. Y está hoy hablando de hace millones de años en la adaptación de este planeta, donde llegaron seres de otro mundo. Nosotros todos somos de otro mundo. La luz del sol, las condiciones del planeta y las condiciones de su materia, que era bien distinta a la que nosotros tenemos ahora, hizo que esa primera habitación en este planeta fuera en las profundidades, en grandes cavernas y grandes cuevas que se están descubriendo. Eso es una realidad. Y por otro lado, hay seres que viven en otras dimensiones. Y Horus y familia, tu bisabuelo, bueno, digamos que no volvió a encarnar, pero tu bisabuelo está vivo, vive en otras dimensiones, de la cuarta para allá. Todos nosotros tenemos una existencia eterna en las otras dimensiones. Lo único que se muere es este cuerpo físico. Entonces, ¿cómo así que están en otra dimensión? Es que todos nosotros estamos aquí en la tercera y estamos en las otras dimensiones. Y cuando perdemos el cuerpo físico, seguimos vivos en las otras dimensiones. El papá, la mamá, el hijo, el hermano, no importa. Cuando pierde el cuerpo, pierde uno de los cuerpos. Pierde el vestido. Pierde el vestido. Entonces, eso sí es importante. Perdón un momentico. Marta dice, buenos días, hermosa familia Estros, por favor, ¿es posible que repita la ceremonia con el cordón azul? A las personas que han preguntado por esta ceremonia, yo pedí que se les mandara el link donde está toda la información de la ceremonia del cordón azul. Hay un mensaje de la comunidad que me llegó por audio, pero me hicieron el favor de pasármelo a letras. Bendecido día, Irene, necesito un favor grande que me oriente. Resulta que tengo una conocida, ella vive en el campo. Entonces ella tiene la piel muy seca. Tiene 50 años, no puede comprar todo el tratamiento. Necesito que por favor me ayude. Ella dice que puede comprar una sola. ¿Qué crema puedo recomendarle para el problema que tiene de resequedad en la piel? Muchas gracias, doña Irene. Por favor, me da respuesta para poder ayudar a esa persona. Esto me lo manda Mari. Mari, yo le recomendaría ahora que compre la XX50, es decir, perdón, la super nutritiva, que reemplazó a la XX50, la super nutritiva. Las cremas nutritivas tienen una alta concentración para nutrir.

0: pero también humectan. Porque en su centro tienen agua y en la periferia tienen aceites. Entonces, inicialmente, la super nutritiva. Ay, perdón. Perdón. Es para aplicación. No me dio. Únicamente por la noche. Únicamente por la noche. Después, cuando pueda comprar otra crema, que compre la hidratante. Entonces la hidratante se la aplica por la mañana y la super nutritiva por la noche. Y eso es lo que hay que hacer. Eso es lo que hay que hacer. De la comunidad, buenos días, doña Irene. ¿Me puede aclarar por qué yo llevo muchos años meditando? Y tengo una dieta vegetariana, no consumo alcohol ni cigarros, hago deporte, pero no tengo ninguna experiencia espiritual y no veo nada. Todo es oscuro, podría ser muy amable por su respuesta. Solo me relajo y practico mantra, gracias. Primero que todo, no te angusties. No te angusties. No todos tenemos, digamos, las mismas experiencias y los mismos caminos. A todos nos llegan las cosas cuando nos deben llegar. Debes seguir meditando, eso sí te pido el favor que no lo vayas a abandonar. Sobre todo la meditación, la más hermosa del mundo, que es analizarte permanentemente tú. ¿Qué piensas? ¿Cómo lo piensas? ¿Por qué obras así? ¿Por qué respondiste así? ¿Por qué sientes eso? ¿Por qué esa sensación? ¿Por qué? ¿Por qué? ¿Por qué? ¿Por qué? ¿Por qué? ¿Por qué? Y la meditación es una preparación y el momento va a llegar. El momento va a llegar. Pero debes seguirte preparando, sobre todo a través de la meditación, a través de transformar la mente y a través de subir energía, de convertir energía. Entonces, eso es importante. Mi querida señora Irene, mi esposo soñó que estaba en un río caudaloso y súper lindo, buscando oro junto con otros amigos. Estaban como en una pequeña piscina hecha en el mismo río. Y de un momento a otro, el día bajó su nivel y en el borde comenzaron a ser visibles lingotes de oro y plata. Este es un sueño muy lindo. Un río caudaloso y limpio, unido a oro y plata. Es un símbolo de esa ascensión y de esa energía convertida en la médula. Eso habla y señala una conversión energética correcta y apropiada. Y que debe seguir haciéndolo. Y que debe seguir haciéndolo. Es algo muy, muy bonito. Muy bonito. Es un sueño que tiene su sentido onírico. Le está contando el chisme. Comunidad dice, excelente día para todos, familia Strauss. Doña Irene, me encuentro muy preocupada. Tengo un hermano que está en una situación económica muy delicada. Tiene un negocio, lucha y lucha. Y es duro para salir de esa situación que me puede aconsejar. Cuando nosotros tenemos un negocio, cuando tenemos cualquier circunstancia en la vida, porque es de trabajo, porque es familiar, porque es en la casa, porque. No, es importantísimo realizar análisis, ver dónde está el problema. Porque independiente que la situación económica sea delicada, a veces es necesario que hagamos cambios, que modifiquemos algo, que algo de lo que estamos haciendo o en lo que estamos de pronto empecinados o que no tenemos conciencia de eso, porque muchas veces también pasa eso, no nos hemos dado cuenta. Y eso es lo que está frenando el negocio, pero tenemos que hacer el análisis con calma y casi repetido. Esto no se puede hacer de una manera superficial, ni de 5 minutos, y entonces, no. Hay que hacerlo con detalle, hay que hacerlo con mucho juicio. Voy a decir un ejemplo chiquito. No tengo ni idea qué clase de negocio, y eso en este momento tampoco es lo importante. Pero voy a hablar de pronto una tienda. Entonces resulta que yo tengo que pararle muchas bolas, ponerle mucha atención al inventario. ¿A qué es lo que más me compran? ¿A qué es lo que más me piden? De pronto estoy haciendo una compra excesiva de determinado producto. Y entonces ese producto es un producto que se vende, pero tengo que hacer el análisis. Yo de este producto vendo, no sé, 30 unidades al mes. Entonces mi inventario tiene que ser de 30, no de 60 ni de 90, porque tengo plata que está parqueada, que no la estoy moviendo. Y así hay que hacer otro montón de análisis. Y eso es lo que hay que hacer cuando hay problemas. Hay que analizar, no echarle la culpa a lo de afuera. Es que la vida está difícil, sí, claro. La vida siempre va a estar difícil. Hoy el problema se llama Chana y mañana se va a llamar Sebastiana. Pero para eso estamos aquí, para resolver cosas. Todos los días, todos los días. Pero siempre hay que comenzar por uno. ¿Qué es lo que yo estoy haciendo mal? Y lo estaba diciendo yo ahorita. Nosotros tenemos una vida externa. Tenemos la tercerización de la culpa o de la responsabilidad. Se me cayó un vaso por tu culpa, no porque yo no lo sostuve bien y se me resbaló y se cayó. No, fue por tu culpa. Porque nos enseñaron a eso, a que la cosa es de afuera. Y resulta que aquí es todo lo contrario. Las cosas son de adentro. Y tenemos que dar la vuelta. Y cuando nosotros comenzamos con esa conciencia, ahí es cuando la vida de verdad, verdad, cambia. Carol dice: buenos días, familia Estrella, Dios los bendiga, señor Irene. ¿Me puede explicar cómo empezar a usar el cierre para mis hijos? Tú, digamos, me lo voy a inventar, tampoco necesito saberlo, Carol. Tienes dos hijos. Compras dos cierres. Coges el cierre con una nodriza y pones ese cierre en el borde del colchón o en la parte de abajo del colchón. donde los niños no lo toquen, no lo vean, no lo agarren, no lo vayan a quitar, no lo vayan a tropezar. Cada cierre en la camita de cada niño. Y se lo dejas ahí 2, 3 días. A los 2, 3 días, con mucho cuidado y casi que con pinzas, quitas el cierre, lo metes en la bolsa y metes esa bolsa dentro del closet, dentro de la ropita, dentro, digamos, el cajón donde estén de pronto las medias y los calzoncillos, o los calzoncitos y las medias de la niña, no importa. Y le pones a cada uno su cierre que ya está cargado con la energía de cada uno de ellos. Esa es la mejor manera. Es la mejor manera de que se carguen con la energía de los niños. Es la mejor manera. Espérense un momentico. Flor dice: necesito una orientación respecto a la partida de este mundo para mi nieta de 11 añitos. Pues hace 8 días la mamita falleció de un cáncer. Ella no es expresiva, no dice nada. No sé qué puedo hacer. Y encima se desarrolló hace un añito, todo se juntó. Por favor, su merced hermosa, muchas gracias. Estoy escuchando. Lo mejor que puedes hacer es hablar de la mamá, me imagino que será tu hija. ¿Por qué? Porque es que fue una persona importante para todos. Hay que recordarla, pero hay que recordarla con alegría. Hay que recordarla con alegría y hay que fijar esa memoria en esa niña de su mamá feliz, de su mamá contenta, de las cosas que hacía. Hay que hablar de la mamá, no tapar la circunstancia. Se murió, listo. Pero ¿y el resto de la vida de ella? Todo lo que hizo, todos esos momentos bonitos, todo lo que compartió con la niña, lo que compartió contigo, lo que compartió con la familia. Hay que tener fotos, hay que hablar de ella, ella viva, que es realmente lo importante. Además, porque por lo mismo que te acabo de decir, ella sigue viva, perdió el cuerpo. Pero nosotros no podemos tener una actitud negativa, fea. Sí, la muerte es impactante. La muerte es impactante. Pero ¿y la importancia de la vida de ella? Eso es lo importante. Eso es de verdad lo importante. Y acuérdate cuando tu mamita te decía: ay, ven y te hago el peinado. Ven, bonito, bonito. Y que el recuerdo de ella, de su mamá, siempre sea el recuerdo bonito. Y lo que se hable de su mamá sea bonito. Y la presencia de su mamá siga en su vida de una manera bonita. Y hasta el lunes, familia. Les deseo un felicísimo fin de semana. Les deseo que no se olviden que mañana es Espirulina, Reina Verde. No se preocupen, todo va a llegar. Todo va a llegar. Todo va a llegar. Vuelvo y repito, hasta lunes, un abrazo grande. Feliz y tranquilo fin de semana. Habló para ustedes Irene Robledo Strauss, miembro de la Asociación Colombiana de Locutores y Comunicadores.
1: 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Hasta el lunes, un fuerte abrazo.
2: Muchísimas gracias, Nico, también a Irene, a todas las personas que nos han acompañado en este viernes. Estamos ya, sí, en 19 de junio, un sol maravilloso tenemos aquí en la capital de la República. 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Un feliz fin de semana. Nos encontramos el lunes en punto de las 9 en una nueva emisión de La Radio de Hilda Strauss.
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2: 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En La Voz de Bogotá son las 10 de la mañana y 59 minutos.
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12: Oye, oye, oye, escucha. ¿Sabes qué es la artrosis? ¿Y sabes en qué se diferencia con la artritis? ¿No sabes la diferencia? Te vamos a enseñar. Así que anota, escribe lo que te vamos a enseñar el día de hoy.
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12: Es y apoyándote, acompañándote con los consejos de Terapia Verde, tu terapia. Por toda la semana de Buen Sonido, gracias. Silvita Sand, por todo el buen día de la semana de producción, gracias. Don David, igualmente. Y a ustedes, oyentes y pacientes, que estuvieron toda la semana escribiendo, anotando los consejos para ayudar a los miembros de su hogar, felicitación, felicitación, felicitación. Por ejemplo, el día de ayer, de cuidar el hígado de los que tomaron trago, el día del partido. Hoy lo vamos a ayudar de una manera diferente, distinta a ti, mujer. Nosotros nos hemos especializado en las enfermedades de las mujeres y del adulto o adulta mayor. Por ejemplo, escribe, anota, ¿cuál es la diferencia entre artrosis y artritis? La artritis

0: es inflamación de tus articulaciones. Esas articulaciones se edematizan, se hinchan, se inflaman. ¿Por qué? El doctor Reckebeck en Alemania, porque está avisándote algo que sucede, pasa y acontece negativo, malo en tu articulación específicamente, que es el tema del día de hoy. Entonces, hoy en día, ¿qué hacemos? Modular la inflamación. Como es un aviso, pues la idea no es darle un corticoide y quitarlo y chao. No, la idea es modular la inflamación y al mismo tiempo trabajar la articulación. Suena lógico, ¿verdad? Analízalo, piénsalo por un instante. Que es lo más, yo no me puedo darte una cosa para el dolor y chao. No, la idea es más profundamente en las enfermedades, no superficialmente. Eso es el objetivo de la salud. No por encima, porque ya sabemos que un pueblo sin salud es un pueblo que se puede manipular. Por eso está pasando y aconteciendo todo lo que está sucediendo con la crisis de la salud. Ítem número dos, la artrosis, con S, se desgasta. Las articulaciones, o se desgastan las articulaciones. A propósito, escucha aquí. 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Escuchen bien. ¿Hace cuánto no nutres específicamente tus articulaciones? 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
0: 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Y recuerda, cuando la salud está en crisis, te manipulan. Así que no te dejes manipular. 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

0: Qué alegría tener aquí al doctor Vadim Leguchin, un gran profesional y PhD en cirugías de oftalmología, o sea, cirugías de los ojos y los anexos. Doctor Vadim Leguchin, buenos días.
1: Muy buenos días, queridos amigos, pacientes y oyentes de nuestro programa. Muy buenos días, mi colega doctor Camilo Díaz. Y hoy hablamos un poco de miopía. ¿Por qué miopía? Porque miopía es un estado refractivo del ojo cuando uno no ve de lejos. Y porque miopes es prácticamente son 25% de población mundial. 25% de población mundial tiene miopía. ¿Qué es la miopía? Miopía cuando uno no ve de lejos. De cerca sí, se ve bien, pero de lejos no ve. Y claro que es un obstáculo grande para nuestras tareas diarias. Dependencia de las gafas o de lentes de contacto, pues sí, es algo muy complicado, muy difícil, porque cuando uno se pierde o se rompe las gafas o no les encuentra, ¿no? Imagínense, no puede defenderse en la calle, ¿no? No puede cumplir sus tareas, no puede trabajar normalmente, no ve a sus amigos, sus seres queridos, y claro que la vida se dificulta mucho. Y imagínense, son 25% de población mundial tiene miopía. Claro que miopía es de diferentes grados. Hay unos miopes que tienen miopía leve, que es una miopía de 1 a 3 dioptrías de gafas, ¿no? Esos miopes, pues sí, se ven un poco de lejos, pero mejor de cerca, ¿no? Y hay miopías también altos, cuando la miopía es más de 6, 8 dioptrías, cuando las gafas tienen un grosor bastante grande, parecen fondo de la botella, ¿no? Es el grosor de las gafas. Aunque últimamente hay materiales sofisticados, contemporáneos, los últimos, que disminuyen ese grosor, sin embargo, afectación de la visión es tremenda cuando miopía es muy alta. Y las personas prácticamente tienen que acercar a 5 o 10 centímetros el texto del libro o el celular para ver, ¿no? Y claro que entre los miopes, miopía alta se encuentra alrededor de 15, 20, 25% de los casos de los miopes en general, ¿no? Es menos frecuente que miopía en general. Sin embargo, en la miopía alta, pues no solamente se altera la óptica del ojo, porque es decir, miopía se desarrolla porque el ojo se crece demasiado, ¿no? Se llama miopía axial porque el ojo se aumenta su tamaño anterior-posterior y eso provoca no solamente que el enfoque de luz se aleja de la retina, pero también eso provoca cambios en las capas del ojo. Pared del ojo esclera es la parte blanca del ojo, que uno ve cuando mira a los ojos, ve que hay una parte blanca, es esclera, ¿no? Es una pared elástica, se dilata fácilmente, pero otras capas, como capa de los vasos, que cubre el coroides, y después la retina que cubre esa capa de los vasos, esas capas no son tan elásticas, y esas capas comienzan a sufrir. Se adelgaza la retina, se adelgaza y rompe la retina, y eso puede provocar desprendimientos de la retina en el futuro. Por lo tanto, miopes altos no es no solamente la alteración de la refracción, solamente las gafas, también hay una enfermedad que altera fondo del ojo y sí es bastante peligroso. Y por lo tanto, miopes altos tienen que acudir a consultas periódicas del oftalmólogo, mejor anualmente, para examinar fondo del ojo, porque en la periferia del fondo del ojo con mucha frecuencia aparecen degeneraciones o desgarros que pueden provocar desprendimiento de la retina. Eso requiere hacer un láser, no es un láser para quitar las gafas, es un láser para prevenir desprendimiento de la retina. Y bueno, si la retina está buena o está asegurada con láser, ¿qué puede hacer un miope? Puede operarse. Y hay diferentes técnicas de cirugía para los miopes, pero si hablamos de miopías altas, cuando miopía sobrepasa 6 o 8 dioptrías, a veces 10 dioptrías, a veces llega hasta 15 dioptrías y más, esos miopes no pueden someterse a una técnica muy útil y pues, podemos decir muy fácil, que utilizamos en muchos casos, que se llama el LASIK, porque el LASIK adelgaza la córnea y no podemos aplicarlo en los miopes altos porque podemos alterar la córnea con esa técnica y esos miopes requieren una cirugía que se llama implantación de lentes intraoculares. Hay dos técnicas, uno implantación de lente fágico que hace poco salió presente con testimonio de que cuando implantamos lente fágico que es un lente adentro del ojo que se ubica entre el iris y el cristalino y esa cirugía es bastante buena, muy interesante, muy rápida, muy efectiva. y da muy buen resultado, pero es muy costoso, ¿no? Es muy costoso, lamentablemente, todavía, ¿no? Sin embargo, hay otra técnica que se llama cirugía facorrefractiva, cuando extraen el cristalino del ojo e implantan un lente intraocular. Esa técnica es mucho más económico, da muy buena visión de lejos. El único pequeño defecto que el paciente no ve muy bien de cerca, que requiere unos pequeñitos gafitos. Pero la mayor parte de los miopes no tiene problema con eso para utilizar gafas pequeñitos para lectura, pero importante la visión que el paciente obtiene de lejos, ¿no? Vamos a escuchar una de nuestros pacientes que operamos hace poco. Esa niña muy jovencita, tiene como 20 añitos y quiere dar su testimonio. Buenos días, Jennifer, cuéntanos su historia, porque vino a visitarnos aquí en el Centro Oftalmológico Microcirugía del Ojo.
2: Buenos días. Pues vine a visitarlos porque pues en realidad tenía miopía y astigmatismo y pues sin gafas veía súper súper mal. Y pues gracias a los implantes oculares que el doctor me puso, pues ahora estoy pues viendo súper bien, ya lejos súper bien, ya la vista me mejoró demasiado y pues la recuperación pues fue muy rápida.
1: Ah, bueno, pero tenía miopía muy alta, gafas muy gruesos, ¿no?
2: Sí,
1: Unos
2: señor.
1: 2 y 3 más o menos, sí.
2: Sí, demasiado, demasiado. Yo
1: Bueno, y
2: sin gafas
1: astigmatismo
2: no
1: también.
2: veía, sí, yo sin gafas literal no veía nada, absolutamente nada. Y pues gracias a esta cirugía pues quedé súper bien de la vista.
1: Ah, bueno, ¿y cómo le pareció la cirugía? ¿Le dolió mucho?
2: No fue dolorosa para nada, no. Y lo que digo, pues la recuperación fue muy rápida y pues no me dolió en lo absoluto.
1: ¿Ya pasó cuánto tiempo después de la cirugía?
2: Una semana no más y
1: De un
2: ya veo
1: ojo y
2: súper
1: como
2: bien.
1: 4 días del otro, ¿no?
2: Sí, como 4 días del
1: Ah,
2: otro y ya
1: perfecto.
2: veo súper bien.
1: Ah, ¿y la visión recuperó en el día siguiente?
2: Sí, señor, pues yo ya estaba viendo a las que, no, de una vez,
1: ¿De
2: o
1: una
2: sea, la
1: vez? Ahí
2: recuperación sí.
1: saliendo.
2: O sea, la
1: Ah,
2: recuperación fue súper rápida, lo que me pareció.
1: bueno. ¿Y puedes recomendar nuestro centro oftalmológico a los oyentes?
2: Sí, demasiado, lo recomiendo, súper, súper recomendable acá. Pues la verdad, sí me sentí súper bien y pues vale totalmente la pena.
1: Bueno, perfecto. ¿Y tu nombre completo cómo es?
2: Jennifer Yesenia Rojas
1: Ah, bueno.
2: Rodríguez.
1: ¿Y número de la cédula?
2: 1031-80-2515.
1: Ah, bueno, gracias, Jennifer.
2: Bueno, a ti.
1: Voy a preguntar a papá qué dice. Papá de Jennifer, cuéntame, señor papá. ¿Usted está contento? ¿No perdió la plata?
3: Muy buenas tardes. No, pues la verdad, muy contento con la operación de mi hija y pues es una excelente inversión en ese sentido. Y pues sí lo recomiendo muchísimo.
1: Ah, bueno, muchas gracias. ¿Cómo es el nombre completo suyo?
3: Joselito Rojas López.
1: ¿Y la cédula cómo es?
3: 88-16-572.
1: Ah, bueno, muchas gracias, muy amable, que tenga feliz día.
3: Igualmente a usted, lo bendiga.
1: Muy bien, buen testimonio. Una paciente contenta, una paciente más contenta y tiene su buena visión. Y sí, en esa cirugía nosotros implantamos un lente intraocular monofocal en el ojo y pues este lente da muy buena visión de lejos. Lo otro muy bueno es que la cirugía es bastante rápida. Y el costo siempre no es tan elevado cuando hablamos de y comparamos con lente intraocular fáquico, ¿no? Esa cirugía se dura alrededor de unos 20 minutos. Anestesia tópica con gotas, nos aplican inyecciones. Pues recuperación es rápida porque es miopes altos. Ellos pues recuperan visión prácticamente saliendo de la sala de cirugía. Imagínense, uno no veía nada y pues ya tiene. Saliendo de la sala de cirugía tiene sus 40, 50% sin gafas y están felices, ¿no? Importante, importante en esos casos siempre examinar al paciente muy bien antes para no tener problemas, porque yo le dije que antes que miopes pues están muy propensos a desprendimientos de la retina, por lo tanto, lo importante, importantísimo a esos miopes pues, es dilatar la pupila en la consulta, examinar el fondo del ojo y si uno detecta desgarras, aplicar un láser para prevenir problemas. Y pasaron 2, 3, 4 días y ya uno puede hacer cirugía refractiva. Primero se opera un ojo y pasando 3, 4 días podemos operar el otro ojito. Recuperaciones rápidas, prácticamente un día para el otro. Paciente, no recomendamos levantar cosas pesadas alrededor de un mes o 2 meses. El resto ya puede hacer todo lo que quiera. Lo único, aplicar goticas durante unos 15, 20 días y gafitas contra el sol primeros 15 días pues, en la calle, ¿no? Y pues, ¿qué puede pasar? Que con el tiempo, como implantamos el lente intraocular en la bolsa capsular, puede opacarse la bolsita que sostiene el lente, pero eso pasa con mucha frecuencia, pasando unos años, y en este caso se haga una capsulotomía, Es un procedimiento bastante sencillo, económico y pues ya nunca jamás se repite el problema. Esos pacientes ya tenemos un grupo grande de pacientes operados con muy buenos resultados y recomendamos esta técnica también a nuestros queridos oyentes. 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Lo único que tienen que hacer, como siempre, llamarnos y programar su cita en próximos 2 horas y obtendrán también descuento 50% para la consulta. Muchas gracias, queridos amigos. Muchas gracias, doctor Camilo Vivas. Hoy es viernes y entonces que descansan mañana. Y nos vemos, a pesar que mañana es sábado, trabajamos hasta mediodía. Entonces, quien quiere visitarnos, con mucho gusto, les esperamos aquí por la mañana en sábado. Bueno, queridos amigos, hasta luego, hasta el lunes.
0: 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Solo 2 horas tienen.
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2: 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En La Voz de Bogotá son las 11 de la mañana y 28 minutos.
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1: El Banco de Bogotá y Celsia anunciaron una alianza estratégica para impulsar la adopción de energía solar en Colombia, con la meta de desarrollar proyectos por cerca de 53 mil millones de pesos durante el próximo año. La iniciativa combinará la experiencia de Celsia en la construcción, comercialización y construcción de proyectos solares con la capacidad financiera del Banco de Bogotá, que ofrecerá alternativas de crédito y financiamiento verde para facilitar la ejecución de esos proyectos. Según las compañías, la alianza permitirá avanzar en proyectos de autogeneración y generación distribuida, que sumarán una capacidad instalada de cerca de 15 megavatios, principalmente en Valle del Cauca, Eje Cafetero, Huila, Cauca, Cundinamarca, Antioquia y la Costa Caribe. Más noticias. Autogermana anuncia la llegada de José Guillermo Marín Zubieta como nuevo director de mercadeo de BMW y Mini, rol desde el cual liderará el posicionamiento de marca y experiencia de cliente para ambas marcas en Colombia. Con más de 15 años de trayectoria en compañías multinacionales de los sectores del retail y deportivo, José Guillermo ha liderado procesos de crecimiento de marca, transformación comercial y expansión de canales y fortalecimiento de la relación con los consumidores. Su llegada a Autogermana marca un nuevo paso en su trayectoria profesional, ahora desde la industria automotriz premium. Más noticias. A pesar de que 37.1 millones de adultos en Colombia, es decir, 95,8%, contaban con productos de depósito para 2024, la mayoría de ellos apenas han subido el primer peldaño de la escalera financiera, según un informe del Centro de Estudios Económicos ANIF. Mientras el acceso a cuentas de ahorro alcanza el 82%, otros productos esenciales muestran una penetración mucho menor. Las tarjetas de crédito llegan al 23%, el crédito de consumo al 19% y el crédito de vivienda apenas al 3%. Esto llevó al Centro de Pensamiento a advertir que, aunque el país ha alcanzado un hito histórico en su agenda de inclusión financiera, aún hace falta transitar hacia la salud financiera, pues el acceso per se no garantiza el bienestar. 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
13: Bueno,
14: son las 12 del día exactamente. Con 5 minutos corre el tiempo
13: rápidamente se van los años, llega uno a la tercera edad, y ahí sí agradecerle, como decimos, a mi Dios por los servicios que nos está prestando permanentemente. Hoy aquí en el pleno parque estamos innovando Todelar, orgullo de la radio colombiana, la decana de la radio en Colombia, la voz de Bogotá, 930 en todo el centro del dial. Las 12 del día, 5 minutos. Esta es su radio revista Cita con Colombia, siempre, pero siempre bendecida por Dios. 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También el respaldo de sindicatos, federaciones, asociaciones, juntas de acción comunal, filiales de la Confederación General del Trabajo, OGT, que nos amplifican a lo largo y ancho de nuestro territorio nacional, a lo largo y ancho del país. Un tremendo calor el que está haciendo aquí en la Ciudad Salud de Colombia, nuestra sede del periódico Pregones de Colombia y la radio revista Cita con Colombia, orgullo de Todelar, cadena nacional 930 en todo el centro del dial, y la decana en la radio en Colombia, la voz de Bogotá 930. Innovando acá con nuestro informativo. Esto no se ve sino cuando venimos nosotros con Todelar en la información. Las 12 del día con 5 minutos en la dirección general, Raúl David Agustín Velandia y Raúl Velandia, personal afiliado a la Asociación Colombiana de Periodistas Deportivos, Acor Bogotá y Acor Colombia. Hoy en la parte técnica, nuestra ingeniera de sonido de la Universidad Buenaventura, Jiri Igua. Dirección General, Raúl David Agustín Velandia y Raúl Velandia, bastante público que nos acompaña hoy. Hoy hemos querido hacer este homenaje interpretando el pensamiento precisamente de este gran municipio, la Ciudad Salud de Colombia, Tocaima, como agradecimiento a lo que ha hecho este gran líder regional, Víctor Manuel Camero Gómez, actual concejal de Bogotá, que está siempre listo para dar la información, a buscar la solución al sinnúmero de problemas que nos aquejan. Entonces ya vamos a arrancar aquí nuestro recorrido por la provincia colombiana, ya lo hemos dicho, Todelar, orgullo de la radio colombiana, a través de la decana de la radio en Colombia, la voz de Bogotá 930. Hoy con este gran concejal que le hemos seleccionado como uno de los concejales que sí, así en mayúsculas, que sí le cumple a los tocaimenos lo prometido en campaña, Víctor Manuel Camero Gómez. A ver, nuestro director, lo saludamos, buenas tardes, bienvenido. ¿Cómo le va, Raúl David Agustín Velandia? Un saludo al pueblo colombiano desde Tocaima, la Ciudad Salud de Colombia.
14: Sí, muy buenas tardes para todos nuestros oyentes. Las 12 del día con 7 minutos, estamos acá como se lo presentó, trayendo la mejor información para todos ustedes. Un gran personaje del municipio de Tocaima, un gran concejal que, pues, por sus labores y por todo lo que ha hecho en el pueblo, pues, ha sido también una persona muy querida por sus habitantes.
13: Bueno, la hora, la fecha y la temperatura.
14: Son las 12 del día, 8 minutos en Tocaima, nos encontramos con una temperatura de 30 grados centígrados. En Bogotá están con una temperatura de 18 grados centígrados.
13: Bueno, entonces iniciamos nuestra transmisión aquí, la única que hace esto a nivel nacional. Todelar, orgullo de la radio colombiana, la voz de Bogotá haciendo presencia, 930 en todo el centro del día. Aquí tremendo calor, 28, 30 grados, el cielo despejado, todo azul, qué lindo este color azul, me recuerda a mi equipo del alma, Millonarios, hoy con su gran hombre, el doctor Gustavo Serpa Preciado. Él es hijo, en paz descanse, mi hermano del alma, que en las luchas sindicales, en las luchas periodísticas, Gustavo Serpa Mendoza. Bueno, ya aquí nos está dando algo frío nuestro concejal de las comunidades, que la gente, repetimos lo que ellos dicen, el concejal casi cumple lo prometido en campaña. Ya está interviniendo aquí con su gente, ya viene a hablar con nosotros este concejal, casi le cumple a los tocaimunos lo prometido en campaña, Víctor Manuel Camero Gómez. Y recuerde, este es Todelar, orgullo de la radio colombiana, la decana de la radio en Colombia, la voz de Bogotá 930 en el dial. Corre el tiempo rápidamente, apreciado concejal, amigo, no de ahora, de toda la vida aquí en Tocaima, más de 30, 40 años prestando sus servicios a las juntas comunales, a las asociaciones, a las amas de casa, feliz y dichoso, como concejal Víctor Manuel Camero Gómez. ¿Cómo le va? Buenas tardes, bienvenido a su casa, a Covelar. Su saludo al pueblo colombiano.
15: Don Raúl, muy buenas tardes.
13: No me regañe, Raúl. Soy de don.
15: Bueno, es que toca a toda persona, hay que ponerle el don, porque si no se disgusta. No, muy, muy complacido, porque Covelar es la emisora que la escucha todo el país. Me esté entrevistando en el día de hoy. Pues contento porque hay un dicho que dice que mi Dios le guarda lo que es para uno, y este periodo yo ha perdido las elecciones, pero un pacto que hicimos con un amigo muy caballero, el concejal Javier Vargas, me dijo que me iba a dar un papayacito, como decimos nosotros, para que llegara al consejo el último año. Pero me cogió por sorpresa y salió que tocó hoy ahora. Entonces ahí estamos. Y hoy fue la instalación del consejo y varios compañeros participaron para el nombramiento mío como concejal nuevamente, después de 16 años de haber sido concejal.
13: Nuevamente, ¿no? Y con lo que usted lo dice, y la de Caro repetimos el respaldo de la gente que cree en usted, porque usted les escucha, como dice, toma atenta nota, y de acuerdo como se pueda presentar con las diversas dependencias adscritas a la alcaldía, pues se le busca solución a ese número de problemas que se presentan aquí en Tocaima.
15: Raúl, lo que pasa es que desafortunadamente la política hoy en día la han dañado mucho. Ahora no es posible que una alcaldía y un municipio valga 500, 600 millones de pesos. Que uno se pone a pensar, si uno como candidato se compromete a exponer 500 millones de pesos, quiere decir que va a llegar a hacer alguna maldad. Entonces yo pienso que por eso es que hay mucha gente decente que no puede aspirar a esas posesiones, porque no alcanza uno a llegar. Un día hice una reunión con unos amigos de grupo ahí. Estábamos en grupo y les dije a los amigos, bueno, ¿qué proponen si me lanzo para el consejo? Para la alcaldía, perdón. Y el que primero me dijo, Camerito, necesito 10 bultos de cemento. Entonces, así, y si son amigos de uno, ¿cómo es posible que a uno mismo le digan una propuesta de esas? Entonces, definitivamente, ese programa de la alcaldía para mí ya está a un ladito.
13: Bueno, son las 12 del día, 10 minutos, vamos por ahí a seleccionar alguna música para escuchar aquí, allá nuestra ingeniera de sonido, Yuri Igua. Hay un poema que se llama El Caporal y el Espanto. Vamos a escucharlo en cuestión de minuticos. Le damos campito, Yuri, para que nos localice. Tremendo poema, alternamos aquí, tremendo calor que hace aquí en la Ciudad de Salud de Colombia. Este Caporal y el Espanto es una de las grandes interpretaciones que hizo grande y famoso a sus realizadores. Y entonces, en cuestión de minutos, mientras lo buscan allá en Estudios Centrales, pues estaremos oyendo este gran poema, El Caporal y el Espanto. Son las 12 del día, 11 minutos, corre el tiempo rápidamente, dando noticias importantes de lo que sucede en provincia. Es la única emisora precisamente que se relaciona con este particular en esta administración de Tocaima. Y como lo hemos dicho, la solicitud de nuestros oyentes, ya hace muchos días la tenemos aquí en estudio, de concejal Víctor Manuel Camero Gómez, pues trayendo las informaciones y llevando lo que sucede a nivel de Tocaima. La gente me pregunta aquí, para que usted me dé la mano, apreciado concejal Víctor Manuel Camero Gómez, ¿de dónde nació la idea de llamarla Tocaima, la Ciudad de Salud de Colombia? La gente me pregunta, y de veras, qué bueno que vengan aquí vienen en Tocaima, hay paz, progreso, tranquilidad y seguridad, que es lo importante, apreciado concejal Víctor Manuel Camero Gómez.
15: Pues Raúl, la historia es como agradable, porque yo llegué a Tocaima hace aproximadamente 55 años.
13: Harto tiempito.
15: Y cuando llegué, pues me dio por jugar fútbol, que era lo que era mi pasión, jugar fútbol. Me dio por inventarme un equipo que lo estuve patrocinando y ahí conocí mucha gente nueva y nos hicimos amigos y así en el año 92 que me nació lo de la política, me lancé al consejo la primera vez y desde esa época he venido participando del consejo.
3: ¿Cuántos años?
15: Pues allá tiempo no he sido concejal tiempo seguido. Pero ya llevo 16 años más ahorita este año y medio que me salió ahí de carambola.
3: Y la gente, yo soy fiel testigo de lo que le dicen, concejal, usted es el único que nos escucha, nos toma atenta nota y lo que nos dice, de acuerdo, esto sí que es bueno repetirlo, de acuerdo al presupuesto, pues le buscamos solución a sin número de problemas. Me dice que si le empleamos esto, ¿de dónde nació lo de la Ciudad Salud de Colombia, Tocaima? Esto es rico, tranquilo, hay paz, hay progreso, hay tranquilidad y esto es lo importante.
15: Ah, sí, pues desde que yo llegué hace 55 años me amañé y estoy amañado y seguiré amañado porque este pueblo es muy rico. Además que tiene uno la ventaja de que tenemos campesinos porque hay 37 veredas acá en Tocaima.
3: ¿37 veredas? 37
15: veredas. Entonces ahí conozco mucha gente porque yo quiero mucho la gente del campo, que es la que nos trae la comidita. Y la llevan para la ciudad de Bogotá. Entonces, uno trata a un campesino y es la cosa más rica que puede haber, porque ellos son muy sinceros, y si le piden a uno un favor, uno no tiene la cara para decirle que no lo puede hacer. Sea como sea, yo he tratado de hacerlo. Yo he regalado, por ejemplo, más de 15 sillas de ruedas, que las he conseguido, con la gobernación. Y seguiré haciéndolo porque afortunadamente en la gobernación tengo mucha amistad y amigos queridos, fieles, que yo sé que hoy en este momento les pido un favor y no me van a desconocer.
3: Bueno, estamos aquí en Tocaima, en la Ciudad de Salud de Colombia, con este gran concejal. La gente nos ha solicitado y por eso estamos cumpliendo las órdenes de ellos. El concejal Víctor Manuel Camero Gómez, ya bastantes décadas sirviéndole a Bogotá. A ver, nuestra ingeniera de sonido, Yurigua, vamos a presentar la noticia del día. 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
3: Bueno, a las 12 del día, ¿cómo corre el tiempo rápidamente? A las 12 del día, 22 minutos, presentamos la noticia del día aquí en directo desde la Ciudad Salud de Colombia, Tocaima. El señor gobernador de Cundinamarca, este hombre sí no descansa, el doctor Jorge Emilio Rey Ángel. Somos reiterativos y lo volvemos a dar a conocer. Ha hecho una invitación especial a todos y todas, cada uno de los integrantes de las familias de los 116 municipios de Cundinamarca para que aporten su grano de arena, todos, sin que se quede nadie, trabajemos unidos en busca de la solución del sinnúmero de problemas que afrontan a nuestro gran departamento. Sobre este particular, el señor gobernador ha sido claro y preciso cuando dice que los invita de una manera a prestar su máxima colaboración, diciendo cuáles son las necesidades más sentidas de los corregimientos, de las veredas, de los municipios de Tocaima. Y aquí es claro, el gobernador cuando dice que de acuerdo al presupuesto que haya asignado, pues se le buscará la solución. Esto del señor gobernador no es de ahora, es de siempre. Un hombre atento, ha estado aquí en Tocaima, se ha sentado aquí en el parque con nosotros, con las juntas comunales, con los amigos campesinos, con el alcalde, con los concejales. Y con las juntas comunales, y le ha dicho vamos a trabajar unidos para sacar nuestro departamento adelante. Nos dice qué pasó con el caporal y el espanto después de las 2:30. Con mucho gusto le vamos a complacer cómo ha sido nuestro orden aquí en Tobelar, la voz de Bogotá, la de Carla Radio en Colombia, su radio revista Cita con Colombia. Garantizada, apreciado concejal Víctor Manuel Camero Gómez, la tranquilidad, la gente que viene aquí en familia, esto se llena, y como usted lo dice, ¿no? Tranquilidad total y absoluta, la policía presta su máxima colaboración y ese binomio ciudadanía-policía pues ha funcionado.
15: Sí, Raúl, afortunadamente y gracias a Dios, aquí el municipio está muy sano. Todo el que viene a traer alegría, a traer entusiasmo, a aportar lo poco que tiene para sacar adelante el municipio. Ya que usted nombró al señor gobernador, le mando un saludo especial, porque con él también éramos panas cuando estaba yo en plena campaña política. Incluso para esta candidatura yo le colaboré por ahí con unos boticos. Y no he ido a saludarlo desafortunadamente, pero ya teniendo la placa de concejal, ya por allá iría a molestarlo y a ver qué logramos traer para el municipio, para ayuda de la comunidad.
3: Sí, no, hay que decirlo públicamente, una buena colaboración, coordinación entre la gobernación de Cundinamarca, el señor gobernador Jorge Emilio Rey Irángel, y las necesidades de las provincias, ¿no? Y esto es importante que... trabajando en llave, pues se buscan soluciones importantes, apreciado concejal Víctor Manuel Camero Gómez.
15: Y es que Raúl, una de las funciones del concejal es esa, porque uno no tiene la plata para solucionarle los problemas a nadie, pero si uno acude a la gobernación y la gobernación tiene unas buenas amistades, consigue lo que sea. Por ejemplo, yo en la época que había un amigo, José Vicente, que era de la CAR, con él yo conseguí aproximadamente unos 30.000 árboles de productos frutales, porque uno que gana con traer árboles maderables, que eso a la gente no lo beneficia nada, pero un árbol frutal es mucha la alegría que le da al campesino, porque tiene su producto, tiene mandarinas, tiene mangos, tiene... tantas cantidades de productos que la CAR, por ejemplo, puede solucionar esos problemas. Pero desafortunadamente la CAR se volvió muy técnica y hoy en día ya no hay viveros, porque a uno iba al director de la CAR y el director de la CAR le decía, váyase para... bueno, para nombrar un municipio ahí para Pusa, creo que allá había un vivero. Y uno iba allá y le daban 500, 1000 palos y uno venía y los distribuía aquí en el pueblo. Pero hoy en día se acabó ese programa.
3: ¿Qué hay que hacer para revivir esto tan importante?
15: Hay que volver, ya por ahí tengo un contacto con un primo del director de la CAR, a ver si me consigue una cita para poder volver a implementar ese programa de los árboles frutales.
3: Bueno, corre el tiempo rápidamente. Vamos aquí a un campesino original aquí de Tocaima. Se llama exactamente Víctor Manuel Camero Gómez, nuestro concejal que está con nosotros. Está también la primera dama, Cecilia Castañeda. Maximino Rico, ¿no? ¿Cómo la haga? Haga acá al lado mío. Vea, acerque de aquí. Nos tomamos un tintico. Hablamos. Maximino Rico, ¿cómo le va?
18: Muy bien, Raúl, muchas gracias, bien, gracias a Dios, aquí en Tocaima, pues me he sentido tan complacido aquí en el pueblo, porque ha sido un pueblo muy sano, todo turístico y toda cosa, ¿eh? Entonces yo felicito a Tocaima, toda la vida he vivido aquí en Tocaima, y seguiré viviendo hasta...
3: Somos paisanos, ¿a qué se dedica Maximino?
18: Yo he pensionado, Raúl, yo he pensionado aquí en la alcaldía municipal.
3: Ah, bueno.
18: Sí, trabajo.
3: ¿Cuántos años trabajando?
18: 34 años trabajando aquí con la alcaldía municipal.
3: Y aquí de tú a tú, ¿no? Con este gran concejal Víctor Manuel Camero, como lo siguen ustedes, lo siguen también la Junta de Gestión Comunal, las amas de la casa, le reconocen su trabajo, ¿no?
18: Toda la vida yo he respetado a un Camero porque ha sido un gran amigo para mí. Toda la vida ha sido un buen amigo, muy colaborador con la gente, con la gente comunidad del pueblo, y la del campo. A mí me ha colaborado, me colaboró con una silla de ruedas que necesité para mi padrastro.
3: ¿Cómo? Eso sí, repitámoslo despacio, porque esa Es una noticia de alto contenido social, el gran corazón. La gente me dice que por qué tanto concejal siempre no hay más. Me dicen que no hay más concejales. Pues es que Víctor Manuel Camero, ahí tiene, usted me puede desmentir que estoy diciendo mentiras, ¿no? Un hombre de un gran contenido social. Y esto de la silla de ruedas, ¿cómo es lo que pasó?
18: Mi padrastro necesitaba una silla de ruedas y en ese tiempo el alcalde me regañó que porque yo había llegado a esa hora y que le iba a pedir la silla de ruedas y me dijo que no, que tenía que ir a desarrollo. Y él me dijo que estaba peleando, o sea, me mostró que no me prestaron ayuda de nadie. Entonces el doctor Camero me dijo, tranquilo Rico, que yo le consigo la silla. Y en seis días me consiguió la silla de ruedas.
3: El doctor Camero. Ahí tiene nuestros oyentes. Esto
18: ha sido toda la vida para mí.
3: Bueno, esto es lo bueno que nos llena aquí de alegría en tovelar esto que dice la gente. El señor concejal Víctor Manuel Camero, este de la silla de ruedas, a Maximino Rico, ¿no? Bueno, son las 12 del día, dice nuestra ingeniera de sonido, Yuri Iguayá, desde Bogotá, que vamos al break de las 12:30. Nos tomamos un tintico aquí con este tremendo calor en Bogotá. Tomamos tintico cuando salimos de cabina para el frío y aquí para el calor, pues un tintico y de paso una limonadita bien fría. Y también saludamos aquí en Tocaima a la compañera y amiga. Usted me la presenta aquí para que la demos a conocer el nombre.
15: ¡Oye! Raúl, mi esposa, que gracias a ella estamos donde estamos, porque cualquier persona que sea, que tenga conciencia, sabe que uno depende de una mujer. Si la mujer de uno no le ayuda para salir adelante, ahí se quedó. Pero afortunadamente mi mujer, y en especial también mi familia, me ha colaborado mucho y me ha dado ánimo para seguir adelante. Entonces, gracias a Dios, ahí como la ven, siempre me acompaña. Y aquí estamos, y tratando de ayudarle a la comunidad cuando acuden a nosotros.
3: ¿Su casa manda usted o Cecilia Castañeda?
15: Ya está aquí con nosotros. Yo mando en la casa cuando no está mi mujer.
3: ¿Cómo?
15: Yo mando en la casa cuando no está mi mujer.
3: Un matrimonio ejemplar, y de bendición, digno de ser imitado.
15: No, eso es muy rico, uno tener, es que nosotros ya llevamos más de 60 años casados, entonces ya tenemos una unión familiar muy rica, que ya, gracias a Dios, económicamente también no dependemos de nadie. Entonces, eso es muy agradable, porque así uno llega, por ejemplo, a estos cargos del consejo. Ya no va uno a llegar dependiendo de que le ofrezcan, que mire, que apruebe este proyecto, porque ahí hay algo para usted, ¿no? Yo, por ejemplo, no me presto para eso. Y lo he demostrado durante los 16 años que he estado ahí batallando.
3: Bueno, a las 12 del día, 25 minutos. Aquí somos estrictos. Vamos a Bogotá, exactamente lo que respecta y tiene que ver con la información al break de las 12:30. Y ya lo hemos dicho, estamos transmitiendo en directo por La Voz de Bogotá, todo el orgullo de la radio colombiana. Entonces, vamos a que nos tomamos una algo bien frío para este calor y retomamos nuestra ingeniera de sonido Yuri Igual la información, diciendo a nuestro oyente qué pasó con el caporal y el espanto. Eso lo oiremos en cuestión de minutos. Vamos a Bogotá al break de las 12:30. Esto es todo el orgullo de la radio colombiana, la decana de la radio en Colombia, La Voz de Bogotá, todo el ar aquí dando cumplimiento a todos nuestros oyentes de lo que hemos dicho de esta transmisión especial el día de hoy. Las 12 del día con 25 minutos, vamos al break de las 12:30. Nos tomamos aquí, como decimos en Bogotá, un tintico aquí, ¿no? Una gaseosita bien fría y retomamos de nuevo la información. 12 del día, 25 minutos.
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11: Bueno.
12: Haga el favor, Yuri.
11: Regáleme ahí a esa, que la gente está muy contenta con su lorito ahí que llama. Buena esa, haga el favor y me la vuelve a repetir allá en Estudios Centrales, nuestra ingeniera de sanidad, Yuri Igua. Es un nuestro loro que siempre nos ha identificado cumpliendo los empresarios, los gerentes generales, los dueños de todo el área, con su emisora, La Voz de Bogotá. Su programa especializado, Radio Revista Cita con Colombia. Bueno, concejal, se va a despedir, tiene una reunión ahorita y él es muy estricto, a la 1 de la tarde, con juntas comunales, tiene reunión con las amas de casa, y esto es lo importante. Pero antes de que se me vaya, concejal, aquí tenemos otro líder original del campo que se llama Maximino Rico.
12: ¿Cómo le va, Maximino? Lo veo tranquilo.

0: llueva, truene, relampaguee, llega a las veredas, los escucha, y es muy claro y preciso, eso sí que decirlo, el concejal Víctor Manuel Camero Gómez, los estoy oyendo, estoy tomando nota, pero, de acuerdo al presupuesto que haya, le buscamos soluciones, ustedes lo comprenden que así es, ¿no?
1: Ah, no, sí, claro, está como grave ahorita el presupuesto, pero ahí él sigue, él consigue ver cómo hay recursos, ahí él consigue recursos. Bueno.
0: ¿Cuánto tiempo aquí en Tocaima?
1: Yo llevo toda la vida nacido y criado aquí en Tocaima.
0: ¿Cuántos años? A ver si le doy 65.
1: 67 años.
0: ¿Y yo qué por dos?
1: Sí, sí, es modelo 58.
0: ¿Por aquí qué? ¿Casado, viudo, soltero?
1: Casado.
0: Felizmente casado.
1: Sí, solamente casado, sí, señor.
2: Un saludito. La primera dama, aquí vamos a presentarla, un saludito cortico. Cecilia Castañeda, venga para acá un ratito que me ponga bravo aquí su marido que se me siente al lado. Es que estamos transmitiendo esto ayer lindo aquí debajo los árboles al fondo.
0: Nuestra iglesia linda, ¿no?
1: A ver, pues saludos, buenas tardes, Cecilia Castañeda, ¿cómo le va?
3: Muy bien, admirando aquí, bueno, este espacio tan hermoso que es el parque, está lleno de aves, de flores, de árboles hermosos, y entonces aquí tengo que agradecerle inmensamente por esta entrevista que me llena de gozo, y además porque estoy disfrutando también de la posesión del señor.
0: ¿Cuántos años de casado? Ya como 60 también.
3: 52.
0: ¿62? 52. Ya pasaron medio siglo.
3: Exactamente.
0: Bueno, usted como alma y motor aquí de nuestro lindo pueblo, Tocaima, Cecilia Castañeda, ¿cuál es la invitación del pueblo de Castañeda? Que colaboren con el consejo, que trabajando ese binomio, consejo, ciudadanía, pues se sale adelante.
3: Sí,
0: ¿no?
3: Hacen falta muchísimas cosas, pero trabajando en armonía y cordialidad, vamos a llegar muy bien a conseguir tantas cosas que hacen falta, ¿no? Hace falta como impulsar más el turismo, ¿no? Que ahí va un sitio donde pueda ir muchas personas, que sí, que sea una atracción.
0: Bueno, su esposo, nuestro gran concejal Víctor Manuel Camero, tiene ahora una reunión. Se la agradecemos de manera especial, usted como siempre muy colaborador y estricto y con los medios de comunicación, asunto que le agradecemos, apreciado concejal Víctor Manuel Camero Gómez. Ojalá otros sigan el mismo ejemplo suyo, su sencillez y su franqueza. Si quiera ya despedirse, con mucho gusto. Víctor Camero Gómez.
2: Sí, lo importante es... Ser uno muy agradecido, yo soy muy agradecido todavía, y lo que le comentaba antes, yo le debo esta vuelta ahorita a Javier Vargas, y quiero hacerle un homenaje a él, porque él me dio su palabra y me la cumplió. Lo mismo, él me dijo que le ayudara para la alcaldía, porque él se piensa lanzar para la alcaldía. Entonces, ahí tengo el compromiso con él. Y voy a trabajarle con, como se dice, con alma mía y sombrero.
0: Bueno, yo aquí obedezco lo que la gente nos diga, me dice, estamos contentos, agradecidos, queremos hablar, pero concejal, tenemos una reunión, vamos a darle aquí un aplauso a nuestro concejal. Yo no hago sino cumplir lo que la gente me diga, me dicen, Raulito, usted es aquí de Tocaima, Tocaimuno, vive allá en el condominio, el escondite del sol. Mire lo que dice la gente, cómo me llena de alegría toda la vida con Víctor Manuel Camero. Bueno, y Gómez, pero regáleme en algo, me dicen con mucho gusto qué debo hacer. A ver, y aquí dice nuestro director Roldaí, dice la gente que le demos un gran aplauso y agradecimiento a este gran concejal Víctor Manuel Camero Gómez.
2: Concejal,
0: muchas gracias. Felicitaciones,
2: agradecimiento,
0: Víctor Manuel Camero Gómez.
2: No, Raúl, muchas gracias y a tu hijo también. Muchas gracias por este homenaje. Para mí es un homenaje que me entrevisten ustedes. Pero el mensaje es que usted me dice que no hable de política, pero el domingo sí le pido a Dios que todo el mundo vayamos a cumplir con nuestro deber, que es un deber constitucional. Entonces, que cada uno tome conciencia de lo que va a hacer
4: y tengamos

0: una final feliz, domingo gane el que gane.
1: Bueno, muy bien, muchas gracias. Hola,
2: muchísimas gracias.
1: Víctor Canal Camero Gómez. Entonces, nos veremos mañana en punto de las 12 del día aquí con ellos. Y aquí proseguimos de nuevo la información. Cuando son las 12 del día, exactamente con 40 minutos. Algo de corto, nuestro director, Rodrigo Timbelandia. Tremendo calor aquí en la capital, en la capital musical de Colombia, la ciudad salud de Colombia, con precisamente
3: su país. Sí, bueno, todos nuestros oyentes, son las 12 del día con 39 minutos. Pues en las noticias deportivas el día de ayer, México confirmó su clasificación a la siguiente fase del Mundial. Ya estábamos solucionando unos problemas de sonido. México clasificó ya a su siguiente fase, ya con 6 puntos, pues ya solo resta un solo partido que tiene que culminar, y con esto pues sabremos si queda en la primera posición o pasa como segundo, dependiendo de los resultados que se den ahora más adelante. También decirle a todos nuestros amigos que jugaron otros partidos el día de ayer, el cual Canadá goleó al equipo de Qatar. El equipo local también ya casi que aseguró su paso a la siguiente ronda del Mundial. Entonces, pues esperemos cómo le va hoy al equipo de Brasil, que va a jugar a las 7:30 de la noche. Y para todos nuestros oyentes, esperamos que al equipo suramericano pues le vaya muy bien también el día de hoy. Juega hoy a las 7:30 de la noche. Otros partidos serán Estados Unidos contra Australia, Turquía va a jugar contra Paraguay y Escocia va a jugar contra la selección de Marruecos. Como decíamos, los resultados del día de ayer, Canadá terminó goleando a Qatar, Suiza le ganó 4-1 frente a la selección de Bosnia, México ganó 1-0 frente a Corea y República Checa le ganó empató a un gol frente a Sudáfrica. Entonces, para todos los oyentes, son las 12 del día, 41 minutos. Vamos directamente a la gobernación de Cundinamarca, donde viene toda nuestra información del departamento, de lo que está sucediendo en los 116 municipios. Y le damos la bienvenida a nuestra colega Aiza Trujillo.
1: Thank you.

0: Y fue una noche sin luna, inviernos del mes de mayo. Corría una brisa de espanto de esas que hielan al llano. Se escuchaba en los murmullos quejidos y un llanto largo venía trayendo en las manos el ánima de un condenado. Era el tenebroso rayo su compañero y aliado. Hasta los toros pitaban de temor y acobardados. El atajo se perdía en el monte más cercano y el caimán negro del Lipa se refugiaba en un charco. ¡Cámara! ¡Que usted es bien macho! Yo lo sé y no lo he dudado, porque los hombres son hombres, la historia lo ha demostrado. Se enfrentan al mundo cruel o se matan a balazos, pero pelea con los muertos solo se ha visto en Millano. El cuento que les relato ya muchos lo han escuchado y veneran al llanero que desafió al condenado en una noche sin luna, inviernos del mes de mayo, sin más armas que el valor y el honor de ser cristiano. Llaneros de los contornos poco llegaban al hato, donde habita hoy la leyenda del caporal y el espanto. Aunque muchos se quedaron para probar lo contado, ninguno aguantó la noche y montaban sus caballos. Dicen los que vivieron aquellos tiempos pasados que en épocas de trabajo se espantaban los rebaños y aparecía en la llanura un hombre negro y bien alto soltando una risotada que acobardaba al más guapo. Me cuenta don Marcelino que una noche de verano se paseaba en la sabana y oyó que estaban cantando. Al llegar a un morichal vio galopar al espanto que vomitando candela se alejaba por el llano. El catire José Amalio su paciencia iba agotando. Hombre de recio valor, nunca lo había asustado. No le paraban los peones, aunque fueran bien pagados, y ninguno se atrevía a sabanear los atajos.
1: Maldito ese piazo de muerto al que llaman condenado. Me voy a buscarlo solo, le voy a pegar un balazo. Ese jodido está creyendo que he sido gallo espueleado, pero conmigo se juñe, le voy a mandar carajo.
0: Y bien resuelto iba el hombre en su caballo castaño. Llevaba en su cartuchera la cruz, señal del cristiano. En la copa de su sombrero, la virgen, patrón el llano. Y en sus labios de coplero, a Florentino y el diablo.
1: ¡Espanto de la llanura que acobardas al más guapo!
0: Esas fueron sus palabras al llegar a aquel quemado.
1: Vengo a buscarte pelea, como quieras, condenado. Soy tigre que en la sabana nunca lo han acorralado.
0: Serían en punto las 12. El llano estaba asustado. El cielo con su negrura se mostraba encapotado. El relincho de una bestia anunció al recién llegado, mientras que una risotada rompía el silencio del llano. El cielo se estremeció. Un trueno llegó y una tempestad furiosa con relámpagos y rayos vomitó fuego candente cobijando al condenado, porque allá, en la oscura noche, un hombre lo ha desafiado. ¿Qué es lo que quieres de mí?, le preguntó aquel espanto. Si quieres pelear conmigo, alístate, José Amalio, porque voy a demostrarte que para mí no hay humano que se atreva a desafiarme en este, tu inmenso llano.
1: ¡Ah,

0: escucharon unos tiros y oyeron cuatro balazos. Cuatro cruces que apagaron el fuego del condenado y dos jinetes con furia que entre sí se abalanzaron defendiendo los derechos de comandar en el llano. Se acabó la tempestad. Hubo un silencio sagrado. Comenzó la madrugada. Se oyó el cantar de los gallos y una brisa disolvía olor a azufre quemado, mientras que allá, sin sentido, se encontraba José Amalio. El llano lo despertó con un concierto embrujado y el rocío de la mañana sus labios acariciaba. Ya no volvería jamás el alma del condenado. La valentía de un llanero al mal había derrotado.
1: Bueno, corre tiempo rápidamente. Ya tenemos que son las 12 del día, 50 minutos, y nos acaba el tiempo. Vamos aquí en Tocaime, la Ciudad Salud de Colombia, precisamente varios amigos que quieren intervenir, pero no tenemos tiempo. Les pido disculpas. De pronto estaremos ampliando la próxima semana desde la Ciudad Salud de Colombia, Tocaima, municipio Orgullo, Cundinamarqués. Una noticia importante antes de despedirnos: la fuerza pública, mucha atención, vigila 49 puntos por posibles disturbios tras las elecciones. Así como a menos de 3 días de las elecciones presidenciales, pues que definirán precisamente el rumbo del país durante los próximos 4 años, pues la fuerza pública se prepara para uno de los mayores retos de la jornada, como era de garantizarle el orden público antes, durante y después de las votaciones. A este desafío pues se suman precisamente mensajes y publicaciones en redes sociales que advierten sobre posibles alteraciones del orden público, incluso un eventual estallido social, tras conocerse precisamente los resultados del próximo 21 de junio. Y frente a este panorama, el señor ministro de la Defensa, Pedro Sánchez, se pronunció durante una rueda de prensa de seguimiento al plan democracia realizada en Bogotá. 12 del día, 50 minutos, nos quedan unos minuticos más para despedir nuestra información en su radio revista Cita con Colombia, lunes a viernes, 12 a 1 de la tarde. Vamos a ver qué más tenemos por acá de noticias ya para despedirnos. Las fortalezas del sistema electoral que han destacado las misiones de observación, tanto veedurías nacionales como internacionales, pues han resaltado precisamente la eficiencia en la transmisión de los resultados y la amplia participación de los ciudadanos colombianos. 12 del día es exactamente con 50 minutos, corre el tiempo rápidamente. Una invitación muy especial, muy respetuosa. El próximo domingo, ya las elecciones, vote, usted cumpla con su sagrado deber, que todo transcurra. Le pedimos de rodillas al Todopoderoso, entre los parámetros legales, que haya paz, que haya tranquilidad. Esto es lo importante. Así pues que nos invitamos a salir temprano. Va a ser mucha la gente. Tenemos la seguridad, amantes de la democracia, para que voten por su candidato de su predilección. No acepte presiones. Estudie con detenimiento los nombres que están ahí y, de acuerdo, cumpla con su sagrado deber de votar, pues vote por el mejor. Son buenos candidatos, pero no hay solo cupo para uno. Entonces, eso será lo importante. La Alcaldía Mayor de Bogotá anunció los horarios de la ley seca para la segunda vuelta de las elecciones presidenciales de este domingo 21 de junio. Esta comenzará a las 0 horas del sábado 20 de junio y finalizará el lunes 22 de junio a las 12 del mediodía. Esta es la información que estamos dando a conocer en su radio y revista Cita con Colombia, lunes a viernes, 12 a 1 de la tarde. Nos quedan 2-3 minuticos ya para despedirnos aquí desde la Ciudad Salud de Colombia, Tocaima. Ahí estuvo el concejal del pueblo dando Excelentes noticias, Víctor Manuel Cabero, nuestro amigo de toda la vida. Nos conocimos hace más de 40, 50 años aquí en Tocaima, y para mí ha sido un placer verlo trabajando junto con su señora al lado. 12 del día, 52 minutos, a ver si cerramos la información. Nuestro director no ha intervenido ahora, pues está en una reunión con dirigentes que quieren saber sobre la forma de seguir los comicios electorales, que se lo estamos siguiendo. No sé si va a haber algún programa especial. Esperamos que José Fernando Porras, que es nuestro director del noticiero Todo el Arte Colombia, pues la gente espera informes para el próximo domingo con su profesionalidad, que siempre los han identificado. Bueno, Yuri, bueno, nuestro ingeniero de sonido dice ustedes, Hernán Rico Chévere, se nos acaba el tiempo, 12 del día, 53 minutos. Hasta acá su radio revista Cita con Colombia, un producto de Ravel Publicidad, con el respaldo de la Caja Colombiana de Subsidio Familiar, con subsidio vigilado, Superintendencia del Subsidio Familiar, Supersubsidio, el agradecimiento a sindicatos, asociaciones, federaciones, filiales de la Confederación General del Trabajo, CGT, que nos amplifican a lo largo y ancho del país. Qué lindo esto que hemos hecho hoy. Bendiciones al Señor, muchas gracias. Nos ha salido el programa perfecto, pues Todelar es su casa. Recuerde siempre, se lo repetimos, Todelar, orgullo de la radio colombiana, la decana de la radio en Colombia, la B de la B. La voz de Bogotá 930 en su dial. 12 del día 54 minutos. Dirección General Raúl David Gustín Velandia, Raúl Velandia. Parte técnica, nuestra ingeniera de sonido con su título profesional de la Universidad San Buenaventura, Yiruigua. Muchas gracias. Venciendo aquí obstáculos, siempre se presentan en el campo de la comunicación, pero ha sido y siempre especial nuestro sonido. Bendiciones. Y recuerden, los momentos duros y difíciles de la vida, usted no está solo, Dios nos acompaña. Ahí está a su lado Todelar, orgullo de la radio colombiana, la decana de la radio en Colombia, la voz de Bogotá 930 en todo el centro del diario y su radio revista Cita con Colombia, lunes a viernes, 12 a 1 de la tarde. Bendiciones y nos veremos mañana en punto de las 12 del día.
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3: Desde la Oficina Asesora de Prensa y Comunicaciones de la Gobernación de Cundinamarca, para informarles todo lo que acontece en el momento. La construcción de la estación Mosquera 1, la única elevada del tramo suburbano de Regiotrán de Occidente, alcanzó un nuevo avance con el izaje de las primeras vigas del puente Mosquera, una de las estructuras más representativas del proyecto ferroviario que conectará a Bogotá con los municipios de la Sabana de Occidente. Escuchemos al gobernador de Cundinamarca, Jorge Rey.
4: Bueno, este puente es uno de los cinco que se van a construir en el tramo suburbano de 26 kilómetros entre Facatativá y Fontibón. Es un puente de 528 metros de longitud y es el puente que va a albergar una estación elevada para el municipio de Mosquera, en donde tendremos una capacidad en hora pico de hasta 2012 usuarios que pueden estar ingresando y saliendo de esta estación para poder tener ingresos a Bogotá o llegadas a la región de la Sabana. Este es un puente que tiene una inversión aproximada de 50 mil millones de pesos, que esperamos entregarlo en el primer trimestre del 2027 y que son 60 vigas que se deben izar. Hoy hemos arrancado con las tres primeras y esperamos que antes de finalizar el mes de septiembre ya todas estén absolutamente dispuestas en las columnas que ya están preformadas en este corredor.
3: Esta actividad marca el inicio de una nueva fase constructiva para esta infraestructura sobre la cual se edificará la estación elevada que prestará servicio a miles de usuarios del primer tren eléctrico regional del país. Recordemos que Regiotrán de Occidente conectará a Bogotá con Facatativá, Madrid, Mosquera y Funza mediante un sistema férreo eléctrico de bajas emisiones diseñado para transformar la movilidad regional y ofrecer una alternativa moderna, eficiente y sostenible para miles de usuarios. Y recuerden, desde la Gobernación de Cundinamarca se hace un llamado a los habitantes del departamento para que reporten las situaciones de emergencia a través de la línea 123, la cual funciona a las 24 horas del día con atención efectiva y oportuna. Les informó Aiza Trujillo Laguna.
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6: 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En La Voz de Bogotá son las 12 del día y 59 minutos.
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0: ¿Qué tal? ¿Cómo les va? Un gusto saludarlos. Hoy viernes de Mundial. Viernes de USA contra Australia. Estados Unidos recibirá a Australia a las 2 de la tarde. Escocia se medirá a Marruecos a las 5 de la tarde. Brasil jugará contra Haití a las 7:30 de la noche. Y Turquía, Paraguay a las 10 de la noche. Mi estimado David, como hablábamos, vamos en segundo ya a Guadalajara. Claudia, por favor, que nos gire un poquito la cámara y queda perfecta. Brasil jugará contra Haití a las 7:30 de la noche y Turquía contra Paraguay a las 10. Anoche vimos a México 1, Corea 0. Partido regular, la verdad. Ya México bajó una velocidad, marcó el gol a través de Romo en un regalo de Kim, el arquero coreano. Corea disminuyó su rendimiento frente al partido inaugural contra la selección de Qatar. Bueno, Qatar a propósito fue goleado 6-0 por la selección de Canadá. Van 2.700 goles que los ha contado Pablo García desde 1930, sin cobro desde el punto penal, o sea, sin la definición extra. Y con los goles que se marcaron ayer, ya van 89 en 28 partidos. Hoy llegaremos ya a 32. Recordemos ayer, República Checa igualó 1-1 contra Sudáfrica. Suiza goleó 4-1 a Bosnia, pero el gol de Bosnia fue el más bonito. Canadá 6, les decía, Qatar 0, México 1, Corea 0. Y vamos con Claudia Elena Hernández. En movimiento, que es lo importante. Claudia Elena, ¿en qué parte te encuentras? Ya estás en el estadio de Jalisco, digo, en el estado de Jalisco, cerca a Guadalajara. Bienvenida, Claudia.
1: Hola, Darío, compañeros y todos nuestros oyentes en Colombia y en el mundo. Como usted lo dice, y lo decíamos hace mucho tiempo, lo importante es ir en movimiento, el movimiento. Sí, estamos saliendo, Darío, de lo que fue hoy la tensión que hubo más con imágenes y otra cosa de la selección. Ya ayer también habían estado un rato atendiendo porque el equipo regresó muy temprano a Guadalajara y se metieron a la atención a medios por la tardecita. Y ya hoy otra vez nos citaron a las canchas del estadio del Atlas Profesional, un escenario muy bonito, un escenario bastante grande de muchas canchas. Me cuentan aquí los colegas que ya habían estado en Guadalajara desde la primera semana que la selección está acá, que este escenario recibió un premio como una de las sedes más importantes y grandes de los equipos en México. Y pues bueno, vamos en movimiento porque ya nos sacaron del escenario y entonces nos toca regresar. Estamos por Zapopan, saliendo precisamente de las canchas del Atlas. ¿Qué vimos de la selección? Pues sigue habiendo una gran camaradería. Todos trabajaron, no hay ninguno haciendo trabajo aparte o especializado, no todos, por lo menos lo que alcanzamos a ver, estaban absolutamente todos, que fue la entrada básicamente en calor. Eso fue pues lo que se vio. Me dicen ellos mismos que hoy de pronto nos dejan un ratico más de lo habitual. El entreno inicialmente se corrió un poco por la mañana, no sabemos los motivos, pero se corrió un poco y bueno, anoche nos tocó la llegada a Guadalajara con la celebración de todos los hinchas por ese triunfo de México, todas las calles cerradas, la gente sobre los carros, en los techos, celebrando, cerrando calles y demás, como es habitual de pronto un poquito en nuestros equipos latinos. Entonces esa llegada ayer a Guadalajara también se demoró por lluvia en Ciudad de México, caía un aguatero tremendo. Nuestro vuelo tenía que salir a las 7 de la noche y salió finalmente hasta las 8:40. Pero bueno, ya aquí en Guadalajara, ya al pie nuevamente de la selección, ya la selección en la tarde tiene descanso, mañana harán el entrenamiento, pero a puerta cerrada, nos han pedido mañana será puerta cerrada, y ya pasado mañana tendremos lógicamente ya nuevamente la atención básicamente a los medios. Córdoba entrenándose normal. No me quedaría ya duda de que vaya a ser titular precisamente contra Congo, por lo que hemos dicho, ¿no? Su cuerpo, su fútbol, ya entrenado con más días, como lo dijo el mismo profe, que pues que él estaba quedado con respecto al grupo, pues yo creo que ya está muy, muy a la par, y aquí lo vimos entrenando absolutamente normal. Ahí le mandé algunas imágenes, Darío, que seguramente pasará usted ahora, del entrenamiento de James. Normal también, a ese grupo siempre se buscan mucho las figuras, ¿no? Al lado de Quintero y al lado de Lucho, también está en ese grupo Johan Mojica. Grupo perfecto, 10 puntos a esta hora, pensando ya en el Congo y en esa clasificación finalmente a la siguiente fase del Mundial, Darío.
0: Bien, Claudia. Sí, tenemos las imágenes ya, nuestro productor David Ruiz las está procesando y aquí están para que nos hables, antes de presentar a Pablo, un poco de lo que ha sido en detalle el entrenamiento de la selección. Ya nos hablaste de la entrada en calor, de lo que se puede ver. Son imágenes de muy buena calidad. Ahí vemos a Carrascal, por ejemplo. Vemos a James. Ahí vimos a Juanfer Quintero. Hay una entrada que nos está generando un ambiente, mi estimado David, la que sea, entonces la vamos neutralizando. Aquí vemos a todos los reporteros gráficos, todos tratando de sacar su mejor plano, su mejor foto. Un poquito lejos estaban acá, porque los jugadores se fueron a un sector de la cancha para hacer trabajos. Básicamente, Claudia, la entrada en calor hoy se hace todo con pelota, ¿no?
1: Sí, hoy en día todo, usted ya no los ve, salvo que alguno necesite un trabajo especial. Esos famosos trabajos de calentar corriendo alrededor de la cancha, eso ya pasó un poco de moda. Esos trabajos se los hacen al jugador que está saliendo de algún problema médico y necesita trabajo físico, eso sí, sí se ve, que lo vimos en Millonarios muchas veces con Falcao, pero ya aquí este grupo no, toda entrada de calor se hace trabajo con balón de todo tipo, se hacen distancias cortas, se hacen distancias un poquito más larguitas, se determinan con conos. Allá atrás apenas el equipo acaba de salir, digamos, al campo, ahí hay dos campos pegados, iniciaron ese primer trabajo en ese campo, luego se pasaron más acá, por eso de pronto las imágenes otras están más cerca, e incluso el último tal vez video, Darío, ahí se ve muy bien el entrenamiento de ese grupito que yo le decía, James, Lucho, Quintero, y estaba ahí Mojica también en ese grupo, ya hicieron unos trabajos con balón todos, pero todos de tipo físico, porque todo eso hacía parte de la entrada en calor. Ya cuando iban a pasar a otra cosa, pues sí, ya ahí nos han pedido que salgamos del campo de juego.
0: Perfecto, Claudia. Ya David nos va a rotar los otros videos que nos enviaste con planos más cercanos de los futbolistas que están en entrenamiento. Esto es como para que quienes nos siguen en redes sociales, en Facebook, a través de Darío Ángel Rodríguez, en mi canal de YouTube también, en el canal de La Voz de Bogotá, que tengan a distancia una impresión de lo que es. Aquí ya tenemos un video que nos compartió Claudia de lo que fue la primera rutina de entrenamiento. Ahí notamos, Claudia, ahí vimos, por ejemplo, a Mojica, a Jerry Mina. Obviamente, en este primer tramo del entrenamiento no hay ningún indicador ni nada que se le parezca. Obviamente, lo que nos cuenta Claudia de la recuperación ya de John Córdoba haría pensar, por el partido que tuvo Luis Javier Suárez, por la potencia, por la fibra muscular, por la fortaleza de los congoleños, de los africanos, que es el partido ideal para Córdoba, a quien fueron llevando metódicamente, ¿no? Para que no se resintiera, para que llegara en plenitud de condiciones al segundo partido, Claudia.
1: Sí, prácticamente puede uno decir que se le esperó, porque es que él vino ya a la selección con algún inconveniente de tipo físico en su pierna y el examen médico determinó que se le podía recuperar y que iba a poder estar. Digamos que en el primer juego no alcanzó porque sus trabajos empezaron como dos días antes en campo de lo que es el trabajo ya con el resto del grupo. Entonces, el profe lo explicaba en la rueda de prensa precisamente que él estaba, y la palabra que usó fue esa, ¿no? Está quedado con respecto al grupo. Entonces, pues así era muy difícil que lo tuvieran en cuenta. Sin embargo, usted mira la nómina, salió en el banco de suplentes, que yo creo que en algún momento sí, el técnico hubiera querido, seguramente le había dado algunos minuticos, pero yo creo que lo está esperando para este partido. Además, me parece, por el rival y por lo que hemos hablado de ese rival, la estructura ósea de esos morochos de Congo, pues Córdoba podría perfectamente llegar ahí a pelear entre esos centrales cualquier opción y cualquier posibilidad, más que la de Suárez, que no fue su mejor partido, la verdad, pero también porque muy poco le llegó la pelota, pero también él no buscó movilidad, no vino atrás, no se tiró a los costados, siempre casi que estuvo todo el tiempo por el centro.
0: Don Pablo García Peña, buenas tardes. ¿Qué tal, Pablo?
2: Darío, muy buenas tardes. Un gusto saludarlo. Un saludo muy especial para Claudia Elena. Excelente informe desde allá, desde Guadalajara. Guadalajara es un llano, ¿no? México es una laguna.
1: Sí.
2: Canta los mariachis, ¿no?
1: Sí. No, ellos lo dicen.
2: Creo que de Guadalajara es el más, uno de los más grandes, tal vez el más grande compositor de música mexicana ranchera. Es José Alfredo Jiménez, ¿no?
1: Ya. Eso bueno, sabe Claudia, más que yo.
2: Bueno, Claudia, me surge un interrogante al escuchar, claro, tu informe completo de la situación de la Selección Colombia y del partido que se nos viene contra Congo.
0: Pablo.
2: Yo sé, señor.
0: Esos versos pertenecen a la famosa canción tradicional mexicana Me he de comer esa tuna, también conocida popularmente por esa misma frase, la cual fue inmortalizada por el ícono de la música ranchera Jorge Negrete. La letra completa del estribillo dice: Guadalajara en un llano, México en una laguna. Me he de comer esa tuna, aunque me espine la mano. Pablo, mano.
2: Sí, señor, Jorge Negrete, uno de los grandes cantantes, ¿no? No compositor, sino cantante. Junto a Pedro Infante, Javier Solís, ¿no? Los grandes de México. Bueno, Claudia, es que yo me imagino, todos hacemos cuentas ya, ¿no? Es que eso es lo bonito de los mundiales, ¿no? De las primeras fechas que uno empieza a tirar número.
1: Claro.
2: Colombia, yo creo que Colombia tiene una opción inmejorable de ser primera del grupo. Porque aquí entre nos, en el corazoncito, muy en el fondo, yo creo que Colombia le tiene que ganar a Congo y llega con 6 puntos a esperar a Portugal.
1: Sí, claro, sí. Es decir, ser primeros, en este momento lo somos. Entonces, tenemos que entrar a esa segunda fecha a defender ese puesto, ¿cierto? Entonces, yo creo que es posible darlo en la medida que se tome el partido con la misma seriedad, que se estén corrigiendo esos detalles de los que hemos hablado, porque pues, por más que se gane, siempre habrá cosas que arreglar, cosas que corregir, cosas que perfeccionar, cosas que cambiar. Entonces, bueno, en ese sentido, pues precisamente para eso hay tantos días. Y el grupo no perdió tiempo quedándose en Ciudad de México, sino que prácticamente a unas horas del partido estuvo regresando aquí, que es su centro habitual, lo ha sido desde el primer día cuando ya se metieron en este tema del mundial. Entonces, sí, la aspiración es esa. Es decir, yo creería que con 3 puntos ya usted puede contar que avanza, porque usted con 3 puntos puede avanzar como mejor tercero. Y si miramos la tabla, pues no hay muchos que puedan decir que tienen hoy 3 puntos, porque ha habido bastantes empates, ¿no?
0: Claro, ese detalle es bueno. Yo creo que el único ya clasificado, Pablo, Claudia y Juan Carlos, es México, porque sumó 6 puntos. Yo creo que algunos terceros van a entrar con 4, pero eventualmente uno puede entrar con 3. Ahora, nosotros tenemos que apuntarle a entrar primeros. Es que Colombia es líder del grupo, Juanca, y lo que hay es que mantener ese liderazgo ganándole a Congo y de una vez asegurando el paso a 16avos por encima de Portugal, que Portugal se las arregle.
3: Darío, buenas tardes, un cordial saludo para todos. Bueno, no va a ser una empresa fácil, ¿no? En un mundial realmente no hay nada fácil. Haríamos mal en subestimar a la República Democrática del Congo y desvalorizar su gran trabajo que significó la clasificación histórica de vuelta a la Copa del Mundo más de 50 años después. Y desvalorizar el trabajo, el gran trabajo defensivo, futbolístico que hizo ante Portugal. Colombia lo que tiene que hacer es ir con humildad, tener de cuenta que no ha ganado el primer partido y que necesita ganar a la República del Congo para asegurar la clasificación. Todo pasa por mejorar futbolísticamente, cosa que veo difícil ya a estas alturas con este entrenador, o si no depender de nuevo en las individualidades como sucedió en el partido de Uzbekistán. Esas son las grandes soluciones. Depender de las individualidades creo que es lo más factible que va a pasar de cara a lo que queda en esta Copa del Mundo para Colombia, y sobre todo el pensar únicamente en que necesita superar a la República del Congo para ir afinando la clasificación y no depender de un hipotético mano a mano ante Portugal si es que las quinas vencen a Uzbekistán en el segundo partido.
0: Que debe ser, yo creo que es el momento para la recuperación de Cristiano Ronaldo y su séquito. Ahí salió una declaración de Joao Neves, donde le preguntaron en zona mixta qué opinaba de Cristiano. Y él dijo, no, hoy por hoy Cristiano es un jugador muy normal. Y eso desató toda clase de reacciones de parte de la fanaticada, mi estimado Pozzi, de Cristiano, que es bastante amplia. Bueno, queremos decir que lo que le decía la fuente a Pozzillo es que Córdoba iba a estar sí, pero en el segundo partido. Hola, Pozzi, ¿cómo le va?
4: Hola, Darío, un saludo especial a usted, a Claudia.
1: Hola,
4: a Juan y a mi querido profesor. Quería preguntarle una cosa, ya que está ahí y que lo hice. Y que lo pensé hoy. ¿Cuántos? Yo quisiera saber cuántos, cuáles son los equipos que en este momento están en el torneo hoy han sido campeones.
0: Son ocho, Pablo.
2: El único que hace falta es Italia.
0: Ah, de los que han sido
4: campeones. El único que quedó por fuera fue Italia, Pablo.
2: Sí, señor. Están los otros que han sido campeones, que son Brasil, Argentina, Uruguay, Alemania, España, Italia, que no está, Francia.
1: Francia
2: e Inglaterra.
4: Ok, gracias por la respuesta. Y Darío, sí, no, yo me quedé esperando, pero le pegué a una, le pegué a la de puerta.
0: Le pegamos, quítame ahí.
2: Le pegó a la puerta.
4: Sí. Empaté.
0: Usted abrió la puerta para Córdoba, pero Córdoba sí puede que vaya para el segundo partido. Sí, a Claudia le consta que desde hace rato veníamos con ese siriri de puerta porque lo veíamos mejor. Era más observación que información. Y era también analizar, Claudia, los indicadores que nos había enviado el técnico, porque fue el que más minutos tuvo en la mitad de la cancha en los dos partidos previos a la competencia. Y ahí yo creo que él se terminó de convencer. Claudia, no debió ser una decisión fácil, porque obviamente se trata de un Richard Díaz que venía siendo muy titular durante la eliminatoria. Pero también yo creo que en el análisis del técnico estuvo el bajón que tuvo con Benfica, y en cambio, el permanente ritmo competitivo siendo muy importante en el ascenso de Racing de Santander de Gustavo Puerta. Y sobre todo, que cada vez que se puso la camiseta de la selección, este muchacho, la verdad, ha rendido de manera muy competitiva. A propósito,
4: Darío, tengo una pregunta también para Claudia. No sé, a mí mi fuente me dijo que de pronto James, el partido contra Congo no iría. No sé qué se... ¿Qué se ha escuchado por allá y qué se ha visto, Claudia?
1: Hola, Pozzi, un saludo cordial. No, mira, si es por decisión técnica, pero médicamente o algo, no. Lo hemos visto hoy entrenando perfectamente bien, tranquilo, su mismo semblante de siempre, nada gusto. Y yo no creería, por lo que decía yo ayer, James es un referente del equipo. Si no hay referentes, James es un referente. Se gira mucho alrededor de él, en lo que él diga, en lo que él opine, en lo que él sugiera. Todos se le acercan, todos lo saludan, todos le hablan, todos le consultan. Y eso a veces en los equipos y más en estos torneos tan importantes, creería yo que hace mucha falta. Y además, James ya, si uno suma todo lo que ha jugado, tiene un gran recorrido con respecto a otros, y por eso es un referente. Yo pues no lo veo de esa forma, creería que por lo menos de entrada para este partido contra Conga no, pero pues bueno, cualquier cosa al final puede pasar, porque mire lo que decía Darío con los temas de Richard Ríos, me parece que sí se le está... El hoy es la hora que tanto peleábamos hace unos tiempos, Darío. El hoy es la hora de Richard, pues no es el mejor. Entonces, por esa situación, no le compitió en el puesto precisamente a puerta y, no, puerta. Y la duda que nosotros tuvimos siempre también fue con lo de Edita, porque si íbamos a mirar los amistosos, los que más minutos jugaron fueron Puerta y Edita, pero pues al final el único que quedó fue Puerta, y Edita creo que ya no más, porque si no se aprovechó su tema altura, huella de altura, pues difícilmente me parece va a poder jugar algo, salvo que suceda alguna situación o se haga necesario un cambio de alguno de los centrales, pero mientras tanto creería que ya no se le va a dar la oportunidad.
0: Sí, ahí sí, Pablo, prevalece Juan Carlos, John Jairo, Posillo Díaz, y prevalece lo que es la memoria del equipo, los que más minutos tuvieron. Lucumí ha sido el más compañero de Davinson. Lucumí es el único zurdo de la defensa, entonces, por perfil, además, respondió muy bien. A mí de los que más me sorprendió gratamente Posi fue Lucumí, porque él había tenido algunos altibajos de rendimiento en Bolonia y estaba con un asterisco, y por eso fue legítimo pensar que Dita le podía competir para ser el compañero, incluso hasta un Jerry Mina. Pero yo creo que el equipo contra Uzbekistán, aunque no atacó tanto el equipo asiático, vamos a verlo, porque los africanos sí atacan, ¿no? Congo es un equipo que tiene a Visa arriba, tiene jugadores muy competitivos este Congo, no vayamos a mirarlo, en eso tiene razón Juan Carlos, no vayamos a mirarlo por encima del hombro. Tiene, por ejemplo, a Bakambu, que es el compañero de Wisa arriba. Ese Mascau, el 6, llega permanentemente, lo mismo que Kayembe. El lateral Bisaka de la zona derecha sale muchísimo, lo mismo que Masuaku. O sea, es un equipo potente, es un equipo
1: son
0: que va
1: rápidos por los costados, Claudia. Son rápidos por los costados.
4: Y muy físicos, Darío, muy físicos muy también.
0: Físico, claro. Es que Bisaka ha estado jugando en la Premier League durante hace varias temporadas y es un lateral de excepción. Posi, luego a los africanos hay que vigilarlos también, hay que marcarlos, hay que estar atentos en el bloque, conservar la zona e ir paulatinamente encontrando los espacios, Posi.
4: Darío, yo creo que lo fundamental va a ser esconderles la pelota, tener la pelota, ahí vamos a contrarrestar el poderío físico que tienen, porque si lo vimos en el partido contra Portugal, son muy físicos, no dan pelota por perdida, van al choque. Entonces yo creo que lo primordial es tenerle la pelota, tener paciencia, no después empujar y ya querer hacer el gol. Creo que eso va a ser lo más importante. Ahora yo me hago una pregunta y se la hago a Darío y a los compañeros de él. ¿Por qué si miran el presente de unos y no el presente de los otros?
0: Sí, hay diferentes parámetros y hay diferentes formas de evaluar el rendimiento. Yo lo que creo es que él quiso darle continuidad a la pareja central defensiva por lo de los perfiles y por fortuna Lucumí respondió. Y se jugó una carta con Puerta porque no estaba del todo tranquilo con Ríos. Y Puerta le ha respondido, Claudia.
1: Sí, estoy de acuerdo con ese concepto, Darío. Además, porque pues ahí en el tema marca es donde hemos tenido algunos inconvenientes. Y él quiso darle también como juventud a esta selección, quiso darle una cara nueva. En el proceso de otras selecciones menores, uno cualquiera podría en este momento reclamarlo porque pues ha llegado Puerta ahí a esa posición, venía con un buen hoy, una buena hora en su club. Entonces, sí, el chico se lo ha ganado a pulso perfectamente y creo que por eso se le ha dado la gran oportunidad.
0: Posi, para volver con Pablo.
4: Entonces, no miramos el caso de Córdoba. Darío, ¿y por qué no miramos a Juan Fernando? Perdón que me le meto así tan...
0: No, tranquilo. Eso usted lo hacía en la cancha, se le atravesaba al
1: delantero. Esto se llama gran debate.
0: O pasaba la pelota o pasaba el jugador. Yo me acuerdo, Posi, siga, tranquilo, está en su casa.
4: Darío, ¿y por qué no miramos entonces el presente de Carrascal o de Juanfer Quintero?
0: Pues yo le digo una cosa. Ahí sobre Carrascal, yo no sé qué opina Pablo y nos gustaría escuchar mucho a Claudia también. Es un caso muy particular porque cada vez que entra Juanfer, yo veo que clarifica, yo creo que tiene un muy buen sentido del pase, que es muy preciso, que es muy rápido mentalmente y debería ser el suplente natural de James. Pero mire, Pablo, cómo son las cosas. Metió a Campaz y Campaz marcó gol y no jugó mal los 20 minutos que estuvo, porque él entró a los 72 por James, Pablo.
2: Darío, varios temitas para puntos puntuales para agilizar la conversación. Primero que todo, Darío insinuó que Pocillo era zapatero, que daba duro, que entraba con todo. No, Pocillo más o menos tenía idea.
0: No, él jugaba bien.
2: Sí, jugaba bien. Tenía eso que jugaba bien.
0: Una especie de Muñoz, vamos a decirle a los que no vieron.
4: Gracias, Pablito, gracias.
0: Daniel Muñoz.
2: No, este tenía media distancia.
0: Sí, sin haber ido a la Premier League.
2: Sin haber ido a la Premier League, sí. Se lo merecía, pero bueno, son otros tiempos, Darío. Segundo, esto sí va directamente para Pocillo, futbolista profesional. Es que una cosa es que juegue República Democrática del Congo contra Portugal. Eso es una cosa en la mente del jugador, en el cerebro del jugador, en el entorno y en el mismo equipo. Es que vamos a jugar contra Portugal, que tiene a Vitinha, a Neves, a Cristiano, que es un gran equipo de fútbol que tiene renombre mundial. Y entonces los jugadores entran con una expectativa, con una concentración, con un espíritu diferente. Yo creo que Colombia tiene que aprovechar que Colombia no es tan como Portugal y yo creo que República Democrática del Congo va a aflojar un poquito y Colombia puede aprovechar para darle condiciones al juego. Colombia tiene que imponerse como lo dice Pocillo, manejando la pelota, pero mucho Colombia no es tan como Portugal y yo creo que República Democrática del Congo va a aflojar un poquito y Colombia puede aprovechar para darle condiciones al juego. Colombia tiene que imponerse como lo dice Pocillo, manejando la pelota, pero mucho Colombia no es tan como Portugal y yo creo que República Democrática del Congo va a aflojar un poquito y Colombia puede aprovechar para darle condiciones al juego. Colombia tiene que imponerse como lo dice Pocillo, manejando la pelota, pero mucho

0: creo que Roberto Martínez tiene ese gran desafío y es gestionar bien estos egos de los multimillonarios jugadores de Portugal en función no solo de Cristiano, sino del equipo como tal.
1: Tiene una gran tarea Roberto Martínez en esta Copa del Mundo con la selección portuguesa, de manejar evidentemente lo que tú dices, los egos, y también saber administrar el talento. Portugal el otro día salió con el su once de gala, podría decir, con Vitinha, Joao Neves, Cristiano Ronaldo. La solución de Francisco Conceição, que fue muy buena, Rafa Leão en el segundo tiempo. O sea, tiene recursos de sobra. El único problema de Portugal fue que en su estreno las cosas no le salieron bien, pero no podemos discutir que es un equipo que tiene todos los recursos para hacerlo bien en esta Copa del Mundo, y estoy muy seguro, estoy casi seguro de que lo hará a partir del segundo encuentro, porque el talento no se olvida y este equipo ya fue ganador de la Nations League de forma brillante.

0: pues puede generar ciertos cuestionamientos entre sus compañeros, evidentemente. El otro día le preguntaron a Roberto Martínez sobre la situación de Cristiano Ronaldo, el hecho de que no haya tenido eficacia en las dos ocasiones que tuvo ante la República Democrática del Congo. Y evidentemente a lo único que se refirió fue de que hay que seguir contando con él porque es su hombre gol. Y Cristiano Ronaldo garantiza goles. Su historia en la selección portuguesa habla de esa situación. Y eso lo refrenda y eso lo valida para ser el punta referencia de la selección lusa. Tampoco hay un jugador que lo pueda reemplazar que esté a su nivel. Gonzalo Ramos fue suplente en el Paris Saint-Germain, no tuvo una buena temporada. O sea, no hay grandes soluciones en Portugal para decir en ataque que puedan reemplazar como un goleador, como un killer a Cristiano Ronaldo. Considero que teniendo en cuenta su experiencia y su categoría, seguramente levantará para el próximo partido. No podemos demeritar a un goleador de la trayectoria y de la jerarquía de Cristiano Ronaldo, y mucho menos a la selección portuguesa que tiene jugadores de talla mundial y que seguramente no se les ha olvidado jugar.
1: Sí, no será una tarea tampoco tan sencilla porque Uzbekistán demostró que es un equipo que se sabe defender. Claudia, ¿por dónde vas?
2: Estamos llegando al centro de Zapopan para darnos hoy una vuelta y buscar el almuercito hoy. Estoy aquí con los colegas Santiago, que va al timón, al volante, y con Carlos, todos ellos, muchísimas gracias, de la agencia 1-2-360. Ellos alquilaron su carrito y aquí voy con ellos hoy amablemente. Muchas gracias. Ahí voy a mostrárselos. Un saludito, Carlos, por favor.
3: Hola, ¿cómo están? Amigos, ¿qué tal? ¿Todo? Aquí, a ver, un poquito aquí. Hola, ahora sí. Un gusto saludarlos aquí desde México, viviendo el Mundial, viviendo lo que se vive alrededor de la fiesta del fútbol, de lo más importante. Bueno, felices aquí, muy bien acompañados con nuestra estimada Claudia Elena.
4: Acá está Santiago,
5: ¿cómo? ¿Qué tal, compañeros? ¿Cómo están? También un gusto saludarlos. Y nada, enviarles toda la mejor energía, todo el cubrimiento que estamos haciendo desde acá de la mejor manera posible, estando en todos lados, al pie del cañón, como dicen por ahí. Entonces, gracias por estar pendientes de nosotros y aquí cuidándosela.
1: Muy bien a Santiago y a Carlos.
0: Va bien escoltada.
1: Va bien escoltada, bien acompañada, bien claro, escoltada. Y como corresponde. Pablo, ¿a usted no le da esa sensación viendo a Claudia de las mujeres que van en la parte posterior del auto con esa tranquilidad, con ese desparpajo, viendo el panorama de la ciudad y disfrutando de lo que es ese desplazamiento luego de haber visto el entrenamiento de la Selección Colombia, Pablo?
6: No, Claudia Elena va en inmejorables condiciones, va acompañada, va bien protegida. Aparte de eso, la noto muy contenta. Me alegra mucho, Claudia, que estés disfrutando este momento. Te lo mereces. Total. Porque eres una profesional a carta cabal. Y para nosotros, y lo repetiré hasta la saciedad, por lo menos para este servidor, y yo sé que para los compañeros, de verdad es un privilegio siempre compartir contigo.
2: Muchas gracias, Pablito. Dios te oiga. Gracias por tus palabras. Sí, no, aquí dando la vuelta con ellos, aprovechando el tema de conocer hoy un poquito esta tarde, teniendo en cuenta que pues ya mañana, como les decía, la selección va a tener su entrenamiento a puerta cerrada, mañana no habrá atención a medios y habrá que esperar hasta el día domingo básicamente para volver a tener contacto con ellos, esperando el lunes la rueda de prensa previa del profe y la nueva atención también para zona mixta de cada uno de los jugadores. Muchos periodistas por acá, de todos los medios, de todas las partes. Hoy habíamos bastantes colegas en la observación del entrenamiento de la selección colombiana en el estadio en las canchas, mejor, del Atlas, el equipo profesional, porque ellos tienen otras divisiones, tienen otra sede totalmente diferente. Y como les decía también, lo más importante es una sede que ha sido premiada como una de las sedes deportivas más importantes de los clubes mexicanos.
1: Claudia, aparte de la probabilidad.

0: ya del ingreso de Córdoba, ¿algo más percibiste por ahí en el ambiente periodístico, en el ambiente del cuerpo técnico de la Selección Colombia? ¿Cómo observaste, por ejemplo, a Luis Javier Suárez? Y si notaste ese rictus en John Córdoba, porque uno va leyendo también hasta caras, así como para suponer que el hijo de Acisclo va a ser inicialista contra República del Congo el próximo martes ahí en el Acron de Guadalajara a las 9 de la noche, será ese partido, Claudia.
1: Pues mire, Luis Suárez siempre es como serio, Darío, la verdad no le he visto así, pues se ríe, digamos, allá con los compañeros, con el grupo, el resto es como muy puesto, y Córdoba así como mostrándose más, igual que Yerrimina que baila, hoy por ejemplo Montero también, antes de que empezaran a hacer algo, empezó él a moverse solo, pero no, mira que la única duda que estamos, creo, tenemos todos por ahora es ese tema, ¿es Suárez o Córdoba? Yo creería que por ahora no habría más cambios, deja el pocillo pues abierta el tema de James, pero pues no sé si de entrada de verdad lo saque, aunque ya para ese otro partido muy seguramente, como no le dio minutos a Quintero también, creería yo que se los va a dar en algún momento, porque pues él es también de sus hombres de confianza en esa posición, y si ve que definitivamente James no puede, pues él va a entrar. Aquí lo más importante, y lo habíamos hablado también del partido, es que esos que entraron en el segundo tiempo, primero, todos cambios ofensivos, ¿no? Y segundo, entraron muy bien. Entraron diciéndole al técnico, aquí estoy presente, mire que le respondo, mire que me tengo en cuenta, y yo aplaudo mucho lo del Cucho, porque es que la verdad, creo que todos en algún momento nos comimos las uñas pensando en que si era o no el Cucho el llamado a última hora para estar en esa lista. Hay mucha gente que no está de acuerdo con el llamado de él y hasta ahora me parece que ha respondido, porque esa jugadota que se hizo de pelear a su último minuto, una pelota al costado, una falta que le hacen, se levanta y todavía centra y se la da a un compañero, creo que eso para él es magnífico, porque si bien él no hizo el gol, hizo el pase gol y eso absolutamente cuenta en un mundial.
0: Tal cual. Pablo, uno cree, porque es que tiene tres centrales muy fuertes, no son dos, son tres, en Bemba, Tuanzegue y Capuadi, son los tres del fondo, y
1: Es
0: contra
1: otro
0: ellos
1: que
0: va a
1: juega con
0: tener.
1: cinco, ¿no?
0: Ellos
1: Darío,
0: juegan con
1: es otro.
0: cinco,
1: Casi
0: ellos
1: todos.
0: juegan con cinco porque Bisacca regresa por banda derecha y el lateral izquierdo que es Musuaku. Van mucho los dos, pero saben regresar porque tienen esa velocidad, esas fibras rápidas. Y son muy competitivos. No, no vaya a pensar, Pablo, que vamos a ver al Zaire del 74 de Bedinich. Este es un Congo realmente muy fuerte. Entonces digo que para eso va a ser bueno Córdoba, pero no descartemos, porque ya Cucho Hernández se ganó también la opción de ser elegido. O sea, le dieron unos minutos y los aprovechó. Hizo la mejor jugada del partido. Una jugada que ha sido muy admirada, Pablo, por todo el espíritu combativo del Cucho. Lo tumbaron, se levantó, siguió, persistió, centró y a la cabeza de Campas, que además hizo un gran gesto técnico en medio de su 1,68 de estatura. Entonces, al Cucho también hay que mirarlo ahí como una opción también para el segundo tiempo, ¿por qué no? Al lado incluso del mismo Córdoba, Pablo.
2: Darío, hay que analizar es cómo se va desarrollando el partido, ¿no? Este equipo, como decía Pocillo y como dice Darío y Claudia y Juan Carlos, es un equipo muy físico. Eso usted lo sabe bien, Darío, cada vez que chocan a los jugadores colombianos o contra cualquier jugador, los van desgastando. Y ese es el problema de jugar con un equipo así. Yo, si fuera el técnico de Colombia, yo jugaría con Córdoba y en el medio campo le daría más manejo a la pelota y más rapidez, y se la daría con Juan Fernando Quintero.
0: Claro, con Juanfer Quintero. Lo que pasa es que Juanfer, yo no sé por qué el técnico no lo tiene muy en cuenta cuando es un jugador que realmente tiene esa calidad y ese pase filtrado. Claudio, vamos a hacer una pausa. Tú nos dices.
1: Bueno, esperemos otro ratico y ya yo les aviso cuando aquí nos
0: Perfecto.
1: vayamos a bajar. ¿Cómo vamos, señor conductor? Estamos buscando un parqueadero para poder dejar el carro. Pero claro. Bueno, no, ahí alcanzamos otro ratico mientras tanto. Dale.
0: Perfecto. Dale. Perfecto. Bueno. Claudia, allá en Guadalajara se come sabroso también. Una gran ciudad. ¿Qué impresión te ha dejado Guadalajara en este recorrido que has hecho desde AGA, el centro deportivo de Atlas?
1: Pues sí, parece más bonito que Ciudad de México, e incluso los compañeros que ya han estado acá, porque ellos estuvieron también en el primer ciclo, lo dicen que es mucho más, más viable, más manejable, más bonito Guadalajara, y hasta ahora pues sí, aquí como le digo, estamos casi que en el centro de Zopapán, que es la otra, Guadalajara es como la conocida. Pero
0: se nota, Pablo, que están buscando parqueadero, porque ya están en una zona que nos robotiza un poquito el sonido de Claudia. Vamos a la pausa. 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Ajá. Bueno, Claudia, ya regresamos contigo. Estamos también con la jugada superior. La jugada superior ayer la hizo Romo de la selección mexicana en el gol que le dio la victoria contra Corea. Jugada superior FSS en el Mundial. Estamos con la gobernación de Cundinamarca. Bueno, FSS nos da la jugada superior. Pablo, ¿cómo le pareció el gol de los mexicanos y Juan Carlos contra la selección de Corea?
2: Darío, premio a ese esfuerzo y esa lucha que tiene ese muchacho Quiñones. Quiñones es un jugador incansable, es un jugador que se entrega totalmente, aparte de eso, es más o menos bien dotado técnicamente, se sabe mover bien. Y un castigo para un equipo que cuando se vio perdedor arriesgó y demostró que podía haber peleado el partido mucho antes, y era la selección de Corea, que cuando se vio en desventaja salió a buscar el partido y de pronto Darío, si me apura, mereció empatar. Pero bien por México, me alegra por México, me alegra por Quiñones, me alegra por el técnico, por el Vasco Aguirre, y ya descansa, vea Darío, lo lindo que fuera que Colombia le ganara a Congo y Portugal le empatara con Uzbekistán, para nosotros llegar a ese partido a reírnos y esperar más bien los 16avos de final.
0: Sí, sí, sí, sí.
2: Los mexicanos están felices, Darío, están felices.
0: Llegaríamos muertos de la risa. Bueno, estamos con la gobernación de Cundinamarca y su plan de vivienda y los mercados campesinos. 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Y por supuesto, vamos con los mensajes a esta hora del equipo titular y ya regresamos a la parte final del gran debate. Les tenemos las formaciones de Estados Unidos y Australia plenamente confirmados que van a comenzar en cuestión de instantes su partido en el Mundial. Volvemos.
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3: En Bogotá anda cumpliendo el gobernador de Cundinamarca con el medio ambiente, con el plan de vivienda, con los mercados campesinos, con todos los frentes de la gobernación de Cundinamarca. Bueno, mi estimado Pablo y Juan Carlos, les comparto las formaciones de Estados Unidos y Australia para este partido que va a comenzar en 7 minutos. He notado que los partidos están comenzando un poquito después de las 2:05 más o menos. Ya volvió Claudia con nosotros. Ahí está Estados Unidos, el equipo preferido de David Ruiz. Freeze en la portería. Grabémonos estos apellidos porque son jugadores todos que han demostrado estar en un buen estado de forma. Freeman es el lateral derecho, el 16. Richards, el primer zaguero de área, el 3. El segundo, Rim, el capitán, el 13. El 5, Robinson. ¿Cómo sale de bien ese Robinson? ¿Cómo juega Robinson? Es muy profundo. Tienen a Tillman y Adams en el doble pivote. Extremo derecho, Dest, con pasado en el Fútbol Club Barcelona. Extremo izquierdo, Pepi. Entre ellos, McKennie, el de la Juve. Y arriba, Balogun, que hizo doblete en su estreno, el número 20. 4-2-3-1 es el posicionamiento de la selección de Estados Unidos. Y revisemos a Australia, que va a tener en el arco a Beach. O sea, el hombre está de playa. Italiano, oiga, gran lateral este italiano. Lo vi en su primer partido. Extraordinario, el número 4. Para que se fijen en él. Boss, lateral por izquierda. Juega con 3 centrales. Soutler entre Circati y Burges. No Burges, sino Burges. Una línea de 4 en la mitad. Por el centro, O'Neill con Ocon. Y por fuera, Lecky con Belupelli, y arriba Touré, que es un jugador de origen africano, muy rápido. Este equipo de Australia, de los que a mí me ha dejado una mejor sensación. Claudia, ¿dónde te encuentras ahora?
4: A ver si puedo darle la vuelta a la cámara, ya nos bajamos, como se dice. Y estoy tratando de... Bueno, estamos caminando las calles aquí de Zapopan, buscando como la plazoleta principal. Ya ahorita los colegas también tienen que hacer programa, entonces estamos buscando un punto donde hay mucho más y mejor internet. Ahora fue porque se nos cayó el internet, pero no porque yo colgué.
3: No.
4: Se nos cayó el internet, pero ya retomamos.
3: Claudia, ten cuidado con el chile, que el chile mexicano es una cosa violenta.
4: Sí, no. Yo afortunadamente a donde he ido he pedido lo que menos chile tenga, la verdad, porque a mí el picante me hace daño.
3: No, y es que en todas partes, Pablo, eso es hasta en el desayuno que le dan a uno chile.
5: Sí, claro. Y es desde la época de los aztecas, ¿no? De los pueblos primitivos de México y de la cultura maya y cultura azteca, el picante era un alimento tradicional de la cultura mexicana.
3: Tal cual. Posi, ¿estuvo en México en algún momento?
6: Sí, he estado en México. El año pasado estuve a finales de diciembre y comienzos de enero. Estuve visitando las remodelaciones del Estadio Azteca.
3: Qué bien, Posi. Bueno, Juanca, para despedir a Claudia, una línea sobre este partido que se nos avecina ahora entre Estados Unidos y Australia.
7: Bueno, un partido bastante interesante. Yo creo que los Estados Unidos superiores, La novedad, la ausencia de Christian Pulisic, que es la gran estrella, el Capitán América, que no va a jugar con unas molestias en sus gemelos. No va a estar por el momento Pulisic, le va a reemplazar Ricardo Pepi por banda izquierda. Destacar dos jugadores, ya hablabas tú, Darío, de Anthony Robinson, el jugador del Fulham, que es objetivo prioritario del Manchester United, del Chelsea para esta temporada, para este mercado de fichajes, tras la marcha de Cucurella, el Chelsea le tiene en la mira a Anthony Robinson. Destacar también, obviamente, a Tyler Adams, que es uno de los mediocentros, está en el doble pivote, junto a Mark Tillman, y obviamente el gran líder del equipo ante la ausencia de Christian Pulisic es Weston McKennie, que será el enganche para conectar con Falodin Balogun, el jugador del Mónaco, que será sin duda de nuevo la referencia ofensiva. Y ojo, para destacar en la selección australiana, su central, veterano, 32 años, Harry Sutar, el jugador del Sunderland, que sin duda alguna el gran abanderado de esta selección australiana, que me gustó mucho en el primer partido y que creo que le puede dar guerra hoy a los Estados Unidos, aunque el equipo norteamericano lo veo muy superior.
3: Bueno, es una plazoleta muy bonita donde llegaste, Claudia.
4: La catedral, aquí estuvo el Papa. Ah, mírenla allá al fondo, Juan Pablo II.
3: Aquí estuvo Juan Pablo II, la Catedral de Guadalajara, tremendo.
4: Sí, hermosa, vea, gigante. Dice sí, sí. Calle Eva Briceño, Eje Sur. Ahí está, y esta es la plazoleta. Vamos a mostrarle la plazoleta que se define. Mercado Municipal allá al fondo.
3: Me siento en Buga.
4: Sí, parece, ¿no? Sí, sí, sí. Pero linda, hermosa la catedral. Vamos a entrar ahorita a rezar por todos nosotros.
3: Qué bueno, qué bueno. Llévanos ahí en una oración, Claudia, al equipo titular, claro, en pleno.
4: Por supuesto que sí, para que todo mejore en este segundo semestre.
3: Te mandamos un abrazo, Claudia, y gracias por compartirnos estas imágenes y esta cotidianidad, un periodismo realmente emocionante el que haces, porque no solamente nos informas de la Selección Colombia, sino nos trasladas los lugares por donde transitas y ahora en Guadalajara, una ciudad muy hermosa. Claudia, que almuerces rico y nos encontramos el próximo lunes en el Gran Debate.
4: Claro que sí, Darío. Compañeros, muchísimas gracias. Buena tarde. Chao.
7: Gracias.
3: Gracias a Claudia que nos ha compartido las imágenes de Guadalajara. Don Pablo, no le quito más tiempo porque sé que hay un ajiaco ahí en diagonal a donde se encuentra.
5: Sí, señor Darío, un datico. Triunfo de Australia o triunfo de Estados Unidos clasifican automáticamente. El que gane, clasifica automáticamente.
3: Claro que sí. Posi, de verdad que un privilegio tenerlo y lo esperamos el próximo lunes por todo el árbol de Bogotá, Posi.
6: A comer corrientazos tocará, Darío. Un abrazo. Nos vemos el lunes.
3: Don Juanca, a usted sí no le decimos que almuerce, sino que cene allá en España. Juanca, muchas gracias.
7: Sí, Darío, toca cenar ahora hacia las 10 de la noche. Muchas gracias por el saludo. Les deseo un buen fin de semana y que sigamos disfrutando el Mundial.
3: Así es, lo vamos a seguir disfrutando. Hoy, después de Australia y Estados Unidos, vamos a tener tres grandes partidos. Escocia contra Marruecos. A esa selección Marruecos hay que verla. Juega muy bien a la pelota. Por eso no fue fácil para Brasil. A ver cómo le van a los escoceses que no pasaron del empate contra Haití. Y Haití será el rival contra Brasil. Mientras que Turquía va a jugar frente a la selección de Paraguay. Bueno, es hoy o nunca para Gustavo Alfaro en ese partido. ¡Qué bien! Ahí está toda la jornada. Gracias, David. Ya a punto de comenzar Estados Unidos-Australia, Escocia. Vamos a ver al equipo escocés, Pablo, porque me dejó dudas. Y hoy tiene un duelo más duro contra Marruecos. Y es el momento de Carleto Ancelotti, ¿no? Y de Brasil. O sea, hoy tiene que golear a Haití, Pablo.
5: Sí, Darío, tiene que mostrar credenciales hoy el equipo de Ancelotti, que se ha mostrado muy parco y muy tranquilo a la hora de declarar después del primer partido con Marruecos, ¿no? Esperemos a ver que demuestre hoy Brasil en la cancha lo que es históricamente, más no lo que es en este tiempo presente.
3: Y al final, Turquía-Paraguay, Pozzi. Yo creo que el profe Alfaro tiene una gran oportunidad y Turquía llega necesitado.
6: Sí, es un buen partido. Yo creo que el partido más complicado en los últimos tiempos de Paraguay. Ojalá un equipo suramericano saque la casta y saque el resultado, Darío.
3: Muy bien, señoras y señores, el lunes en Tobelar Voz de Bogotá y el fin de semana en el canal de YouTube Darío Ángel Analiza el Juego, nos encontramos por YouTube. A todos, Yuri Igua en la consola, en la coordinación de este programa, la producción del gran David Ruiz, que cada vez nos ambienta mejor esta transmisión, que no solamente se oye en los 9:30 de la Voz de Bogotá, sino se ve en el canal también de La Voz de Bogotá, en el canal de YouTube, Darío Ángel Analiza el Juego, en Facebook y, por supuesto, a todos, muchas gracias. Ya a partir del lunes vamos a tener una sorpresa especial para todos los oyentes y televidentes. 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Sí, señor, don Gustavo Rincón, atento a lo que pase este fin de semana, como todos los colombianos, a lo que pase el domingo. Salgan a votar tempranito por quien consideren. Ya escucharon ustedes las dos propuestas. Tomen la mejor decisión, pero participemos de la democracia. Salgamos a votar. Es un deber ciudadano. Y hagámoslo en un marco de paz, de tranquilidad. Este país no se puede volver un río de sangre simplemente por las diferencias ideológicas. Que peleen los que tengan que pelear por sus ideas, pero nosotros, los electores, vayamos en paz a las urnas y démosle un sí a la democracia de Colombia. Y voten bien, voten por convicción. Juan Carlos, ¿ya votó en España? Porque están abiertas las urnas desde el lunes, ¿no?
7: No, yo votaré el día domingo, Darío, temprano. Ah,
3: perfecto, perfecto. El día domingo ahí, temprano, sí. En ese interregno del primero al segundo partido o antes del primero, ahí usted...
7: No, a primera hora, primera hora de la mañana, 8 de la mañana, si Dios lo permite, estaremos votando el día domingo.
3: Nosotros también saldremos aquí al Parque de las Flores de Madrid. Ahí está nuestra cédula inscrita y ahí estaremos votando porque es el derecho que tenemos y es el deber que cumplimos con la democracia y por un mejor país. Muchas gracias. Hasta el lunes en Tobelar con el gran debate.
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0: 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En La Voz de Bogotá son las 2 de la tarde y 12 minutos.
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14: En La Voz de Bogotá son las 2 de la tarde y 31 minutos.
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13: En La Voz de Bogotá son las 3 de la tarde y 2 minutos.
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2: 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En La Voz de Bogotá son las 3 de la tarde y 30 minutos. 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
4: 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En La Voz de Bogotá son las 3 de la tarde y 59 minutos.
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18: Hola, ¿qué tal, amigos? Buenas tardes. 4 de la tarde, 2 minutos en el territorio colombiano. Estamos, oído, a un día y 16 horas de comenzar para conocer el nuevo presidente de la República en el territorio colombiano. Este 21 de junio, a partir de las 8 de la mañana, hay todas las garantías que tienen que ver con la seguridad de la capital del país y del territorio colombiano. Saludamos, oiga, está muy nutrida esta mesa de trabajo, don Alexander. Buenas tardes.
19: Obviamente, Manolito, cordial saludo para usted y obviamente para todos los oyentes de Lo que todos quieren, su magazine informativo y lo más lindo, Sin Límites. Es un programa totalmente divertido, con unas notas frescas que realmente vale la pena, con unos invitados especiales que en el día de hoy nos va a acompañar. Así que esto la vamos a pasar súper, pero súper bien.
18: Empecemos con las damas de primera, ¿no? Una vez.
20: Y el colmo sería que no, ¿cierto? Porque yo soy acá bendita entre tantos hombres. Yo no sé a quién quiero escoger. ¡Marín de dos pingües, cucaramaca de títere! ¿Quién será?
18: Oiga, Gabrielito. Gabrielito está de buenas.
19: Bueno, regálanos ahí el nombre completo de esa gran colega que ha estado también en diferentes emisoras. Estuvo con la emisora del Ejército Nacional y todo.
20: Bien. Así es, estoy acá nuevamente en una casa muy querida por mí. Mi nombre es Lina Valencia. Para los que no me conocen, me gusta saludarlos, me gusta. Acá seguimos escogiendo a ver con cuál de estos hombres me quedo. ¿Y qué tal que vuelva acá siempre ahora detrás de todos esos micrófonos en esta casa tan espectacular?
19: Qué bien. Así es. Bueno, Lina, tú tienes un invitado de hoy, nos van a contar algo que tiene la Fundación
20: Chiminigagua.
19: Chiminigagua.
20: Otra vez.
19: Chiminigagua.
20: No, otra vez.
21: Chiminigagua. Casi.
19: Casi le pego. Esa vaina.
20: Esa cosa por ahí. Claro que sí.
19: Esa cosa. Chiminigagua. Claro, no, ahí está.
18: Sí, está bien.
20: Alex y a todos nuestros oyentes, esa es una fundación que Darwin, mi compañero, les va a contar. Tiene muchos años de experiencia, estuvo en lanzamiento, ahora se va de gira, pero le voy a abrir el micrófono a mi compañero Alex para que les cuente absolutamente todo, con pelos y señales.
18: Pero yo hago un paréntesis y quiero preguntar por la vida del fundador de esta empresa ya, eso es...
20: Venus Albeiro
18: Silva. ¿Dónde está él? ¿Dónde lo conseguimos?
20: Vivito, coleando, buscando todos sus contactos, todas sus cosas para salir de gira, porque él se va el 30 de junio de gira con la Fundación Chiminigagua.
19: Ese man se la pasa viajando. Oiga, le vamos a colocar falla por no venir.
18: Qué vida tan sufrida, ¿no?
19: No, al que le preocupa. Mire, no, ex concejal de Bogotá, ex representante a la Cámara, vuelve al Consejo de Bogotá, mamando gallo por allá, jugando fútbol de todo, pues, llevando a la escuela de fútbol de él.
18: Sí.
19: Mejor dicho, al man lo único que le importa es descansar bien rico y bien sabroso.
20: Y ahorita ya el 30 de junio que sale, otra vez va por Asia, Europa y África. Entonces imagínese qué más le puede pedir a la vida.
19: ¿Para qué más?
20: Venus, ¿para qué más?
18: Yo no aquí entre la casa y todo el ar.
19: Bueno, y entonces tenemos a quién.
20: Entonces tenemos a Darwin Valencia. No es hermano, no es primo mío, nada. Tenemos el mismo apellido por cosas del destino. Pero les presento a Darwin Valencia, que
21: bienvenido.
20: Es un gran artista allá en la fundación.
19: Darwin, bienvenido, hermano, aquí a Lo que todos quieren.
0: Bueno, muchas gracias por invitarme, claro que sí, pues primero encantado de conocerlos a todos, qué grupo tan espectacular que nos acompaña en la tarde de hoy. Claro, el jefe Venus, pues efectivamente en este momento está ocupado porque está haciendo sus montajes, sus respectivos montajes para lo que va a ser esta muestra de la gira en su versión 17 por Europa, donde pues efectivamente van los compañeros, vamos los compañeros de Bosa, del sur de Bogotá, a representar también a Colombia, sí, también el Día de la Colombianidad también en Europa, donde estaremos en escenarios emblemáticos como en el Festival de Teatro Clásico de Mérida, sí, donde vamos a estar representando una obra que en este momento se está haciendo el montaje para pues hacer su gran lanzamiento, su gran estreno en España.
18: Darwin, ¿cuántos años ya tiene la fundación?
0: 40 años.
18: Oiga,
19: 40, ay, 40 años María. Viajando. Yo como viajando, que me voy a ir a montar en unos zanqueros.
18: Zanqueros y Ave María.
20: Pero bueno, hay que aclarar una cosa. Sí, no trabaja. Solamente son zancos, claro. No, son zancos en patines.
19: En patines.
20: En patines, no, exactamente. Sí.
19: Ustedes se imaginan guarapazo de esos.
18: No me monto en un zanco, mucho menos en patines.
19: Bueno, saludamos también aquí a nuestro director también, Gabriel Gómez.
21: Bueno, muy buenas tardes para todos. Qué rico nuevamente estar con ustedes y con estos invitados tan especiales de la Fundación Chiminigagua, si lo dije bien, ¿sí?
0: Correcto.
19: Usted sí me estudió.
22: Primerazo.
21: También con toda la mesa de trabajo, hoy vamos a tener unos temas muy especiales que tratar, entonces esperamos estén conectados con nosotros desde todas las redes sociales, también en nuestro en vivo, que estén comentando, comenten, acá vamos a estar interactuando con ustedes también, entonces pueden preguntar, hacer comentarios acerca de lo que estamos hablando, bueno, vamos a estarla pasando muy bien.
19: Bueno, y tenemos a nuestro director de deportes, obviamente, Juan Esteban Rojas.
23: Bueno, hola a todos los de esta mesa, nuestros invitados, qué bueno tenerlos acá, nuestros oyentes en lo que todos quieren. Y bueno, yo creo que el deporte nunca para, menos en esta etapa mundialista. Estados Unidos acaba de ganar 2-0 ante Australia, la última vez que vi el marcador, pero ya sí, fue 2-0, y se trepa en el grupo A con 6 puntos. Entonces, ojo con Estados Unidos.
19: Está significando que ya está pasando a la segunda de los 16, ¿no?
23: Sí, claro, ya entra de una vez a segunda ronda, puede llegar al tercer partido descansado y lo que sería en el tercer partido es jugar el primer puesto.
19: Ok, tenemos también aquí la voz femenina de lo que todos quieren, Nicole.
24: Muy buenas tardes a todos, espero que se encuentren bien, saludo a mi equipo y saludo a nuestros oyentes en la tarde de hoy.
19: ¿Qué tenemos para el día de hoy?
24: Tenemos varias noticias de farándula y entretenimiento.
19: Ahí está, eso. Definitivamente. Aquí esto es variado, esto es de todo.
23: De todo un poquito.
19: Así es. Tenemos alguna musiquita, mi gran compañera. Tenemos en la línea nada más y nada menos que a nuestro codirector general, lo que es el pastor José Darío Gómez, a quien le damos la bienvenida aquí a lo que todos quieren, pastor.
25: Muy buenas tardes para todos. Qué alegría saludarlos. Dios les bendiga. Y estamos muy complacidos de tener a un grupo tan legendario como Chiminigagua, que ha dado tantos espectáculos de tantas cosas, zancos, sueños encantados, cómicas, acrobacias, bueno, tantos años aportando a la cultura del país. Un saludo para Lina y los bendigo en el nombre del Señor Jesucristo y buena vibra para esta tarde. Un saludo para Alex, para Manuel, para Gabriel y para todo el equipo de trabajo.
18: Muy bien, pastor, la verdad que sí, gracias por estas bendiciones tan importantes que recibimos a través de nuestra cadena Todelar, La Voz de Bogotá y nuestras redes sociales. El mensaje para este domingo de elecciones, ¿cuál es el pálpito, pastor?
25: Bueno, el mensaje para este domingo es cordura, discernimiento, sabiduría y entender que nos estamos jugando una vez más el destino del país. Somos responsables de a quién elegimos. Yo no me manifiesto de por quién voy a votar porque no lo hago públicamente, pero hay que tener mucho discernimiento y cordura, ¿no? Y votar.
18: Deber democrático, ¿no? Para cuidar nuestras instituciones.
23: Deber y derecho, claro, hay que hacerlo.
20: Y algo muy importante es que debemos respetar el voto de la otra persona, no debemos pelear para entre nada, amigos, para nada, ¿no? Uh-huh. Entre familiares, porque pues ahí sí el voto es secreto, pero pues secreto. La familia es la familia, los amigos es la familia y pues hay que respetar cada pensamiento de cada persona.
21: Bueno, a propósito de las votaciones del domingo, dar una pequeña noticia, el compromiso, recuerden que es salir a votar, por favor, todos tienen que salir a votar, pero advertir que el IDEAM dice que habrá precipitaciones ese día en Colombia, principalmente en Chocó y Antioquia con más intensidad, y también en Tolima, Huila, Cauca, Caquetá y Putumayo. Entonces, independientemente de esto, el llamado es para que todas estas personas igualmente salgan a ejercer su derecho del voto.
19: Pastor, un mensaje muy especial así para toda la gente aquí de Lo que Todos Quieren.
25: Bueno, yo quiero hacer una oración, comenzar con una oración el día de hoy. Vamos a orar. Padre bueno, santo, justo, fiel y verdadero, creador de todas las cosas, queremos darte gracias por tu amor, por tu bondad, por tu verdad y por tu presencia en nuestras vidas. Danos bondad de sentimientos, verdad de pensamientos y justicia en las acciones, en el nombre del Señor Jesucristo. Amén.
20: Amén.
19: Amén, pastor. ¿Algo más para cerrar, pastor?
25: No, muy bien, muy complacidos de verdad de tener a Chiminiragua con nosotros.
19: ¿Cuándo viaja para Marruecos?
25: Viajo el martes para Madrid y el miércoles a Marruecos a encontrarme con el rey Mohamed VI.
19: Qué bien. No, qué envidia. Con el rey Mohamed VI.
18: Yo pensé que se iba a encontrar allá con el director de Chiminiragua.
20: Exactamente,
18: en España.
21: En la cumbre internacional de mutuales, ¿no?
18: Claro.
25: Sí, cumbre internacional de mutuales.
18: Qué bien.
19: Bueno, ahí está definitivamente. 4:11, pastor, ¿algo más?
25: No. Dios los bendiga grandemente.
19: Mil gracias, pastor. ¿O quiere seguir ahí en la línea?
25: No, está bien.
21: Muy importante esta cumbre internacional de mutuales, claro, porque la banca mutual es una banca que no está tan popularizada en Colombia, y la idea es que esto se popularice en Colombia para darle mucha oportunidad a personas que no tienen acceso a la banca tradicional. Más adelante les estaremos contando acerca de esto.
18: Eso es un buen dato para el tema de economía, ¿no, Gabriel?
20: Sí, correcto. Favor,
19: oiga, y ya comenzaron la gente a escribir, mire. Laura Piratova, 7491, no los escucho, debe tener ahí algo allá el computador, porque aquí ya hay gente que nos está escuchando. Claro. Boletín de redes en Colombia, buenas tardes para la mesa de trabajo. Tranquilo, Luchito, que le va a salir su informe. También, gracias, pastor, está diciendo. Camila Becerra, activos desde Bogotá, la mujer que está enamorada de Gabriel.
20: ¡Ah! ¡Caramba, mire! ¡Gabriel ahí tiene está enamorada! Cuéntenos esa historia, cortica.
19: De Gabriel.
18: No, Gabrielito, Gabrielito.
20: Ahí está Gabriel. Se me torcieron un poquito los ojos.
18: No, porque yo soy casado. Ay, Dios mío.
1: La cara de pánico,
20: es que
1: de
20: sí, sí, sí. Sí, no. Dios mío, ¿qué pasó todo esto?
18: Están escuchando en la casa.
19: ¿Les encanta la musiquita?
20: Nos fascina.
19: Sí, Yuricita, ¿qué nos tienes el día de hoy?
2: Bueno, muy buenas tardes para la mesa de trabajo. Y hoy tenemos un homenaje a Alex Bueno, A Donde Vayas, que dice así.

0: 4:17 minutos aquí en su programa Lo que Todos Quieren. Estamos invitando a toda la gente para que se integre precisamente a nuestras redes sociales como arroba la voz de Bogotá 930 AM. Interactúe con nosotros y pregunten lo que quieran, definitivamente, porque estamos aquí para interactuar con todos ustedes, con nuestro público. Asimismo, www.todelar.com y en el dial de su carro o su equipo de sonido, dial 930 AM. Mi estimado Manolito.
1: Mire, de otra parte, el ministro de Defensa identificó posibles puntos en riesgo de disturbios ante la segunda vuelta electoral. Pedro Sánchez, ministro de Defensa, reiteró en las últimas horas que hay 49 puntos que están bajo vigilancia de la fuerza pública en el territorio colombiano ante posibles disturbios que podrían presentarse tras la segunda vuelta presidencial del próximo domingo 21 de junio. Señaló que a diferencia de la primera vuelta, ahora solo hay dos candidatos, lo que aumenta la tensión política y eleva los riesgos en el territorio colombiano.
2: A propósito de eso, Manuelito, se han habilitado 5.000 uniformados para garantizar la seguridad de las elecciones de este domingo, y con respecto a eso nos habla el coronel comandante en el departamento de Cundinamarca, Mauricio Herrera Luengas.
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4: La Policía Nacional en el departamento de Cundinamarca garantizará la seguridad de la próxima jornada electoral con más de 5.000 hombres de la fuerza pública. Tenemos más de 695 puestos de votación en más de 6.916 mesas. 500 hombres de la seccional de tránsito y transporte garantizarán los corredores viales para la llegada del material electoral. Asimismo, invitamos a toda la comunidad para que denuncie cualquier hecho, cualquier incidente, cualquier denuncia que afecte el normal desarrollo del certamen electoral. Tenemos habilitada la línea 157, la línea 123 o a través de nuestra página de la policía, a través del CAI virtual, si quiere hacer su denuncia de forma virtual. Asimismo, puede acudir a cualquier despacho de la Fiscalía General de la Nación o estación o CAI más cercana de donde puede denunciar. La Policía Nacional garantiza el próximo domingo la jornada electoral. Invitamos a toda la ciudadanía a acudir masivamente y ejercer libremente su derecho al voto.
0: 4:19 minutos, mi estimado Gabriel.
2: Bueno, también le comento que hay para la seguridad de Transmilenio integradas nuevas 225 motocicletas. Sabemos que en la ciudad tenemos un problema grave con el tema de la seguridad en el Transmilenio. Muchas veces, cuando nos hemos querido transportar, se sube personas indeseadas, se bajan ladrones por las partes laterales de las estaciones. Estas motocicletas se van a integrar al sistema de Transmilenio para aportar en cuanto a la seguridad, evitar todo este tipo de situaciones y que cada vez tengamos una mejor ciudad.
0: Ok, tenemos
2: Nos comenta acerca de esto el gerente general encargado de Transmilenio, Mauricio Gutiérrez.
0: Ya, aquí en breves minutos ya estamos con el gerente ahí, ¿ya lo tenemos en la línea? ¿No? Ok, ya en breves minutos entraremos. Bueno, vamos a hacer una cosita. Resulta y acontece precisamente que la gobernación de Cundinamarca, la estación elevada de Mosquera, será una infraestructura icónica para el Regiotrán. Gobernador Jorge Rey al iniciar el izaje de vigas. Pero qué mejor que él no lo diga aquí en los micrófonos de Lo que Todos Quieren.
5: Vamos a celebrar dos hitos en este gran proyecto. Primero, la izada de las primeras vigas de este puente que va a soportar la estación elevada de Mosquera, que es un gran ícono en el desarrollo de este proyecto ferroviario. Imagínense ustedes una gran infraestructura que va a garantizar acceder a más de 2.012 usuarios en horas pico para que puedan trasladarse continuamente hacia Bogotá. Será una infraestructura icónica que tiene un componente extraordinario desde el concepto de la arquitectura y que va a generar no solamente mejoramiento de la movilidad, sino también valorización en todo este corredor, porque vamos a hacer una obra hermosísima. Este puente ya alcanza un 58% de avance y esperamos entregarlo antes de finalizar el primer trimestre del 2027, porque hemos construido 112 pilotes que van a entre 40 y 50 metros de profundidad. Sobre esos pilotes se construyen unos cubos y sobre esos cubos se construyen unas pilas. Van a ser 28 pilas, de las cuales ya un gran número se está construyendo, y adicionalmente, pues ya tenemos todas las vigas preformadas absolutamente listas para instalar, para que le podamos contar a la gente que durante los próximos 4 meses vamos a hacer estas maniobras y que vamos a utilizar dos horarios, el horario de la 1:30 a las 2:30 de la tarde, y vamos a trabajar de las 11 de la noche a las 4 de la mañana en las izadas. Van a ser cerramientos cortos, temporales, pero que es bueno que la comunidad lo sepa para cuando se encuentren con estas maniobras, pues identifiquen que es un pequeño sacrificio para una gran oportunidad, y es precisamente la construcción de este proyecto. Ministra, como usted lo ha contemplado, vamos a trabajar rápidamente para que los hitos de puentes que se deben construir en este corredor suburbano sean priorizados. Aquí se deben construir 5 puentes en todo el tramo suburbano, desde Facatativá hasta Fontibón. 5 puentes, este es uno, 58% de avance. El otro es el puente sobre el río Checua, que avanza en un 63.8%, y esperamos que el puente sobre el río Botello, sobre el río Subachoque, inicien en el próximo mes. Y también la muy buena noticia, ministra, es que ya empezamos el desmonte de la estructura metálica del viejo puente sobre el río Bogotá.
0: Ahí estaba nuestro gobernador Jorge Rey. Les cuento también que Regiotrán de Occidente conectará a Bogotá con Facatativá, Madrid, Mosquera y Funza mediante un sistema férreo eléctrico de bajas emisiones diseñado para transformar la movilidad regional y ofrecer una alternativa moderna, eficiente y sostenible para miles de usuarios. Definitivamente, Transmilenio Regiotrán se está luciendo.
1: Sí, señor. Va con toda, ¿no?
0: Sí, señor. Bueno, 4:24 minutos. Qué rico. ¿Sí o no? ¿Nos vamos a descansar?
1: Qué rapidito, ¿no?
0: ¿Nos vamos a un tintico?
1: Merecido, gracias, sí, director, por si nos va a invitar.
0: ¿Sí? ¿Whisky Caballo Greca?
1: Whisky Caballo Greca.
6: ¿No? Bueno, rico, gracias. Sí, bueno, rico,
0: ¿también?
6: Gracias.
0: ¿Sí? ¿También?
1: ¿Qué opinan?
0: Sí, listo, nos vamos para un whisky tamaño Greca, borracho, borracho. Ahí está, comerciales.
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13: 4:30 minutos, la gente nos sigue escribiendo. Mire, saludos desde Neiva. Oiga, no, vamos a San Pedriar.
16: Uy, ya, mejor dicho, hay que viajar la otra semana.
13: Toca.
16: San Pedrito.
13: Mire lo que dice de Natalia Rosas. Buenas tardes, un saludo especial para Juan Rojas, lo amo.
17: Así, Ena, yo también te amo.
13: ¡Ay!
17: Mi novia.
16: ¡Ay! ¿Se nos casa?
13: ¡Está bueno!
18: ¿Se va a casar?
16: ¡Tan rápido!
17: No, todavía estoy muy joven.
13: María Rincón Nusa, muy buenas tardes allá, María Rincón. ¿De qué parte nos estás escribiendo el día de hoy? Bueno, Darwin, cuéntame exactamente de todo lo que va a haber con esa gran fundación.
19: Claro que sí. Entonces, pues primero invitarlos a lo que va a ser el Festival de Teatro de Bogotá con la Fundación Chiminigagua, el FAIPE, que es el Festival Artístico Internacional de Cultura Popular, Carnaval de la Alegría, en su versión 38, ¿sí? En el cual hemos recibido más de 6.200 propuestas de grupos, tanto nacionales como internacionales, donde va a haber un mes de teatro totalmente gratis para todos los bogotanos en diferentes espacios, bien sea de teatro de calle, bien sea teatro de sala, pero totalmente gratis, abierto al público.
20: ¿Esto es cuándo? ¿Desde cuándo?
19: Desde el 13 de noviembre al 13 de diciembre.
13: Oiga, no, qué rico. Y esto está avalado directamente por IDARTE, ¿cierto?
19: Sí, señor.
13: ¿Quién es? ¿Qué alcaldía definitivamente está vinculada acá para toda esta vuelta?
19: Bueno, no, realmente es una labor titánica que hace pues fundador Venus Albeiro Silva, el que hace toda la gestión, consigue los medios, los recursos, el apoyo, pues en este caso para realizar esta pues obra, para que sea totalmente gratis para la gente. Pues casi que un 80% me atrevería a decir que son recursos propios, pues de trabajo fuerte durante todo el año que se...
17: Qué bueno.
16: Darwin, pero la Alcaldía Mayor y de Arte no les da un apoyo a la Fundación como tal, por ustedes sacar adelante la cultura y todo esto.
19: Bueno, hay unos ingresos, sí, no me atrevo a decir con certeza de cuáles entidades vienen en este momento, porque la verdad estaría hablando por hablar, entonces sí prefiero omitir ese... Pues.
20: A mí me interesan los cursos. ¿En dónde se realizan?
19: Ah, bueno, tenemos talleres de formación en la sede de Bosa, tenemos también otra sede en la 45 en Teusaquillo, sí, pero la sede principal es en Bosa, Laureles, justamente ahí tenemos el Parque de las Artes, donde también tenemos nuestro teatro principal, donde también se hace la inauguración y la clausura, con una gran comparsa por toda la vía principal, con más de 32 compañías en escena, haciendo pasacalles por toda la vía principal.
20: ¿Qué horarios?
19: En el cual los cursos de formación son los fines de semana, de 10 de la mañana a 12. También pues, tenemos cursos de formación de música, danza, teatro, malabares, zancos, pues hay una gran variedad.
17: Y con todo el tema cultural, ¿cuál es como la edad? ¿O es para jóvenes,
19: está
17: niños,
19: dirigido
17: adultos,
19: para todo tipo de público, sí, inclusive público. Tenemos en taller unas personas que tienen sus falencias, sus discapacidades, en el cual efectivamente lo recibimos, donde Chéverísimo. Se muestra de que sí se puede y no hay ni una edad ni realmente ningún impedimento para poder hacer teatro.
17: Y para
19: teatro.
17: Eso es la cultura, ¿no?
19: Correcto.
17: Y el teatro y todo ese tema del arte, interesante.
16: Ahí la pregunta es, ¿se puede vivir del arte, del teatro? La
19: efectivamente, sí. Pues el grupo se mantiene estable, se mantiene
16: ¿Son ¿Cuántos años ya, Darwin?
19: Del grupo son 40 años, sí. En el no sé cual si pues mantiene efectivamente una nómina. En el
13: preguntémosle a Venus Albeiro si se vive de eso.
18: Pues imagínense, no es que ha viajado tanto, imagínense, ahorita sí. No se va para tres países diferentes.
13: Hace poquitico estuve por allá en España y después estuve en Roma. Yo tuve la oportunidad de hablar con él vía celular y todo es que estoy en Roma. Ah, bueno, listo, bienvenido.
18: Bueno, pero yo les quiero contar algo muy bonito que es... que estaban hablando que si del teatro se vivía, que si era para todas las edades, y no, de hecho Darwin tiene una historia muy bonita, porque Darwin antes era una persona muy penosa, él no podía sostener la mirada con alguien, le daba pena hablar en público, vivía con la cabeza agachada, todo, que les cuente y verán que esto es alguna historia súper espectacular.
13: Eso es suyo, pero venga,
16: eso merece un aplauso para Darwin.
19: Pues de hecho ahí es donde pues el tema de que pues Venus inculca o también nos comparte el tema como el teatro como medio de transformación social, ¿verdad? Donde efectivamente pues un poco de la historia que cuenta Lina, donde pues yo era el panadero del barrio, Sí, donde muy alejado del teatro, de poder tocar un escenario, de, oiga, no creía ni en mí mismo cómo iba a hacer cosas tan espectaculares, ¿no? Y pues llega esta persona o esta, sí, este ídolo que llega y dice como, no, usted puede y usted lo va a hacer. ¿Por qué? Pues porque yo se lo digo.
17: Ah, bueno, hay que creérsela, ¿no? Hay que creérsela.
13: Claro. Perfecto. ¿Pero llega, dejó de hacer pan? O sea, ¿o sigue?
16: ¿O sigue, claro?
17: A veces, a veces.
19: No, pues ahorita se mueven las masas, pero los, de los malabares, ¿no? Los malabares, claro, los malabares.
17: Vivía con la cabeza agachada porque estaban amasando.
13: Buena punta. No, hacía los roscoles.
16: A él le gusta más.
19: Efectivamente, claro, se mueven las masas, pero ahorita otro tipo de masas. No, claro, entonces, efectivamente, es un cambio total, bien, donde pues sí, comienza uno a creer en uno mismo y donde pues uno pasa de la ignorancia total o del pensamiento muy cerrado de que una

0: Una ¿Y cuál pregunta. Es la...?
1: Dale, dale, dale.
2: Es tú. En cuestión, digamos, de teatro, pero usted me dice que hacen zancos y patines. O sea, ¿ese es otro curso o va junto?
3: No, eso también lo dictamos en los talleres de zancos, donde están zancos convencionales y zancos en patines, donde tú vas efectivamente en unos zancos de un metro, en patines en línea, donde vas patinando, donde vas también puedes ir interpretando algún instrumento y demás. Entonces, algo muy bonito, la verdad.
0: Y con tu proceso personal, ¿cuál es la mayor enseñanza que te ha dejado todo lo que has pasado?
4: Los guarapazos que se ha dado.
5: Claro.
0: Además de los golpes.
3: No, pues gracias a la fundación realmente es un proceso de formación muy bonito en el cual me terminé de construir como persona, ¿sí? Y pues le enseñaron a moldarse, a no ser cerrado en la vida, en el cual hay que adaptarse realmente, porque pues si uno está cerrado, efectivamente no va para ningún lugar. O sea,
0: tal cual.
6: Darwin, una pregunta, ¿dónde queda exactamente ubicada la fundación para que la gente se pueda acercar?
3: Dirección. Claro que sí, la dirección es carrera 80K, número 7245 Sur, en Bosa.
4: Repítala así, en cámara lenta.
6: Espacio. Carrocho, te lo vi.
0: ¿Y alguna pista de algo que quede cerca para que la gente se ubique?
3: No, perdón, entonces.
4: Bueno, yo corre el camino.
3: En la carrera 80K, número 7245 Sur, exactamente en Bosa Laureles, a media cuadra del CAE de Bosa Laureles. Listo, o también lo encuentran en el Google Maps como Parque de las Artes Chiminigagua.
0: Ya, ya se encuentra muy bien.
4: Dejámosla fácil. Llegan sí. Al parque del el CAE, ¿qué?
3: De Laureles.
4: De Laureles y pregúntenle a los policías. Es, así es.
3: Efectivamente, sí.
0: Bueno, preguntándose llega a Roma, ¿no?
6: Un ejemplo de superación, Darwin. Muy bien, gracias por contar tu historia. Y esto es un llamado para todos los jóvenes y todas las personas en general, de que no necesariamente la vida tiene un solo enfoque, no siempre tenemos que quedarnos haciendo las mismas cosas, de pronto estar aburridos, de pronto estar deprimidos porque estamos en un círculo vicioso, creemos que no hay más horizontes y siempre hay más cosas. Esto es un ejemplo muy grande, la gente se puede acercar, acérquense a esta fundación, una labor titánica de 40 años generando arte, entonces bueno, la invitación es muy amplia.
3: Bueno, y también recordarles, el festival va a comenzar el 13 de noviembre al 13 de diciembre para que se acerquen y vean teatro totalmente gratis.
4: Qué no bien. Se vaya porque seguimos aquí en lo que todos quieren. Mi estimado Juanito, ¿qué tenemos?
0: Y tenemos noticia en tierras capitalinas. Bogotá supera las 1000 motos nuevas entregadas a la policía durante la administración de Galán para reforzar la seguridad en toda la ciudad. Tenemos aquí al alcalde.
7: Gracias al pago que hace el ciudadano usuario del sistema de transporte, entre otras cosas, podemos hacer inversiones como estas que garantizan que la experiencia sea segura en el sistema de transporte de Bogotá. Entonces, es un mensaje también a la ciudadanía. La evasión afecta a todo el sistema, afecta a los ciudadanos que pagan su tarifa, pero también afecta a la seguridad, no solamente por el hecho de que se meta alguien colado al sistema, que ocurre usualmente con los ladrones que se meten al sistema, que no han pagado la tarifa, sino que también debilita las capacidades de inversión que tenemos en la ciudad para garantizar que tengamos cada vez más herramientas suficientes para poder enfrentar la inseguridad.
0: Y bueno, estas fueron las palabras del alcalde de Bogotá, Carlos Fernando Galán. Y bueno, fue un mensaje claro para la ciudadanía, ¿no?
4: Así es, definitivamente bastante apoyo lo que se necesita aquí, no solamente en los CAEs y en las estaciones, sino en toda la capital de la República.
0: En toda la ciudad.
4: ¿Qué más tenemos, mi estimado Juan?
0: Bueno, tenemos aquí una curiosa historia del delantero de la Selección Colombia, Juan Camilo Hernández, quien asistió a Hamilton Campas en el tercer gol de Colombia. Normalmente el Cucho Hernández no es titular, pero cuando entra, sorprende y aquí les va la historia. El Cucho Hernández y su apodo el Cucho hacen referencia al jugador argentino Esteban Cambiaso. Y el Cucho viene porque el jugador argentino no tenía pelo. Y en sus inicios el colombiano jugaba con un estilo rapado o, como dicen otros, pelado, para los que se preguntaban por qué el apodo Cucho. Y otra historia del Cucho, o más historias, una anécdota que nos deja el fútbol, y es que el hijo del Cucho Hernández nació el 1 de junio y por estar concentrado con la Selección Colombia aún no ha podido ver a su hijo. Y en la entrevista él, con esa alegría que él tiene y ese compromiso que tiene con la selección, claramente también le manda un saludo muy especial a su hijo y a su esposa, pero sobre todo es un ejemplo, ¿no? Es una inspiración. Él dijo que apenas hizo el pase para Hamilton Campas, lo primero que pensó fue en su hijo, y que bueno, yo creo que él espera con ansias darle ese fuerte abrazo a él.
4: Con respecto a eso, precisamente, cuando James sale de la cancha, lo abraza y le dice, tú vas a marcar, y lo mismo antes de eso, iban precisamente hacia el camerino hablando con Richard Ríos. Richard Ríos le dijo, hoy vas a marcar.
0: Hoy vas
4: a
0: marcar.
4: O sea que esta vaina fue un predio bastante grande de parte de estos
0: dos.

0: manifestación.
1: Y ante una manifestación.
2: De confianza con el jugador también. Darle ese apoyo, ¿no?
1: Que eso se lo dijo, pues, obviamente, a Campas, ¿no? Bueno, se lo dijo a Campas.
3: Sí, pero igualmente, como yo considero que como el 70% del gol es del Cucho.
1: Ah, no, no.
3: Claro. Entrega. La corrida que se pega desde la mitad de la cancha, le hacen una falta. Da como dos volteretas, se para. Increíble.
1: Y se le mandan encima de todo ahí encima. No, eso me lo dicho. Yo pensé que iba a quedarse ahí aplastado.
0: Esa jugada del Cucho se puede. Se puede referir a lo que es la vida, ¿no? De no rendirse. De nunca dar una pelota por perdida, pero en el campo de fútbol y en la vida. Entonces siento que fue un golazo.
2: Golazo.
0: ¿Qué hacer?
1: Ahí está.
4: Pero hablando de ese partido, yo no. He sabido todavía qué le pasó al camarógrafo después del golpe que le dieron.
0: Bueno, el camarógrafo, bueno, quedó tendido en el suelo de inmediato. Sí. Fue un golpe fuertísimo.
1: ¿Qué?
2: Claro, claro.
0: Sí, con el defensor central del Manchester City, Kuzanov, que mide casi que 2 metros. Ah, sí. Así que fue un golpe menor. Mole. Pero un muy buen detalle de la Federación de Uzbekistán y el jugador, que minutos después de finalizar el partido se contactaron con el camarógrafo y le regalaron la camiseta.
2: No,
0: entonces salió ganando, detalle, no, porque está con salud.
1: Yo pensé que iba a ganar un carro, una vaina de esas.
3: Con la pierna partida, pero con camiseta original.
0: Para los que nos gusta el fútbol, es un regalazo.
1: Ya hubo una pierna partida.
3: Sí,
0: en el Mundial.
3: Sí. Impresionante en el partido de Canadá contra...
2: Sí, señor, sí.
0: Fuertísimo. Canadá, Qatar.
2: Qatar, sí.
3: Canadá contra Qatar, a propósito, que quedó 6-0. Todo,
4: ¿quién? 6-0, ¿quién?
3: En un choque, uno de los jugadores de Canadá, Cané, si no estoy mal, Cané, el jugador Cané, bueno, yo vi que fue un choque, no le veo tanto la mala intención al otro jugador, no. Pero hay que tener claro que, digamos, hay selecciones y jugadores que no tienen tanta técnica al marcar o al pegar, hasta para pegar fútbol, hay que tener técnica en el fútbol.
2: El fútbol es un deporte de contacto, además.
3: Lo choca de una manera y él mismo al patear el jugador Cané se lesiona, pero al parecer se tiene una fractura grave porque le queda colgando el pie. Impresionante.
0: De ligamento el jugador Ismael Cané.
3: Le queda colgando el pie, no sé si es una luxofractura de Weber, que es a la altura del tobillo cuando
0: mira,
3: se parte
0: el pero yo tuve esa. Tenemos el reporte de la lesión, el jugador va a volver a las canchas a mediados de octubre, así que fue un golpazo.
1: Porque él se despidió ahí mismo del Mundial.
0: No, pierde lo que resta del Mundial, exacto.
2: Y unos días.
0: Tiene 24 años, entonces eso ayuda para que se pueda recuperar
3: pero
0: rápido.
3: ¿Pero qué dices? ¿Es de operación o no?
0: Sí, claro.
2: Sí, claro. No,
1: pero esperemos más que pase más adelantico el tiempo y verá lo que va a decir Carlos Antonio Vélez, que ese man no sirve absolutamente para nada, porque obviamente le pasó a Falcao y después de eso, ¿qué dijo? Falcao ya no sirve.
0: Venga, pero ese fue otro, el que dijo que Falcao era un exjugador. Ese fue Iván Mejía.
3: Bueno, pero igual, Iván, igual con todo el respeto, Carlos Antonio Vélez, hermano, yo no sé qué pasa con Carlos Antonio.
1: Está enamorado de James.
3: Con respeto periodístico, está enamorado de James, está enamorado de Pekerman. Y hermano, James ha sido el jugador que más cosas ha logrado con la selección Colombia. Y Pekerman ha sido el técnico que más ha logrado. ¿Qué quiere Carlos Antonio? Toca que pongan a Carlos Antonio a dirigir para que él haga lo que...
0: Yo aquí voy a hacer acá de abogado del diablo un poquito. Hágane. Es que en unas situaciones yo estoy de acuerdo con Carlos Antonio, teniendo en cuenta que el rendimiento de James durante los últimos 8 años ha sido, pues, no ha sido el mejor. Y llegar a una Copa del Mundo sin minutos, sin juego, sin ritmo, se vio contra Uzbekistán y James no está para jugar. Entonces yo creo que hay veces toca separar lo que fue el pasado a lo que es el presente.
1: Pero mire lo que pasó en el último partido del Minnesota, que fue, entró 2 pases y chao limpio.
0: Pero Alex, no es lo mismo jugar un Mundial que en la MLS.
1: Obvio, eso es obvio. Oiga, mire, nos están escribiendo precisamente aquí, María Rincón Nusa 2409. Para la memoria queda esa recuperación del Cucho y el pase a Campas. Esa señora sabe bastante de
2: fútbol. Sí, mire usted.
1: María Rincón vuelve y nos dice, de acuerdo con Gabrielito, papito.
2: Ah, caramba, no, mejor.
0: Tiene admiradores.
1: El Cucho. Oye, Hernández.
2: Este señor se nos casa. Ay, perdón.
1: Natalia de la Rosa dice, qué datazo y hay gran Cucho. La otra dice, los colombianos nos vimos ahí representados. Sí, dice, fuerza y fuerza por la patria. También dice, dice María Rincón. O sea, dice, no, así es que estaban hablando. Bueno, ¿has hecho mercado?
2: Eso.
4: De hecho, lo hice esta mañana.
1: Ah, bueno. ¿A dónde fuiste? ¿Cómo? ¿A dónde fuiste? A ver.
4: Fui a Ara y a D1.
1: Sí.
4: Y ahí al ladito de mi casa hay un supermercadito chiquito donde para comprar frutas, verduras y todo ello.
1: Ok. Allá, mi estimado Darwin, ¿ya hizo mercado?
5: Sí, sí, ya, ¿sí? El de uno.
2: Ahí le queda cerquita. Ah,
1: yo le cobro la cuña. Listo. Sí, yo los invito para que nos vayamos para la plaza mayoritaria de Colombia, como es Abastos, Corabastos, y nos den los precios de la canasta familiar. Así que ahí está Pedro Triviño.
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7: Cordial saludo a esta hora del día para todos los oyentes. Viernes 19 de junio del 2026, vehículos con carga 1.281 para 9.337 toneladas. Factores que inciden en el sube y baja de los productos perecederos que se ofrecen en tiendas, plazas de mercado, hipermercados, centrales de abastos. Las últimas horas del mercado de Corabasto, los productos que incidieron en los precios por una reducción en la oferta y desplazamiento de la cosecha a otras partes del país. Productos que bajaron de precio: arveja verde, cebolla larga, cilantro, frijol verde, haba verde, habichuela, mazorca, zanahoria, limón Tahití, papa parda pastusa, papa R12 negra. Producto que tuvo tendencia al alza, la papa sabanera, que pasó de 150 a 160 mil pesos el bulto. Hay una buena oferta de mazorca, está en 60, 70 mil pesos el bulto de 100 unidades. Pero si la mazorca ha bajado, pues la papa común no se queda atrás, está entre 90 y 100 mil pesos el bulto de la variedad parda pastusa. Excelente la oferta de carne, de res, de pollo, pescado, huevo, panela, queso, lenteja, garbanzo, pastas. Es buena la oferta de frutas en general, al igual que las hortalizas de hoja que están llegando en buena cantidad de la sabana de Bogotá. Es el panorama de oferta y demanda que se registra hoy al cierre de semana en la Central Mayorista. Informe con Pedro Triviño. Feliz día.
1: Damos un agradecimiento muy especial a Pedro Triviño, siendo las 4:48, mi estimado Manuel.
2: Mire, más noticias en lo que tiene que ver con las elecciones del próximo domingo. Hoy, viernes 19 de junio, el Consejo Nacional Electoral presidido por el magistrado Cristian Quirós, inauguró la misión de observación internacional, donde 15.483 observadores nacionales y 1.150 observadores internacionales de 36 organismos estarán vigilando las urnas en todo el territorio nacional en este domingo 21 de junio.
1: Ahí está, definitivamente. También les decimos que el Ejército Nacional captura a alias El Tío, cabecilla del GAO R, segunda Marquetalia, facción Iván Márquez en el Tolima. Pero qué mejor que no lo diga el señor coronel Arnold Schneider Pérez Linares, comandante de la sexta brigada.
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8: Tropas del Ejército Nacional con la Policía Nacional de los Colombianos logran en la madrugada de hoy materializar 3 órdenes de captura contra 3 personas en el sur del departamento del Tolima. En desarrollo de esta operación contundente, se logra la captura del sujeto conocido como Luis Evelio Navarro, con el alias de El Tío. Sobre este sujeto pesaba una orden de captura por los delitos de concierto para delinquir con fines de extorsión. Estas capturas hacen referencia a un proceso judicial que se adelanta en contra de estas personas y una investigación rigurosa por parte de la Fiscalía General de la Nación. Sobre estas personas también estarían vinculadas con el asesinato de 2 personas en el mes de febrero en el departamento del Tolima, más exactamente en el área rural del municipio de Collaima. Estas personas pertenecían a una comunidad indígena, situación que fue investigada en su momento y sobre la cual se están produciendo unos resultados importantes. Sobre esta situación es importante señalar que las tropas del Ejército Nacional y la Policía Nacional, en coordinación con la Fuerza Aeroespacial Colombiana, continúan desarrollando las diferentes operaciones en pro de garantizar la seguridad en el ejercicio electoral que tendremos el próximo fin de semana. Patria, honor, lealtad. Nuestro compromiso es Colombia.
1: Ahí está definitivamente el señor coronel Arnoldo Schneider Pérez Linares, comandante de la Sexta Brigada, donde él dice que invita a la comunidad a denunciar cualquier factor de inestabilidad a través de la línea gratuita antiterrorista, el 107. Manolo.
2: Mire, noticias en lo que tiene que ver con el tema económico, sobre todo en la cuestión energética, Gabriel. Natalia Gutiérrez, presidenta de Acolgen, informó mediante su cuenta en la red social X los resultados de Colombia Energy Transition Index 2026 del World Economic Forum. Ella dice que en su publicación indica que Colombia ha descendido 8 puestos entre el año 2022 y este año 2026 en esta situación a nivel internacional. Del puesto 35 hemos bajado al 43 entre 120 países.
3: Complicado. A propósito de eso, de esa noticia y de esta baja de calificación, el gobierno está buscando contratación, así sea con particulares o empresas, para que les suministren al Estado energías limpias, sobre todo energía en el tema de paneles solares, inversores privados para que contraten con el Estado, y va a ser a partir de 2030 contratos de 15 años. Entonces, para aquellos que quieran invertir en esto, que se pongan las pilas, hagan su inversión y van a poder contratar con el Estado durante 15 años. Buenísimo.
1: Esto está muy, pero muy bueno. Bueno, mi estimada compañera Nicole, la mujer que nos trae la farándula, entretenimiento, obviamente también en compañía de nuestra gran compañera y colega Joana Riaño. A ver, cuéntanos.
9: Bueno, llegó el momento de ponernos al día en el mundo del entretenimiento. Embarazos, conciertos, rumores y mucho más hacen parte de las noticias de farándula que hoy están dando de qué hablar. Y ahora le doy la bienvenida a mi compañera Joana, que ya está lista con información muy importante. Adelante, Joana.
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10: Buenas tardes, Alexander, compañeros y oyentes de Lo que todos quieren. Acá llego con algunas noticias de entretenimiento. El Consejo de Bogotá otorgó una nota de estilo a Páramo Presenta. La distinción, impulsada por la concejal Cristina Calderón Restrepo, destaca el rol de la compañía en la transformación de la industria de la música en vivo en Colombia y su contribución al posicionamiento de Bogotá como un referente cultural en América Latina. Este reconocimiento afirma el compromiso de Páramo Presenta con el desarrollo cultural del país y la creación de experiencias únicas que conectan a las personas, fortalecen comunidades y generan recuerdos inolvidables a través de la música, el arte y el entretenimiento. Por otro lado, la ciudad de Riohacha volverá a convertirse en el escenario principal del Festival Contemporáneo con la llegada del Festival Francisco el Hombre, que se realizará del 25 al 28 de junio. En esta edición número 18, el evento busca reunir a miles de visitantes alrededor de la música, las tradiciones y la identidad de La Guajira. Bajo el lema "Así suena lo nuestro", la programación de este año estará enfocada en exaltar las raíces culturales de la región y las nuevas expresiones del vallenato contemporáneo. La iniciativa también busca fortalecer el vínculo entre las tradiciones musicales y las nuevas generaciones, manteniendo viva la esencia del género que forma parte del patrimonio cultural del Caribe colombiano. Para finalizar, la agrupación colombiana Herencia de Timbiquí celebra más de 2 décadas de trayectoria con el reciente lanzamiento de La Única, una canción que sirve como antesala para su próximo trabajo discográfico llamado Herencia Inmersiva. William Angulo, uno de los líderes de la banda, explicó que la canción tiene un significado muy personal, ya que fue escrita por su esposa. Gracias a todos. 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No olviden la cita que tenemos todos los colombianos este 21 de junio en las urnas. Los dejo con Herencia de Timbiquí. Feliz tarde.

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1: Gracias, Joana, por la información compartida y ahora las noticias de farándula que están dando de qué hablar. Comenzamos. Anna Hathaway sorprendió a sus seguidores al confirmar que está embarazada. La estrella de El Diablo Viste a la Moda y El Diario de la Princesa compartió un tierno video en sus redes sociales donde por primera vez dejó ver su barriguita de embarazo. Al inicio pues, se pensaba que no estaba embarazada, pero cuando abrió sus brazos y se le vio su pancita. La actriz de 43 años espera su tercer hijo junto a su esposo y al actor-productor Adam Schulman, quien está casado con él desde el 2012. Como era de esperarse, la publicación se llenó de mensajes y cariño y felicitaciones por parte de sus fanáticos, quienes celebraron esta nueva etapa en la vida de la actriz. Y atención a los fanáticos de Maná, Maná confirmó su regreso a Colombia para celebrar sus 40 años de trayectoria. La icónica banda mexicana ofrecerá un único concierto en el Vive Claro de Bogotá el próximo 28 de noviembre como parte de su nueva gira Vivir Sin Aire Tour. Bogotá será la primera parada de un recorrido de 5 grandes ciudades de Latinoamérica que también incluirá Lima, Santiago de Chile, Buenos Aires y Ciudad de México, donde la agrupación celebrará 4 décadas de éxitos que marcaron la historia del rock en español. Y la noticia llega luego de que Maná fuera uno de los artistas principales en la ceremonia de la apertura del Mundial de la FIFA 2026, un reconocimiento que reafirma el impacto y la trayectoria que ha construido la banda a nivel internacional. Las entradas estarán disponibles próximamente a través de Ticketmaster y se espera una gran acogida por parte de los fanáticos, ya que será la única presentación de la agrupación en Colombia. En otras noticias, también el cantante Luis Miguel, conocido como el Sol de México, presuntamente estaría hospitalizado tras someterse a una cirugía cardíaca. Según los reportes recientes, el artista llevaría varios días bajo observación médica en el hospital de Nueva York, en Estados Unidos. La información fue revelada por la revista española Semana, que aseguró que el cantante permanece internado mientras avanza favorablemente su proceso de recuperación y además indicó que durante este tiempo ha estado acompañado de su actual pareja, Paloma Cuevas. Hasta el momento no se ha informado si la cirugía fue programada o fue de emergencia. Lo cierto es que ni Luis Miguel ni su equipo de trabajo han confirmado oficialmente que esta información sea cierta, por lo que sus seguidores continúan atentos a un pronunciamiento sobre el estado de la salud del llamado Sol de México. Y en otras noticias, el cantante canadiense Justin Bieber volvió a hacer tendencia en redes sociales luego de aparecer luciendo la camiseta de la Selección Colombia, luego de que se debutara la tricolor en el Mundial 2026 y rápidamente se hizo viral entre los aficionados. Aunque Justin Bieber no se ha pronunciado sobre la fotografía ni ha expresado públicamente apoyo a la Selección Colombia, la publicación generó miles de reacciones en plataformas como Instagram, Facebook y X, donde los seguidores destacaron el gesto y compartieron la imagen con sus mensajes de orgullo, emoción y hasta humor. La fotografía ha llamado especialmente la atención, aunque apareció en el medio del ambiente mundialista que se vive por estos días. Por ahora la imagen sigue dando de qué hablar entre otros fanáticos del fútbol y Justin Bieber convirtiéndose en uno de los temas más comentados de las redes sociales. Estas son las noticias de entretenimiento. ¿Qué piensan al respecto?
2: La de Annie Hathaway, la mejor actriz. Es la mejor actriz.
3: ¿La que quedó en estado?
2: Sí.
3: Oh, Dios
1: mío. Yo no sabía que ya tenía hijos.
4: Pero ya es el tercero. El tercero, ¿no? Que la
1: está con 43.
3: Papá 4.
1: Y con 43, ¿no? Ya no está el mito.
2: Y son casados, ¿no?
1: Sí, son casados.
5: Eso quiere decir que no hay edad para quedar con sus
2: hijos. Ahí está el mensaje.
5: Entonces, obvio. Para los que ya tienen más de 44 para arriba, pues tienen esperanza. Sí,
4: antiguamente esperanza, un embarazo de 40 años era de alto riesgo, ya cada vez con más tecnología que hay.
2: Pero,
4: ya,
2: pero la de Luis Miguel, fuertísimo. Bueno, fuertísimo. Sí. Fuerte noticia.
3: 4:59 minutos, ya regresamos después de estos mensajes.
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11: Lo que todos quieren aquí a través de La Voz de Bogotá y todas nuestras redes sociales. Vamos a viajar precisamente al otro continente, al otro lado del Atlántico.
12: Allá donde va a estar Venus.
11: Ave María.
12: ¿Dónde se va?
11: Pobremente, diría él. Vamos a saludar precisamente a Leily Vanegas. Leily, muy buenas tardes, bienvenida a lo que todos quieren, a través de La Voz de Bogotá. De
13: muy buenas tardes a toda nuestra audiencia, queridos compañeros, aquí los saludos de Madrid, España, una noche bien calurosa, pero pues muy, muy amena, un buen ambiente de viernes. Les quiero contar que en este momento me encuentro con Juan Cardona, que es el coordinador de comunicaciones de la campaña del doctor Abelardo de la Espriella para España y Europa, y nos va a contar cómo van las elecciones, cómo se han vivido aquí en España. Buenas tardes.
14: Hola, Leini, muchas gracias por esta importante invitación. Un saludo muy especial para ti y para toda esa amable audiencia de la capital en Colombia. Gracias por invitarme a lo que todos quieren de Todelar Bogotá. Decirte que aquí en España, en Madrid, que es lo que nos compete, lunes, martes, miércoles, jueves y viernes, Abelardo de la Espriella está rugiendo fuerte en diferentes ciudades también, como Barcelona, como Valencia, Abelardo de la Esprilla va arrasando, va ganando con fuerza, pero hay que rescatar en la masificación de colombianos que están saliendo a ejercer su derecho constitucional al voto. Es algo que nos llena de orgullo, que los colombianos estén preocupados por su país, que quieran ejercer ese derecho que tienen y salgan a manifestarse, salgan a manifestar su deseo político y en este caso su inconformismo con lo que está pasando actualmente en nuestro país. En Europa, en el Reino Unido, en los Emiratos, en Australia, también la participación está siendo muy activa de los colombianos. Quiero informarle todo eso pues a esta bonita audiencia. Recuerdo mucho Bogotá, viví allí 7 años, amo la ciudad de Bogotá. Un saludo muy especial para todos los que están en sintonía ahora mismo. Y decirte, reiterarte eso, quiero rescatar eso, la gran participación de colombianos y no pasar por alto una invitación que le quiero hacer a todos los colombianos y las colombianas que nos escuchan ahora mismo en esta importantísima dial. El domingo 21 de junio, que son las elecciones allí, estamos en el Mundial precisamente. Este es el partido más importante que se juega Colombia en toda la historia en tantos años de democracia. Colombia nunca había estado tan cerca del abismo hacia el comunismo como lo está ahora mismo. Colombia ahora en estas elecciones decide libertad o comunismo, la luz o la oscuridad. Colombianos, votemos a conciencia. El sábado en la noche, se los digo así desde el corazón, quédense en casita, no se vayan de fiesta y madruguen a las urnas. Lleven a todos sus familiares, conocidos y amigos. Madruguen a votar, que Colombia decide. Colombia se está jugando su presente y su futuro. Y todos queremos y amamos a nuestro país. Vamos a sacar al tigre Abelardo de la Espriella, presidente de Colombia, junto con su fórmula vicepresidencial, José Manuel Restrepo. Son las elecciones más importantes y trascendentales en la historia de nuestro país. Un saludo cordial para todos ustedes. Dios les bendiga y firmes por la patria desde Madrid, España.
15: No, el billete.
16: 507, aquí la estamos pasando rico. Le damos un agradecimiento de verdad muy especial a nuestra querida compañera Leila Vanegas, que está directamente allá en España. Pero qué mejor también, tenemos una gran invitada aquí en la línea. Muy cortica esta llamada, la doctora María Cristina Rivera, que es la abogada penalista, a quien le damos la bienvenida aquí a Lo que Todos Quieren. Doctora, bienvenida.
17: Muy buenas tardes, Alexander, y muchísimas gracias a toda la mesa del programa maravilloso.
16: Bueno, cuéntame exactamente cuál es esa noticia que está obviamente rompiendo los esquemas aquí en todo el país.
17: Bueno, es el momento oportuno de decirle a Colombia, ya que viene este domingo a definir quién será el próximo candidato, el próximo presidente para Colombia, quien tiene que definir un proceso que se encuentra 18 años engavetado en la Superintendencia de Sociedades, y el famoso caso que siempre lo sacan a relucir en los últimos campañas es el caso de MG, del señor David Murcia. La doctora abogada y ex candidata presidencial, la doctora Sondra McCollins, quien dirige ese colectivo de defensa, ha también contratado nuestros servicios, y hemos construido una bonita demanda, y creo que es la primera demanda que la vamos a instaurar en contra del Estado colombiano por 18 años de ineficiencia, en pro del artículo 90 de la Constitución Política, para que el Estado responda patrimonialmente por 18 años por los daños antijurídicos que los ciudadanos víctimas de DMG han tenido que soportar, causados por la acción desmedida y una administración desleal del patrimonio de las víctimas y la omisión de las autoridades, como es la Presidencia de la República, que a través del artículo 189 de la Constitución Política, pues obviamente es el jefe de la Superintendencia de Sociedades. En este caso, 18 años lleva a la señora Mercedes Perry como administradora, porque eso no es una liquidación, y no puede ser que los términos y los plazos razonables los esté pagando el patrimonio de la gente y solamente sea una bandera de campaña campaña para atacar o defender. En este caso, el próximo presidente tendrá que definir definitivamente la liquidación de DMG, reparar a las víctimas y también reparar moralmente a los propietarios y también fundadores de DMG. Eso es lo que estamos preparando ya para que el próximo presidente, y este la reciba, pero el próximo presidente será el que tome la decisión y de verdad defienda los derechos de la familia de DMG, que hoy en la Plaza de Bolívar todavía hay personas que están luchando y gritando que DMG es una familia.
15: Doctora, muy buenas tardes. Habla con Gabriel Gómez de aquí a la mesa de trabajo. Una pregunta. En el momento en que estos recursos los toma el Estado, me imagino que a través de algún tipo de medida cautelar, ¿qué pasa con estos recursos? ¿Por qué se está exigiendo que se resarza a las víctimas y por qué en su momento no se hizo?
17: Aquí no hay resarcimiento a las víctimas. Aquí lo que hay es una administración que el Estado tomó de un patrimonio lícito y privado de unas personas que ahorraron en la captadora de DMG, y al administrarlo para liquidar, lo que debían hacer era recaudar, recoger, repartir y adjudicar los bienes. Son 18 años, ese caudal de patrimonio de las personas que ahorraron en DMG se ha visto disminuido, pagado en 18 años en nómina. Eso es precisamente una reparación que debe dar el Estado, y en este caso ese daño antijurídico, material y moral que lo ha causado el Estado cuando en el decreto 4033 del 2008 tomó en administración estos bienes, pues también asumió la responsabilidad como Estado. Y los ciudadanos se han visto afectados porque en 18 años ese dinero que está administrando la Superintendencia de Sociedades se ha visto disminuido en una nómina ineficiente, ineficaz e indiligente y sobre todo indolente, para que solamente los toman como una bandera de campaña.
16: Doctora María Cristina, perdón, le interrumpo. ¿Cuánto es el monto exactamente de esa gran demanda al Estado precisamente por el decremento patrimonial?
17: Pues nosotros le hemos tasado el equipo jurídico en 760 mil millones de pesos. Y eso pensando en una acción de reparación, en una acción de repetición, porque aquí deben responder los funcionarios. Son cuatro presidentes que han pasado y no han tomado decisiones contundentes contra ese proceso liquidatorio, y los términos razonables están completamente vencidos.
16: Bueno, mil gracias de verdad, doctora. Esperamos ampliar esta información para que nos acompañes próximamente aquí en los estudios de Todelar. Mil gracias.
17: A ustedes, mil gracias. Dios los bendiga por darnos esta voz tan importante y sobre todo a ustedes agradecerles la creación de este maravilloso medio de comunicación y este programa donde vamos a tener voz judicial y jurídica para todo Colombia. Muchas gracias, que Dios los bendiga y Dios bendiga a Colombia el domingo.
16: Ahí está, 5-12 minutos aquí en su programa Lo que todos quieren, Manolito. Ahí estamos con Fabio.
11: Claro, mire, el hombre de la tecnología, don Fabio Andrés López. Buenas tardes, señor.
18: Muy buenas tardes a todo el maravilloso equipo de Lo que todos quieren. Un caluroso saludo también para los oyentes que nos sintonizan a través de los 9:30 AM, La Voz de Bogotá. Y por supuesto, los que nos ven en vivo a través de nuestro canal de YouTube. Hoy, viernes de ciberseguridad, lo prometido en deuda. Tips para estar prevenidos y precavidos en cualquier momento.
11: ¿Señor? ¿Los hackers?
18: Los hackers, o sea, de todo lo que tiene que ver con los ataques cibernéticos, porque les tengo 5 señales en las que usted puede ser víctima, claro, de hackeos de correos electrónicos. Cuando usted intenta ingresar a su correo electrónico, usted no puede ingresar con la contraseña habitual, lo que genera que es una de las dudas más evidentes, ya que ingresar con su clave es porque alguien, o sea, los ciberdelincuentes, la hayan cambiado. Otras señales de las que usted puede ser víctima de que usted haya sido hackeado es la constante recepción de alertas de inicio de sesión. Los proveedores de servicios de email envían notificaciones a los usuarios cuando identifican algún acceso extraño, bien sea desde un dispositivo nuevo o alguna ubicación.
11: Tenemos esa parte que es muy interesante para todos nuestros oyentes, inclusive para nosotros, que a veces pues uno se confunde con tanta información que llega, ¿no?
18: Otra de las señales que comprometen la privacidad y la seguridad del correo electrónico es cuando ustedes reciben mensajes que no hayan sido enviados. Es muy común que una vez se logren el acceso, los ciberatacantes usan el correo hackeado para lanzar nuevas familias de estafas. Y otro dato más preocupante, los cambios en los datos de tu cuenta. Si en su cuenta evidencia cambios que nunca realizó, puede estar en riesgo. Una señal podría ser que haya un nuevo número telefónico asociado. No se reconoce la dirección de recuperación, la firma es diferente, el idioma cambió, existen nuevas reglas o hay dispositivos vinculados que no conoces. ¿Qué hacer para poder recuperar el control? ¿Cuáles son estos consejos?
19: Una pregunta, Fabio. ¿Hay alguna normativa por parte del gobierno para controlar todo este tema de hackeo de los hackers?
18: A pesar de los constantes esfuerzos y a pesar de esta preocupante cifra reciente que Colombia registró, óyase bien, casi 11 billones de ataques cibernéticos durante el 2025.
15: ¿11 millones?
18: Lo que consolida que Colombia es uno de los blancos más fáciles en toda América Latina.
19: ¿Quiere decir, no estamos
20: los
19: bien
20: colombianos solo somos el punto más fácil?
19: Sí.
18: De pronto puede ser.
21: O sea, no somos tan vivos entonces.
15: Uno de los blancos más fácil para ataques cibernéticos. Sí. Tener muy en cuenta todas estas cosas y ver las señales que nos está explicando Fabio. Tampoco es para que después le diga a la novia, le llega un mensaje por ahí raro, ay, me hackearon, no. Tener en cuenta
16: es otra esta, cosa. Sí, cosa es que suelta el celular, hermano.
18: Rápidamente, el tip más recomendado es cambiar la contraseña, constantemente la contraseña. Ya no puede utilizar contraseñas viejas.
21: Lo más recomendable.
18: Una vez que haya hecho la recuperación de los correos, ya inmediatamente cambie todas las claves. Y otro dato súper importante en tema de correos. Siempre cierre sesión en todos los correos. Porque uno nunca falta que tenga el teléfono y se lo roben y que haga de las suyas.
19: Claro. Ahí paga.
16: Oiga, les cuento una cosita. Resulta que hay una fundación que se llama SEO. ¿Sí? Son niños de maltrato infantil, dirigida por la doctora Vicky Zambrano. Se va a realizar una actividad para los niños, precisamente, abusos y maltrato infantil. Pues resulta que hay una empresa que se llama La Verdadera Tradición Bogotana, Fútbol y Lechona en el Campín. Es la tradicional lechona clásica FC. Pues les cuento que si vas al Campín y sientes que falta algo, no dejes que tu experiencia te incomode y que esté incompleta. En Lechona Clásica llevamos décadas siendo parte de la historia y la pasión de cada partido en el estadio. Porque ir al Campín, alentar a tu equipo, disfrutar nuestra lechona, es la tradición que nos une. Pues sí, señores, mire, en el estadio El Campín, en el Centro Comercial Galerías y en el Centro Comercial Gran Plaza, el ensueño, ahí está la verdadera lechona clásica FC. Que a ellos.
19: Es que ahora nos vamos allí para el campeón.
16: Le agradezco porque vamos a hacer. Señor, resulta que ellos van a aportar una lechona para esta gran labor que se va a realizar con los niños. Así que, definitivamente, todos invitados. Tenemos apunte también de fútbol, ¿sí o no?
21: Bueno, tenemos una noticia que tiene que ver con fútbol, pero más que todo de la vida personal de Achraf Hakimi, figura del equipo de Marruecos, que a propósito va ganando 1-0 ante Escocia, pero no es una buena noticia, la verdad es un poco delicada. Hakimi irá a juicio por una denuncia de violación tras el rechazo de su apelación.
16: ¡Ay, papito!
21: Y aquí va. Bueno, la causa se originó en 2023, cuando una joven aseguró haber sido agredida sexualmente por el jugador luego de un contacto previo a través de Instagram y una posterior invitación a su domicilio. Según testimonio, el marroquí la tocó sin consentimiento antes de violarla. Así que ya son tres años.
15: Con este tipo de acusaciones siempre hay que tener mucho cuidado, porque últimamente delicado. Se han vuelto muy comunes. Uh-huh. Y bueno, esperar que las respectivas investigaciones digan lo pertinente, porque es raro que alguien se comunique con una persona, vaya a su casa y después casualmente, no, pues me violó. Unas cosa, condiciones bastante raras.
21: Hay pero que ver qué pasó, ¿no? Tampoco ver la profundidad, hay que, porque sí, nunca se puede decir.
15: No hay que revictimizar o tampoco hay que.
19: Ahora tenemos culpable, una información, ¿no? Gabriel, más agradable. Nos vamos para la gobernación de Cundinamarca, para la oficina de prensa, con nuestra colega Aiza Trujillo Laguna. Aquí en Lo que Todos Quieren.
22: Desde la oficina asesora de prensa y comunicaciones de la gobernación de Cundinamarca, para informarles todo lo que acontece en el momento. La construcción de la estación Mosquera 1, la única elevada del tramo suburbano de Regiotrán de Occidente, alcanzó un nuevo avance con el izaje de las primeras vigas del puente Mosquera, una de las estructuras más representativas del proyecto ferroviario que conectará a Bogotá con los municipios de la Sabana de Occidente. Escuchemos al gobernador de Cundinamarca, Jorge Rey.
23: Este puente es uno de los 5 que se van a construir en el tramo suburbano de 26 kilómetros entre Facatativá y Fontibón. Es un puente de 528 metros de longitud y es el puente que va a albergar una estación elevada para el municipio de Mosquera, en donde tendremos una capacidad en hora pico de hasta 2012 usuarios que pueden estar ingresando y saliendo de esta estación para poder tener ingresos a Bogotá o llegadas a la región de la Sabana. Este es un puente que tiene una inversión aproximada de 50 mil millones de pesos, que esperamos entregarlo en el primer trimestre del 2027 y que son 60 vigas que se deben izar. Hoy hemos arrancado con las tres primeras y esperamos que antes de finalizar el mes de septiembre ya todas estén absolutamente dispuestas en las columnas que ya están preformadas en este corredor.
22: Esta actividad marca el inicio de una nueva fase constructiva para esta infraestructura sobre la cual se edificará la estación elevada que prestará servicio a miles de usuarios del primer tren eléctrico regional del país. Recordemos que Regiotrans de Occidente conectará a Bogotá con Facatativá, Madrid, Mosquera y Funza mediante un sistema férreo eléctrico de bajas emisiones diseñado para transformar la movilidad regional y ofrecer una alternativa moderna, eficiente y sostenible para miles de usuarios. Y recuerden, desde la Gobernación de Cundinamarca se hace un llamado a los habitantes del departamento para que reporten las situaciones de emergencia a través de la línea 123, la cual funciona las 24 horas del día con atención efectiva y oportuna. Les informó Aiza Trujillo Laguna.
19: Bueno, ahí estaba la excelente información desde la oficina de prensa de la Gobernación de Cundinamarca con nuestra colega Aiza Trujillo Laguna.
16: Sí, muy señor. Bien. Bueno, le cuento una cosita, Manolito. Sí, le cuento una cosita. Mire, diga. Nos está saludando Iván Darío Moreno Cruz 2285. Esa es la edad del man. Saludos a la bella Lina Valencia. Caramba. Yo la escuchaba en la emisora del ejército. Me hacía producir cositas. Uy. Ella es muy divertida y con ganas de que salgamos nuevamente.
0: Ah, sí. Nuevamente, no. ¿Cómo así? Yo no sé cuál es. Ivancito, ¿qué pasó con
1: los hackearon, los hackearon.
0: Ivancito, ¿qué pasó? Ivancito, muchas gracias por este
16: mándale
0: saludo.
16: Un saludito.
0: Claro. Abrazos, besos, me alegra que me hayas escuchado en la emisora del ejército y bueno, acá de visitante, pero si acá me vuelven a invitar, acá estaré de nuevo.
1: Bienvenida.
0: Me seguirá escuchando.
19: Esta es su casa, Lina, ni más.
16: Claro. Nicole, ¿qué más tenemos el día de hoy?
3: Bueno, y noticias de salud, mucha atención si tiene programadas vacaciones. Las autoridades reiteraron el llamado a prevenir la fiebre amarilla y recordaron la importancia de verificar el esquema de vacunación antes de viajar. Si aún no tiene la vacuna, debe aplicársela al menos 10 días antes del viaje, ya que ese es el tiempo que tarda en hacer efecto. Además, recomiendan usar repelente y tomar precauciones al visitar zonas de riesgo como zonas calientes.
16: Bueno, seguimos aquí precisamente con nuestros oyentes televidentes desde YouTube. Ahí está. Mira, ahí nos dicen, buenas tardes, en sintonía desde la capital de la República, nos escribe María Sara Márquez. Ahí está, definitivamente, y coloca el semáforo para que se lo leyamos, ¿no? Entonces, ahí está. O sea, bueno, Lina, de verdad, mil y mil gracias por estar aquí en Lo que Todos Quieren.
0: No, a ustedes por la invitación, por abrir en esta puerta tan espectacular. Que sigan súper bien, ya saben, están totalmente invitados a que se vayan también de gira con la fundación, qué tal que lleguen por allá a España, a África, a Asia.
19: Pero con todos los gastos pagos, Lina.
16: Yo quiero ir a Lituania, allá, a donde, sí, me encanta.
0: Pero bueno, antes de despedirnos, voy a ver si los corcho.
19: A ver, María.
0: ¿Vamos a hacer una corchada?
16: Listo, pero rapidito.
0: ¿Ustedes saben qué significa Chiminigagua?
4: Pues está bueno.
19: Ese está bueno.
0: Ay, sí. Ya todos se quedaron callados. No, esa iba a ser la invitación. Sí.
16: Okay.
4: Con esa respuesta podían acompañarnos a la gira, pero claro. Como no.
0: ¿Ves? Ya no podemos.
1: Bueno, pero déjenos intentar. ¿Qué cree allá el compañero Fabio que significa Chiminigagua?
18: También me corcho.
0: Pero algo que te suena.
18: Como digamos algo relacionado con la naturaleza, por ahí. Creo.
4: Puede ser.
19: Con una cultura chicha, de pronto, no sé.
0: Ok.
1: Arte.
0: Arte.
1: Chiminigagua. Sí. Es que es complicado.
16: Se la puso, hermano.
19: Víctima de su propio invento.
1: Sí, estoy diciendo me hackear.
16: Bueno, Darwin, de verdad, mil y mil gracias por estar aquí en Lo que Todos Quieren.
19: Chévere.
0: ¿Y Alex, qué pasó?
16: No, espera, estamos despidiendo.
19: Ya.
16: Ya se nos está acabando el tiempo, ¿verdad? Darwin, mil y mil gracias.
4: No, pues hombre, verdad, muchas gracias a todos porque pues es un ambiente muy ameno, un ambiente muy familiar, muy acogedor, de verdad, encantado de que nos hayan invitado acá a contar un poco la historia de lo que es la Fundación Chiminigagua, de lo que está por hacerse, del tema de la gira, ¿sí? La versión número 17, efectivamente que nos estaremos acompañando y pues recordar nuevamente también no se pueden perder el festival. el FAIPE del 13 de
19: noviembre. Recordemos las fechas, eso.
4: Del 13 de noviembre al 13 de diciembre.
19: Está bueno.
16: Ahí está, definitivamente. Toca ir por allá.
19: Toca ir.
16: Fabio, mil gracias, hermano, por estar acá.
18: Muchas gracias a ustedes. Ya saben, la recomendación para este fin de semana en cuanto a elecciones, guíense de las redes sociales, los canales oficiales que tienen ese chulito azul, el que dice cuenta verificada. Por favor, voten bien, a conciencia, y nos vemos la próxima semana.
16: Juan.
21: Bueno, a todos muchísimas gracias, a nuestros invitados, a esta gran mesa de trabajo y por supuesto a todos los oyentes en el canal de YouTube, aquí en Lo que Todos Quieren. Y les voy a dar una recomendación para finalizar este viernes. A las 7:30 juega Brasil-Haití. Brasil con la triple G, la obligación de ganar, golear y gustar. Así que 7:30, ya saben.
16: Ahí está mi estimado Gabriel.
1: Bueno, muy buenas tardes para todos. Espero que les vaya muy bien. Terminen de tener un excelente día. Que el Señor Jesucristo los bendiga y nos estaremos viendo prontamente. ¡A votar todo el mundo, por favor!
16: ¡Nicole!
1: ¡A votar!
20: Y de esta manera llegamos al final de nuestra emisión. Gracias por acompañarnos. Les hablo Nicole Moreno y que tengan una excelente tarde.
16: Les cuento que Camila Becerra nos escribe, ¡activos! Muy bueno este capítulo. Mire, obviamente invitamos a toda la gente para que a esta misma hora de 4 a 5 y media de la tarde, para que sintonicen Lo que Todos Quieren en el dial 930M en www.todelar.com y que nos sigan por las redes de YouTube y por favor, compartan para que nos sigan. Así que no se muevan porque tenemos mucho más información, mucho más espectáculo, mucha más programación aquí en Todelar 930M. Nos despedimos, mi estimado Manolito.
19: Bueno, aquí Lo que Todos Quieren, hasta el próximo lunes, pero hay un mensaje importante, mire, que Dios les regale razones en la vida para sonreír. Nos vemos el lunes después de lecciones. Dios los bendiga.
16: Laura Chapamano dice, muy buen programa, excelente el dato de Juanes, así que nos vamos.
19: A nuestra ingeniera.
16: A Yuri Igua, definitivamente, verdad, compañera, colega, que es la voz sensual de todo el ar. Y no se les olvide, el próximo domingo,
18: firme por la patria.
19: No, a votar, a votar, a votar.
16: Chao, chao.
19: Buena, Mavi.
5: Qué grande, Mavi.
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0: 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En La Voz de Bogotá son las 5 de la tarde y 31 minutos.
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En La Voz de Bogotá son las 5 de la tarde y 59 minutos. 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
2: 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En La Voz de Bogotá son las 6 de la tarde y 30 minutos.
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3: 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En La Voz de Bogotá son las 6 de la tarde y 59 minutos. 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